Muy bien, pues ahí quedó otro de los temas a través de nuestro programa de esta super tarde, super variedad musical, cuando son las 17 horas con 5, 17 con 5.

Perfecto, tenemos más de nuestra superprogramación. Y aquí está la participación de Gloria, Gloria Trevi, aquí en nuestro programa y de su más reciente material, No Estás Sola. Gloria, Gloria Trevi.

0: Perfecto, nosotros tenemos más de nuestra programación aquí en el 760 Radio Geni.
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0: Muy bien, continuamos nosotros con más de nuestra programación. 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

Super trallazo musical aquí en el 760 desde Nogales, Sonora, México. Ya estamos en la recta final de nuestro programa de esta tarde, porque ya vienen los comentarios deportivos.

0: Perfecto. Bueno, pues así le hemos puesto punto final a nuestro programa de esta tarde. Y bueno, pues todo México está a la expectativa del partido que dentro de unos instantes más estará iniciando esta tarde allá en la Perla Tapatía, en el Estadio Akron de Guadalajara, Jalisco, México. Todo mundo está a la expectativa de lo que puede acontecer esta tarde en este partido tan importante para la selección mexicana. Muy bien. Bueno, pues antes de irnos con los comentarios de lo que es el fútbol, rápidamente, pues nos vamos a platicarles acerca del tercer partido de la serie de el básquetbol por el campeonato de el básquetbol del Cibacopa. El día de ayer, el equipo de Jalisco le vuelve a ganar al equipo Frailes de Guasave. Astros de Jalisco se lleva la segunda victoria sobre el equipo Frailes de Guasave por el marcador de 76-89. Repito, Frailes de Guasave 76, el equipo de Astros de Jalisco 89. Hay que recordar que el primer partido se lo lleva también el equipo Astros de Jalisco 85-73. Muy bien, bueno, pues el día de hoy es día de descanso. Hasta el día 20 se estará reanudando esta serie de campeonato de el básquetbol de el Cibacopa. Muy bien, continuamos y ahora sí, nos vamos rápidamente a lo que es el Mundial, de los partidos que ya se jugaron este día. Este día, el equipo de Suiza le ganó al equipo de Bosnia 4-1. Chequia empató con Sudáfrica 1-1. Y vamos a ver el partido de Canadá y el equipo de Qatar, cómo quedó este partido. Qatar y el equipo de Suiza, llevándose la victoria el equipo de Qatar 4-1. Y bueno, pues únicamente resta a el partido entre Canadá y Qatar, llevándose la victoria el equipo de Canadá por goliza de 6-0 sobre el equipo de Qatar. Pues no tuvo rival el equipo canadiense y se lleva la victoria 6-0. Únicamente resta la participación de México y Corea del Sur. Vamos a ver qué nos comenta nuestro amigo Felipe Loera. Felipe, buenas tardes.
1: Buenas tardes, Gorito. Buenas tardes al auditorio. ¿Qué te puedo comentar? Lo que estábamos esperando el día de hoy, Gorito. Tenemos 6 años desde que México consiguió esta sede junto con, alternando con Canadá y Estados Unidos. Desde entonces empezamos a soñar, Gorito, de tener un buen papel. Creo que hoy México tiene que resarcir todas esas derrotas, todos esos disgustos, toda esa manera de alejarse de la afición. Creo yo que la afición ahorita está, pues de alguna manera, contenta hasta ahorita. Vamos a esperar que sale hoy, Gorito. Ojalá y no salga alguna sorpresa. Creo yo que tiene, como dicen por ahí, tienen con queso las tortillas, tienen con qué, Güerito, sacar adelante el partido el día de hoy. Y pues vamos a ver, bonito. Estamos a la expectativa ahorita con la alineación que va a sacar Javier Aguirre. Parece que de último momento hizo uno o dos cambios que no estaban contemplados. No tenemos ahorita las personas que van a alinear de último momento. Haz de cuenta que me estoy enterando hace 30 segundos de que va a meter a alguien más, pero no importa. Creo yo que el que entre tiene que estar capacitado para sacar adelante el partido del día de hoy contra Corea, donde pues prácticamente lo mejor que podemos tener, Gorito, es el jugador número 12, que es la afición, y creo yo que hoy la afición se va a volcar con el equipo. Y luego más, Gorito, que tenemos por allá, estaba escuchando en la mañana al profe que le habló Marco Martínez, que está con 44 gentes de aquí de Nogales, allá en Guadalajara, en el Fan Fest en Guadalajara, y que se la están pasando bien y que están apoyando. Es algo que nunca se había visto en Nogales, Gorito, que creo que ha crecido la afición. Te estaba escuchando esta tarde un poco ahí con tu amigo Rodríguez, cómo, de qué manera está contagiado él también. Estamos contagiados todos, Gorito, y esperemos que sea ese contagio en general, que sea una buena vibra para Selección Mexicana y que saque un buen resultado, Gorito, y sobre todo, no que golee, no que la frase de siempre, que jugamos bien bonito, pero perdimos como siempre. No, hoy se tiene que ganar o ganar, Gorito, porque ya empató Chesquia con Sudáfrica, y pues Japón tiene un triunfo sobre Chequia, y si de alguna manera se le complica el partido contra Chequia en el último partido, a lo mejor y nos dejan hasta afuera o pasamos como mejor tercer lugar. Hoy tenemos que vaticinar una victoria para México, y desde ahorita hay que ponerse la verde.
2: No, pues
0: todo mundo trae la verde puesta, y como lo comentábamos, acuérdate que pues México le gana al equipo de Sudáfrica 2-0, y hoy Sudáfrica empata con Chequia a un tanto. Entonces es de vital importancia para México demostrarle a Corea del Sur que es el amplio favorito para llevarse el primer lugar de lo que viene siendo su sede, ¿no? Que estamos jugando aquí en México y que pues tiene que ganar y solamente ganar para demostrar, y en lo que es su grupo, pues tiene que pasar en primer lugar, si no, se le va a complicar.
1: Así es, Gorito, se vaticina que quedando en primer lugar, se vaticina que posiblemente nos toque Inglaterra, luego, Gorito, para la siguiente fase. Inglaterra, que gana ayer 4-2 con este Harry Kane como el bastión que levanta la mano cuando se ocupa el goleador. Vamos a ver si hoy resulta nuestro goleador Raúl Jiménez y nuestro otro goleador Quiñones, y por ahí alguna sorpresa, algún tiro de larga distancia de Gil Mora o de Brian Gutiérrez o de Fidalgo. Creo que Fidalgo es el que entra y que descansan a Brian Gutiérrez, y entra Gil Mora por Brian Gutiérrez, y ahí en el centro, ayudando a defender y atacar, Eric Lira, Gorito. Creo que va a ser factor fundamental Eric Lira, el pundonor que le ponga y el coraje que le ponga para recuperar balones, Güerito, ¿cómo ves?
0: Sí, pues interesante, y fíjate, también interesante que el día de mañana, viernes 19, Estados Unidos estará jugando en contra de Australia, y Escocia va contra Marruecos, Brasil va contra Haití, y Turquía se estará midiendo al equipo de Paraguay. Esa es la actividad para el día de mañana.
1: Fíjate, Gorito, que Estados Unidos mañana golea también a Australia, ¿eh? Lo que pasa es que esa confederación de allá donde está Australia, donde está Nueva Zelanda, es una confederación muy débil, no tiene mucho jugador en lo que es la Premier League, en lo que es la Liga Española. Es casi todo se concentra en el área de esa federación de fútbol. Y creo yo que mañana Estados Unidos nos da otra agradable sorpresa ganando a Australia, yo creo con más de 2 goles, ¿eh? Creo que Estados Unidos le tocó un buen grupo y creo yo que está sacando adelante lo que se genera a él como favorito siendo local también, Gorito, como México, que también se tiene que generar que México es favorito también. ¿Por qué? Porque está en México y creo yo que aquí en México, pues nomás nuestros chicharrones truenan, güerito, todavía.
0: Pues ojalá que así sea, mi querido Felipe. ¿Algo más que quieras agregar?
1: Ah, güerito, un abrazo y a disfrutar el partido, güerito. Vamos a ver, como tú dices siempre, de qué cuero saben más correr en este partido contra los coreanos, güerito.
0: Exactamente. Muy bien, pues te agradezco muchísimo y hay que disfrutar, hay que gozar este partido México contra Corea del Sur. Te agradezco muchísimo y estamos pendientes para que el día de mañana, pues ya sea que estemos llorando o que estemos felices.
1: Que estemos abajo del camión o arriba del camión todavía, güerito.
0: Exactamente. Muy bien.
1: Buenas tardes, güey.
0: Buenas tardes. Gracias igualmente. Gracias ahí a nuestro amigo Felipe por su participación aquí en estos comentarios deportivos. Continuamos después de la pausa comercial.
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0: Muy bien, continuamos aquí a través de nuestro programa, nuestros comentarios deportivos aquí en el 760. Pues el estadio Akron de Guadalajara se ve impresionante. se ve espectacular, lleno al más no poder. Dentro de unos instantes más estará arrancando este partido espectacular, esperemos que así sea y que pues todos quedemos satisfechos con la participación de México, que estará midiéndose al equipo de Corea del Sur. Así es que esperemos que las cosas le salgan bien a la selección mexicana. Dentro de, ¿qué? Unos 5 o 6 minutos más estará arrancando este partido. Muy bien, rápidamente nos vamos a lo que es el béisbol de la Liga Mexicana de Verano. El día de ayer el equipo Guerreros le gana a Aceleros 7-4. Los Rieleros le ganaron al equipo de Conspiradores 11-1. También en otros partidos, el equipo, nada menos y nada más que el equipo de Conspiradores, pues no jugaron, no pudieron jugar el segundo partido debido a la lluvia. Ayer también el equipo de los Tigres le ganó al equipo Sultanes del Monterrey 4-3. Tuvieron doble cartelera. En el segundo partido, el equipo de los Sultanes le gana al equipo de los Tigres 5-1. Dividieron honores. El primero fue para los Tigres 4-3 sobre los Sultanes y el segundo fue para el equipo de los Sultanes del Monterrey 5-1. También tenemos que Olmecas de Tabasco le ganó a los Araperos 2-0. Olmecas de Tabasco le gana a los Araperos de Saltillo 5-3. El Águilas del Veracruz perdió ante los Algodoneros 6-5. También tuvieron doble cartelera. El segundo partido lo gana el equipo Águilas del Veracruz 5-2. Aquí dividieron honores también. El equipo Tecos le ganó a Leones 4-0. Dorados perdió ante los Piratas 3-1. Aceleros pierde contra los Guerreros 5-3. Los Charros de Jalisco le ganan a los Diablos Rojos del México 13-9. El equipo Caliente derrota al equipo de los Pericos del Puebla 10-1. Los Toros de Tijuana le ganan al equipo Bravos 10-2. Esos fueron los resultados que se dieron el día de ayer en el béisbol de la Liga Mexicana de Verano. El día de hoy, ¿cuál es la actividad? Aceleros contra Guerreros. Se va a desarrollar este partido. El equipo de Conspiradores enfrentando a los Rieleros de Aguascalientes. Ellos tienen doble cartelera. Los Leones contra Tecos. Dorados de Chihuahua enfrentando al equipo de Piratas. Los Pericos del Puebla contra el equipo Caliente. Olmecas de Tabasco contra los Araperos de Saltillo y Bravos contra el equipo Toros. Ahí están los partidos que se desarrollaron el día de ayer y los partidos que se van a desarrollar este día en el béisbol de la Liga Mexicana de Verano. Vamos a ver el béisbol de las Grandes Ligas. El día de ayer el equipo de los Mets le gana a Cincinnati 9-1. Los Nacionales de Washington cayeron ante Kansas City 6-2. Miami derrota a Filadelfia 12-4. Los Astros de Houston le ganaron al equipo de los Tigres de Detroit 4-2. Los Padres de San Diego derrotan a los Cardenales de San Luis 6 carreras contra 1. Los Dodgers de Los Ángeles le ganaron al equipo de Tampa Bay 5-4. El equipo de los Diamondbacks de Arizona derrota a los Angelinos 8-1. Los Azulejos de Toronto le ganaron a los Medias Rojas del Boston 3-0. Los Yankees le ganaron a los Medias Blancas 10-5. Los Gigantes de San Francisco derrotan a los Bravos de Atlanta 7-5. Los Cerveceros de Milwaukee le ganan al equipo de Cleveland 9-4. Los Cachorros de Chicago derrotan a los Rockies 8-6. Los Orioles de Baltimore derrotan a Seattle 5-3. Y por último, los Piratas de Pittsburgh le ganaron al equipo de los Atléticos 12-4. Los partidos para este día: los Mets, Filadelfia; Medias Blancas, Yankees; Cardenales de San Luis, Reales de Kansas City; los Angelinos contra los Atléticos; Azulejos de Toronto, Medias Rojas del Boston; el equipo de Cleveland, Cerveceros de Milwaukee; Minnesota enfrentando al equipo de Texas; los Orioles de Baltimore contra los Marineros de Seattle; y por último, los Gigantes de San Francisco enfrentando nada menos y nada más que al equipo de Bravos de Atlanta. Gigantes de San Francisco contra los Bravos de Atlanta. Pues ahí están nuestros comentarios deportivos esta tarde, aquí en el 760. A continuación, a continuación, nuestro compañero y amigo, el profesor Alejandro Encinas y su equipo de reporteros para entregarle primera plana. Ya va a empezar primera plana. Primera plana, segunda emisión. Le comentaba a nuestro auditorio que qué hermoso se ve el Akron de Guadalajara.
4: No, hermoso estadio. Es un estadio que construyó Jorge Vergara, el dueño de las Chivas del Guadalajara. Un moderno estadio, yo creo que de los más modernos, de los más vistosos que tenemos actualmente en México. Y el sueño, el anhelo del dueño de las Chivas, de Jorge Vergara, era justamente que este estadio albergara un juego de Copa del Mundo. Él ya falleció, pero
0: el sueño... ¿No se le concedió verlo?
4: Bueno, pero el sueño ya se convierte en realidad, ¿no?
0: Exactamente, eso es lo importante.
4: Y la afición de Guadalajara, pues contentísima, metidísima en esta fiesta mundialista, José Manuel.
0: Exactamente, y como lo comentábamos hace unos minutos atrás, uh-huh, esperemos que la afición salga contenta y que el equipo mexicano...
4: Bueno, depende del desempeño del equipo de México, pero de que pues está la gente contenta, disfrutando, está muy optimista, ¿no?
0: Uh-huh, exacto.
4: Javier Aguirre, el director técnico del Selección Nacional, ojalá que no se les complique el juego contra los coreanos.
0: Exactamente, que es el rival más duro de su...
4: Pues es el rival a vencer de este grupo, ¿no?
0: De este grupo, exacto.
4: Ahora, si México logra la victoria esta noche contra Corea y saca un buen resultado contra la República Checa, pudiera enfrentar en la siguiente ronda ni más ni menos que a Inglaterra, que ayer venció al fuerte equipo de Croacia. Entonces, sí, México no tendría un rival fácil de pasar a la siguiente ronda.
0: Exactamente, muy bien. Bueno, pues no le cambie porque ya está listo nuestro compañero amigo, profesor Alejandro Encinas, con primera plana, segunda emisión.

0: buenas tardes, amigos y amigas. Muy buenas tardes, amable auditorio de Radio Geni. Qué gusto saludarles en esta deportiva futbolera tarde del jueves 18 de junio. Y con todo y la fiebre del juego de México contra Corea en el Mundial de Fútbol, nosotros, el equipo de noticias, vencemos el alboroto y pues cumplimos con el compromiso de mantenerle bien informado, el compromiso de todos los días de informarle antes que nadie lo más relevante del mundo entero. Les saluda a su amigo y servidor Alejandro Encinas, voz informativa de su noticiero Primera Plana. A nombre de todo el equipo de noticias, sean cordialmente bienvenidos, acompáñenos, entérese de la información más importante de última hora en los próximos 60 minutos. La temperatura ambiental en esta tarde calurosa, 31 grados centígrados, equivalentes a 87 grados Fahrenheit. Ahorita le estaré compartiendo un momento más la información del pronóstico del tiempo aquí en Radio Geni. Son las 6 de la tarde, 4 minutos. Hoy por la mañana comentamos ampliamente, porque así lo merecía, en reconocimiento a su gran aportación al trabajo reporteril, al trabajo periodístico, el fallecimiento de nuestro colega y amigo Pablo Lechuga Borges, que fuera parte integrante del equipo de reporteros de este noticiero de Radio Geni durante muchísimos años. Pero hoy le informaba que Pablo Lechuga Borges había fallecido la noche de ayer y sería hoy acompañado por familia, por amigos, por gente de la comunidad en sus servicios fúnebres que están llevándose a cabo a partir de las 5 de la tarde de hoy jueves en Funeraria Noriega del Periférico. Descanse en paz nuestro amigo y compañero Pablo Lechuga Borges. Son las 6 de la tarde con 5 minutos. México campeón, dice la gente allá en la Ciudad de México, pero las madres buscadoras, los colectivos de madres buscadoras, marcharon hace un momento por el Paseo de la Reforma hasta llegar a la Glorieta de los Desaparecidos en pleno centro de la capital mexicana, y también coreaban México campeón pero en desapariciones. Son más de 120 mil personas las que se encuentran en condición de desaparecidos. Colectivos de madres buscadoras convocaron a una cascarita de fútbol, pero para protestar en esta tarde futbolera allá en la Ciudad de México. Bueno, y en el caso de la guardería ABC de Hermosillo, que acaban de cumplirse 17 años, ¿no?, de esa tragedia que cobró la vida de 49 niños, este día la Suprema Corte de Justicia de la Nación resolvió que los delitos relacionados con el incendio de la guardería ABC no prescriben por tratarse de una grave violación a los derechos humanos, y confirmó el proceso penal contra un exfuncionario del Instituto Mexicano del Seguro Social. Bueno, y para Ripley, la historia de esta muchacha alcaldesa de Tenancingo. ¿Dónde queda Tenancingo, mi estimado Andrés? ¿En qué parte de la República te gusta? Exactamente, ahí en el Estado de México, en esta localidad, en este municipio, gobierna esta alcaldesa, que a mí no me importa si es alcaldesa emanada de Morena, o del PRI, o del PAN, o de Movimiento Ciudadano, de cualquier otro partido político. Aquí lo que indigna es que nos quiera ver la cara de tarugos a los mexicanos. ¿Sabes qué hizo esta señoritinga, Nancy Nápoles Pacheco? Pues se fingió un secuestro.
1: Ay, caray.
0: Para cobrar un supuesto rescate de 40 millones de pesos y con ello tapar un hueco, un faltante en las finanzas del municipio, coincidentemente por esa misma cantidad. Fíjese hasta dónde estamos llegando. Qué creativos nuestros políticos, ¿no?
1: Buenas tardes, profesor. Buenas tardes, amigos. Pues qué ingeniosos, profesor, para la maldad.
0: No, qué desvergonzada,
1: ¿cómo?
0: Diría.
1: Sí, ¿cómo no son creativos para otras cosas que realmente benefician a sus gobernados? Pues eso de robarse ellos mismos para tapar pues una travesura de ese tamaño, de ese costo, pues no se vale.
0: Lo que le hubiera pedido consejos a la alcaldesa de Acapulco, ya ves que la auditoría que le practicó el propio gobierno del estado, que también es emanado de Morena, arrojó un faltante de casi 900 millones de pesos, pero pues las autoridades no actuaron, protegieron a la alcaldesa, y resulta que ahora pide licencia Abelina, no sé qué se llama, la señora alcaldesa de Acapulco. Resulta que doña Abelina quiere ser candidata a la gubernatura de Guerrero.
1: Pues es que ya se dieron cuenta también que Evelyn Salgado pues no dio pie con bola, se pasó todos estos años pues improvisando o cometiendo pifias.
0: No, pues ya se dieron cuenta que cualquiera puede ser gobernadora, ¿no? No se requiere de capacidad, pues no, de preparación, de trayectoria, de talento, no, hombre, con que sea avalada, con que sea apadrinada por alguien con peso completo, pues vale la pena, ¿verdad? Bueno, hablando de política, la dirigencia estatal de Morena en Sonora, la dirigente estatal Judith Armenta, promete piso parejo rumbo a las candidaturas del 2027. Judith Armenta aseguró que Morena vigilará el cumplimiento de las reglas durante el proceso interno para definir a los coordinadores de la defensa de la transformación. Bueno, le platicaba del caso de esta presidenta municipal de Tenancingo, Estado de México, Nancy Nápoles Pacheco, quien pues ya se anda defendiendo en redes sociales como gata, no como gata bajo la lluvia, no como gata patas para arriba, ¿verdad? Diciendo que todo es una campaña de desprestigio en su contra, que porque es muy buena alcaldesa, que porque está muy guapa, que porque tiene mucho pegue. Pero resulta que la propia dirigente nacional de Morena, Ariadna Montiel, ya solicitó formalmente a la Comisión Nacional de Honestidad y Justicia del partido suspender los derechos partidarios de la alcaldesa de Tenancingo para que la Fiscalía de Justicia del Estado de México pueda proceder en consecuencia. Pero aquí en Sonora se calienta el ambiente preelectoral ya con el registro de los primeros aspirantes de Morena y partidos aliados. Hay que recordar que ya la próxima semana se va a abrir la convocatoria para aquellos que quieran registrarse como precandidatos, y uno de los que más se suena es el alcalde de Cajeme, Javier Lamarque, quien pues afirmó que él es quien más contribuye a la unidad dentro del movimiento político. Señaló que la elección del 2027 también será clave para la elección del 2030. O sea, palabras más, palabras menos, Javier Lamarque dice: yo soy el bueno, yo soy el más machín, el más gallito, ¿no?
1: Pues eso es lo que dice, profesor. Sin embargo, pues también las gallinetas, también las damas están pues dando la pelea.
0: Sí, pues a ver qué dice la gente que participe en la encuesta, ¿no?
1: Sí, sí, exacto.
0: Porque se supone que al candidato o a la candidata de Morena a la gubernatura de Sonora se va a elegir a través de una encuesta, ¿no?
1: No, y también la participación de los consejeros va a ser determinante. Recordemos que pues aquí el distrito de el distrito 2, cuya cabecera es Nogales, pues tiene al menos, nos comentaban, 11 consejeros. Entonces, pues de ahí tendrán que determinar, pero como dice usted, profesor, también la encuesta va a tener esa parte decisiva.
0: Bueno, esos fueron los primeros 13 minutos del juego México contra Corea allá en Guadalajara, 0-0 la pizarra. Bueno, y hablando de alcaldes, ¿de dónde sacan a estos personajes, oye, tan folclóricos? ¿No se esmeran los partidos políticos, Andrés?
1: Pues no, es que buscan aquellos perfiles que sean imán de taquilla, que sean atractivos,
0: que sean populachos, populares, aunque no tengan nada en el coco, en la pelota, ¿no?
1: Ya vimos cómo en la elección pasada de jueces, cómo las muchachas bonitas se perfilaban en redes sociales y pues todo.
0: Y ganaron cargos de jueces, sí, de ministros,
1: entonces,
0: ¿no?
1: Pues se le apuesta más al atractivo visual que a la llamada meritocracia.
0: O a la popularidad, ¿no? Si son deportistas, si son gente de la farándula, pues qué triste la política. Y es un error que cometen prácticamente todos los partidos políticos, ¿eh?
1: No, pero pues lo pagamos y con creces los votantes por 3 o por 6 años.
0: Bueno, y comento esto a propósito no solo del escándalo de esta alcaldesa del Estado de México, pues que fingió un autosecuestro, fingió el secuestro para tapar un boquete financiero. Ve usted el caso de este presidente municipal de El Naranjo, San Luis Potosí, Rafael Olvera Torres, está organizando y está invitando a todos los papás del municipio a un festejo del Día del Padre con comida, con bebidas, con regalos, con toro mecánico, hasta ahí vamos bien, ¿no? Pero también con prostitutas.
1: Ah, caray, ¿no?
0: Se va a echar encima a todas las doñas del pueblo, ¿no?
1: Sí, pues de por sí las señoras están siempre a la expectativa con esos cuentos.
0: No, pues a ver si los dejan ir a la fiesta para empezar, ¿no? La controversia llegó cuando el presidente municipal de esta localidad, El Naranjo, San Luis Potosí, prometió la presencia de chicas buena onda que le van a poner ambiente al festejo, dijo, por lo cual recomendó que los papás no lleven a niños al evento.
1: Caray, pues esta sí que es novedad, pero, o sea, esta sí que es innovación,
0: original, ¿no?
1: Creatividad.
0: Ándele, para que luego no digan que se gasta mal el presupuesto del municipio, ¿no?
1: No, y luego salen, no, que mi mujer es muy tóxica, bueno, pero con esos ofrecimientos.
0: Oye, pues, este presidentito municipal de este municipio, San Luis Potosí, se la está ganando a barquitas de la película La Dictadura,
1: La ley de Herodes.
0: La ley de Herodes, ¿no?
1: Sí, pues sí. Pues tenía su tugurio particular.
0: Bueno, pues esta madrugada, la madrugada de hoy jueves, se sintió un sismo, un temblor en el Golfo de California. Un sismo magnitud 3.4 se registró durante la madrugada de hoy jueves en el Golfo de California, sin que se reportaran afectaciones a la población ni daños a la infraestructura de las poblaciones costeras. También en otra información, en otras noticias, la presidenta de la República, la doctora Claudia Sheinbaum, rechazó que el registro de líneas telefónicas obligatorio busque espiar a la población. Aseguró que el objetivo es fortalecer la seguridad al asociar cada chip a cada persona. Y los reos, los delincuentes que tienen, dicen que tienen 10, 20 celulares con los que se la llevan haciendo llamadas desde el interior de los penales para extorsionar gente al azar. ¿A ellos también los van a obligar a que registren sus celulares o van a seguir pagando privilegios en los centros penitenciarios?
1: Pues les van a quitar la diversión si así ocurre, por eso que les registren, porque pues eso es lo que se dedican, según platican, que pues tanto tiempo de ociosidad pues lo invierten precisamente en llevar a cabo extorsión.
0: Bueno, y allá por el rumbo de Topolobampo, qué bonito puerto ahí, Topolobampo, cerca de Los Mochis, Sinaloa,
1: sí,
0: ¿no?
1: Sí, pues un puerto que todavía conserva un atractivo tremendo.
0: De ahí salen los ferries, ¿no? El barco que transporta gente de Topolobampo a La Paz, Baja California.
1: No, y también, profesor, arriban barcos con turismo, turismo que pues ya viene en un paquete, abordan el Chepe.
0: Ah, el tren, sí, se van al paseo, ¿no? Bueno, y ahí Topolobampo descargan los buques con la gasolina que nos distribuyen en toda esta región del noroeste de México. Ahí llegan los buques también cargados con gas LP. O sea, es un puerto muy importante, pero pues hay bronca en el Ejido, ¿no? Hay bronca en el Ejido, está levantada en armas, en resistencia, la indiada, dicen luego, ¿no?
1: Sí, sí, sí.
0: Y es que la comunidad de Lloreme Mayo, que incluye también a pescadores, a ambientalistas y a ciudadanos en general, están bloqueando los accesos a la obra. Quieren construir una planta de amoníaco de la empresa Gas y Petroquímica de Occidente. Pues hay oposición de la gente, de las comunidades que tienen temor a que la operación de esta planta de amoníaco genere problemas contaminación. De contaminación ambiental, ¿no?
1: Sí, así es, profesor, es un problema que se ha ido agudizando una vez que se dieron cuenta que podían contaminar la bahía de instalarse esta planta. Bueno, grupos ambientalistas, los grupos de los colectivos indígenas, mostraron enojados, molestos, y pues están bloqueando este proyecto.
0: No, es que es una bomba de tiempo tener una planta de amoníaco ahí en cualquier localidad, ¿no?
1: Sí, pues supuestamente es una inversión proveniente de Alemania, pero también hay voces que mencionan que están metidos nombres de políticos como Francisco Labastida, como Mario López Valdés, como otros que pues están queriendo hacer el negociazo de su vida.
0: ¿Todavía viven esos dinosaurios, oye?
1: Pues todavía.
0: ¿Y siguen haciendo daño se niegan a renunciar a sus privilegios de influyentismo, por lo que veo, ¿no?
1: Sí, entonces aquí también hemos leído, profesor, que ha ayudado mucho la nueva gobernadora de Sinaloa, Geraldine Bonilla.
0: La meserita de fonda, dijo Rochamoya.
1: Que pues envió un paquete de despensas para comprar conciencias a los indígenas, pero hubo muchos que no quisieron, no le aceptaron las despensas, porque pues ven ellos que el daño ambiental puede ser grande e irreversible.
0: Bueno, qué bueno que tome conciencia la gente de los pueblos, de las comunidades, y no cedan ante esta vulgar estrategia de quererles comprar la conciencia con una mendiga despensa, ¿no?
1: No se vale, profesor, sobre todo que mucha gente depende de la pesca, depende del turismo, y pues con una planta.
0: Aunque les manden regalar hieleras llenas de caguamas, de cheve, que no ceda, ¿no?
1: Sí,
0: no,
1: la gente, por lo que hemos leído, profesor, está muy consciente del gran daño que significa esa planta.
0: Bueno, y en información internacional, allá en Europa, en Francia, en el marco de la cumbre

0: En Imuris, esta madrugada, un agente de la Agencia Ministerial de Investigación Criminal fue víctima de una agresión armada tipo emboscada. Lamentablemente, el agente en mención perdió la vida. Era el comandante, era el encargado de la AMIC, allí en ese municipio de Imuris. Vamos a la pausa comercial, ya regresamos con mucha más información, muchas más noticias en esta tarde futbolera.
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11: ¿Qué tal, maestro? Muy buenas tardes a todo el auditorio. Pues damos inicio con la información local y el secretario del Ayuntamiento, Hipólito Sedano, afirmó que el mover hacia la calle Elía los eventos que antes se realizaban aquí en la Avenida Obregón ha sido muy acertado, pues para afectar menos el tráfico y también pues para tener un mejor control.
12: Bien, al igual que los eventos que hemos estado llevando a cabo como administración municipal y que la decisión que se hizo de sacar los eventos de la Avenida Obregón y trasladarlos a la calle Elías, creo que nos ha mostrado que es una decisión acertada para ambos lugares, para la calle Obregón, para tener un tránsito vehicular más fluido durante los fines de semana, donde existe un tráfico vehicular que, si bien se reduce por la naturaleza propia del fin de semana, es importante que se siga dando, y llevar los eventos a la calle Elías nos ha mostrado que hay un control de seguridad muy importante. Hemos salido afortunadamente, y queremos que así siga sucediendo, por supuesto, en todos los eventos con saldo blanco. El del fin de semana no fue la excepción. Se exhibieron casi 300 vehículos de diferentes tipos, hay vehículos deportivos, vehículos clásicos, en fin, una variedad de vehículos muy muy interesante. Nos tocó hacer el recorrido acompañando al presidente municipal en este lugar, y la verdad es que era un ambiente de fiesta. Hubo la oportunidad de disfrutar ahí de antojitos mexicanos, mexicanos, de bebidas, en fin, todo bajo un ambiente de tipo familiar, como han sido los eventos que se han llevado a cabo, y serán también, con el favor de Dios, los eventos que ya se tienen programados, pues se ha definido.

0: este espacio para que sea ahí donde se lleven a cabo estas celebraciones.
1: Muy bien, pues ahí está lo que dice el secretario sobre los eventos que se están realizando allá en Lelías, como se va a realizar también en próximos días el evento de los autos de los Volkswagen, y también pues este fin de semana también va a haber un evento ya de jiperos de 4x4. Y bueno, en otra información, Julia Guadalupe Ochoa, coordinadora de Protección Civil, ella comentó que debido pues a las lluvias registradas el día de ayer, fue algunos en algunos sectores pues sí se vieron afectados, sobre todo acá en el centro y un poquito en lo que es ahí en la Kennedy, pues en varios daños, como fueron las caídas de árboles y pues también cortos eléctricos.
2: Así es, Oscar. Mira, el día de ayer nos marcaba el sistema meteorológico que donde se vería más fuerte la lluvia, más afectación, es para el lado este y para el lado sur. Aquí en lo que es nuestra ciudad de Nogales, pues hubo en partes que sí llovió y en partes que no llovió, ¿no? Entonces, sí tenemos que tener muchas precauciones porque ayer era latente que estaba lloviendo hacia las orillas y nosotros tenemos que estar al pendiente con los arroyos. ¿Para qué? Para empezar a prevenir a la población, a la ciudadanía, de que no cruce los arroyos por el detalle de que si vienen las corrientes fuertes, no queremos que haya una afectación en alguna persona, en su bien inmueble. Así es, tuvimos reportes de caídas de árboles, así como bastantes reportes de cortos circuitos, que si bien es cierto, pues fue en varias partes y sobre todo a la misma hora, ¿no? Uno de los detalles que sí hubo mucha afectación fue aquí en la calle Ingenieros, esquina con Callejón Cuauhtémoc y Abelardo L. Rodríguez, donde hubo un transformador que se quemó, ¿no? Entonces ahí se canaliza inmediatamente a comisión, quienes atendieron a la brevedad su reporte.
3: Ahorita hasta el momento ya no hay pronóstico de lluvia.
2: Ahorita tenemos el 30% de pronóstico de lluvia y pues en efecto no hay que informarle a la población. Si ven ustedes que viene o que ya está el cielo nublado, pues hay que evitar y quitar los vehículos si están abajo de un árbol o si ven que hay un poste que está, que se ve ladeado o algo, pues hay que quitarlos por las corrientes de aire que hay que puedan caerse.
1: Bien, pues hay que tomar en cuenta estas recomendaciones por parte de la coordinadora. Y también Araceli García, directora de Bienestar Social, ella hizo un llamado a los vecinos allá de la colonia Benito Juárez para que aprovechen los servicios que estarán llevando el día sábado, como lo es el registro civil para actas de nacimiento de lo que es aquí en Sonora, entre otras.
4: Fíjate que sí tenemos un fin de semana activo, lo que es el día sábado 20 de junio, donde llevaremos a cabo una jornada comunitaria de bienestar social en coordinación con diferentes dependencias. Ese será en el Centro Comunitario Benito Juárez, de 9 a 1 de la tarde. Nos estará acompañando lo que es Imagen Urbana con donación de árboles y plantas. Estarán los compañeros de InBienestar, muy importante mencionarte que estarán con el registro y afiliaciones a aquella persona que no tenga un servicio médico. Es llevar solamente su credencial de lector y asistir más que nada a la jornada para que pueda ser afiliada. Tenemos también por parte del Centro de Salud Urbano, tenemos lo que es el esquema de vacunación completo, tenemos también revisión y tenemos también, confirmado por la doctora Daniela, la prevención del embarazo en cuestión de implantes o el DIU o otros métodos anticonceptivos, ya sea lo que el ciudadano o la ciudadana requiera, ¿no? También tendremos lo que es por parte de Bienestar Social, lo que es la convocatoria para papá soltero, el adulto mayor de 60, 64 años, solamente hombre, y también tenemos lo que es el término de la convocatoria de las personas con cáncer e insuficiencia renal. Entonces, digamos, corte gratuito también para la comunidad y también informativo de los diferentes programas que se manejan aquí en su dependencia. Y también tenemos lo que es DIF, tenemos lo que es Instituto Nogalense de la Mujer, el grupo CIES, que nos lleva a la prevención y la toma de glucosa, la presión, etcétera. También tenemos lo que es educación con información de las becas, tenemos lo que es... y capacidad con las pruebas rápidas de sífilis, hepatitis y VIH.
1: Pues ahí está, todas estas oportunidades puede ir a aprovechar la gente que vive allá en lo que es Buenos Aires, la parte final. Y también pues otras jornadas también se van a estar realizando, pero esta va a ser el día de mañana allá en lo que es la colonia La Mesa, y así lo indicó Cindy Torres, subcoordinadora del Centro de Atención de Bienestar Animal, pues donde invita a los vecinos de allá de Colonia La Mesa pues a esta campaña de vacunación y castración, y agregó que también que cada semana se estarán realizando este tipo de jornadas para poder llegar a la meta de vacunaciones.
5: Mañana tenemos una jornada de esterilización en el Centro Comunitario La Mesa. El horario es de 9 de la mañana a 2 de la tarde. Las mascotas deben de acudir con un ayuno de 6 a 8 horas, arriba de 3 meses de edad, en condiciones clínicamente estables, sanos, sin pulgas ni garrapatas. Los perritos deben de ir con correa y los gatitos en transportadora o jaula.
3: Y que no tiene ningún costo.
5: Así es, el servicio es totalmente gratuito. Si no llegasen a alcanzar cupo para esterilizar, vamos a estar yendo continuamente los viernes ahí mismo al Centro Comunitario La Mesa. También tenemos otra jornada programada para el día sábado 27. Es una jornada de esterilización en el Centro Comunitario Flores Magón. Sí, ahorita hemos tenido muy buena respuesta. Recientemente hicimos una jornada de esterilización en Romanza y alcanzamos a esterilizar 148 mascotas. Y en todas las jornadas que hemos realizado en La Mesa en el transcurso de los meses, hemos tenido muy, muy buena respuesta. Los ciudadanos se van tranquilos, las recuperaciones son rápidas. Sí, un poquito de tiempo de espera porque se van atendiendo conforme van llegando, pero con mucha tranquilidad.
3: ¿Cuánto es la meta para este año?
5: Las metas para este año, nosotros tenemos programados alrededor de 3.500 esterilizaciones por trimestre. Entonces, sí estamos hablando de unas 10.000 esterilizaciones en el año.
1: Pues sí, van a ser bastantes esterilizaciones, maestro. Fíjese, pues cada semana se van a estar realizando estas campañas y hay que aprovecharlas, tanto las de salud, las que hace bienestar y también como la desde la castración.
6: Así es. Muchas gracias, Oscar. Gracias por la información. Son las 6 de la tarde con 35 minutos. 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
6: Continuamos con el recorrido informativo, 31 grados centígrados, la temperatura ambiental, no hay pronóstico de lluvia esta tarde, tampoco por la noche, de hecho el fin de semana estará muy seco, muy caluroso, no hay pronóstico de lluvia tampoco para mañana viernes, tampoco para sábado y domingo, eso sí, calorcito rico alcanzando al igual que hoy 33, 34 grados. De hecho, se pronostica que la próxima semana sea de muchísimo calor, alcanzando temperaturas de 38 grados hacia el día martes y miércoles. Así que prepárese para hacerle frente a la próxima semana a una fuerte ola de calor. Hoy la temperatura máxima fue de 33. Para mañana viernes, similares condiciones, también 33 la máxima. Sábado y domingo sube a 34, 35 la máxima. 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
17: Bueno, y en más información local, el secretario de Obras Públicas y Ecología en el municipio, el ingeniero Jorge Medina, indicó que ya está cerrada la calle Río Pánuco en la colonia Héroes ante las obras de pavimentación que ya iniciaron.
18: Muy buenos días. Sí, efectivamente, el día de hoy se cerró a circulación el tramo ese que comentó en días anteriores el ingeniero Juan Jim, tal y como se había comentado e informado por parte del gobierno de Nogales. El día de hoy a las 8 de la mañana quedó cerrado al tránsito vehicular, ya está la contratista trabajando y pues ahí va a haber solo acceso mientras se pueda para tránsito local, pero va a llegar un punto donde va a estar cerrado al 100% el tramo ese, que es el tramo ubicado entre la calle Coatzacoalcos y la prolongación Héroes, exactamente donde está la escuela Miguel Hidalgo.
19: Bueno, y esto pues implica también, ingeniero, que los vecinos o quienes transitan por ahí tengan paciencia.
18: Definitivamente que sí, ahí en esa parte vamos a utilizar una vía alterna, que es la calle Río Lerma, que aprovecho para comentarles también que ya terminando la pavimentación de la calle Río Pánuco, también se va a realizar la pavimentación del primer tramo de la calle Río Lerma. Nosotros traíamos el calendario de obra para iniciar en 2-3 semanas esa Río Lerma, pero vamos a usarla ahorita como ruta alterna de circulación, y en cuanto se pueda transitar por la calle Río Pánuco, vamos a iniciar con la pavimentación de ese tramo. Específicamente la Río Lerma es el tramo que está ahí en la Coatzacoalcos, hasta donde está, conecta ahí con la escuela Miguel Hidalgo.
19: Ingeniero, ¿algo que se agregar?
18: Pues nomás seguirle solicitando a la ciudadanía que cuando transite por áreas donde tenemos obras en proceso, lo haga con bajas velocidades, con seguridad, y que respete los señalamientos de tránsito, por favor.
17: Bueno, en más información, Mari Ojeda, titular de la oficina de trámite de la cartilla militar en el municipio, invitó a los jóvenes que desde el 2020 tramitaron este documento para que acudan por él.
20: Hay un llamado para los jóvenes que han tramitado su cartilla desde el 2020 al 2025. Tenemos rezago de jóvenes que no recogieron su cartilla. Es muy importante que ahora que se redujo la cantidad de sábados para prestar el servicio y tener liberada su precartilla, a lo mejor mucho joven le interesaría, ¿verdad? El segundo escalón para liberarla sería de agosto. y me gustaría invitar a los jóvenes desde el 2020 al 2025 que hicieron su trámite y por una razón u otra no han venido a recoger su precartía, lo hagan, porque tendrían la oportunidad de liberar su precartía en 13 sábados nada más.
0: ¿Y son algunos jóvenes los que están?
20: Sí, son el 2020 tengo 14 jóvenes, el 2021 5, se va reduciendo más a menos personas. Y nos gustaría que nos llamaran, no hay necesidad que ahorita ya vengan, no se desesperen porque están trabajando, porque están ocupados. Que nos llamen a nuestra oficina de lunes a viernes, de 8 a 3 de la tarde y preguntar, oigan, la tramité tal año y quiero saber si todavía la tienen. ¿Por qué todavía la tienen? Porque cada 5 años se incineran, Andrés. Y es una lástima que el sacrificio que hicieron para venir a hacer ese trámite se tenga que incinerar. Entonces, los estoy invitando, por favor, háblenos al 631-31-243-80 para preguntar por su precartía, todo aquel joven que la tramitó del 2020 al 2025.
17: En otra información, la tesorera Julia Patricia Huerta reveló que aún mantienen convenios para las personas que adeudan grandes cantidades de predial, esto con motivo del Día del Padre.
21: Sí, sí, sí, todos los contribuyentes, los que pagaron en enero pueden participar, los contribuyentes que paguen esta semana, todos los contribuyentes que estén al corriente, indistintamente de qué momento hayan realizado su pago, pueden participar. Sí, tendrían que venir aquí al ayuntamiento porque, como les comento, se van a entregar estas tarjetitas Panini, y dentro de estas tarjetitas Panini va a venir el premio que se sacaron por estar al corriente en el pago de su predial.
0: Correcto. Pues también a veces hay ciudadanos que tienen pues alguna situación muy especial en cuanto a su predial, y pues sabemos que usted siempre ha mantenido puertas abiertas para todo. Sería conveniente también que se acercaran en alguna situación especial a platicar aquí con usted.
21: Sí, por supuesto que sí, se pueden acercar. Esta es una tesorería de puertas abiertas, entonces si tienen alguna duda con respecto al valor catastral, por ejemplo, que hayan visto que creció mucho de un año con respecto a otro, se pueden acercar, se puede realizar una revaloración catastral, ver por qué su esta modificación, o incluso si requieren hacer algún convenio para poder realizar el pago de su predial, el convenio también es una opción que damos a los contribuyentes para que puedan pagarlo, puedan aprovecharlo. Incluso en esta campaña por el pago del Día del Padre, por el Día del Padre, se van a poder hacer convenios con los descuentos. Entonces los contribuyentes pueden acercarse, pueden aprovechar todas las facilidades que damos para que puedan ponerse al corriente. Sí, el módulo del ayuntamiento está abierto de 8 de la mañana a 6 de la tarde, de lunes a viernes, además los sábados de 9 a 1 de la tarde. Los módulos externos del municipio, salvo C4, están abiertos de 8 a 3 de la tarde, de lunes a viernes, y C4 es 24.
17: En más información, el coordinador del IMIP, el arquitecto Jaime Wenceslao Parra, apuntó que de 11 estaciones meteorológicas, 4 ya se instalaron, lo que permitirá un mayor conocimiento de los fenómenos climatológicos.
22: Mira, Andrés, tenemos un total de 11 estaciones meteorológicas nuevas que se donaron por parte de Estados Unidos. Al momento, a este día, tenemos 4 de ellas instaladas ya. Son de alta tecnología, de la tecnología de punta más moderna, de la marca High Sierra, y muy pronto estaremos nosotros dando a conocer la página donde cualquier persona va a poder consultarlas y saber los datos climatológicos que ocurrieron durante un evento. Las próximas a instalar son las restantes 7, y estaremos informando a la población en dónde se están instalando para servicio de los nogaleses. La idea y la intención, Andrés, es en un momento dado poder automatizar estas estaciones para que se enlacen con los equipos de alertamiento temprano contra inundaciones y puedan las mismas estaciones poner en marcha los equipos de alertamiento de una manera automática, autónoma, y que puedan ser efectivamente, que puedan ser eficientes en ese sentido, y que no tengamos nosotros que intervenir, sino que ya esté automatizado el sistema para que el sistema de alertamiento temprano contra inundaciones se encienda y dé las alarmas correspondientes dependiendo ya de la situación climatológica.
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27: El Sindicato de Radio y Televisión, STIRT, participa con profundo pesar el sensible fallecimiento de nuestro colega y querido amigo, Pablo Lechuga Borges. Compañeros, directivos y colaboradores, expresamos nuestras más sinceras condolencias a sus familiares y amistades, deseándoles fortaleza y resignación ante esta irreparable pérdida. La radio nogalense pierde a un gran pilar del periodismo, a un apasionado historiador y a un dedicado maestro. Su voz se apaga, pero su legado quedará grabado en la historia nogalense. Descanse en paz, Pablo Lechuga Borges.
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1: Bien, ya estamos listos también con la información policíaca y elementos del grupo operativo detuvieron a un hombre que contaba con una orden de aprehensión vigente por el delito de narcomenudeo. Los hechos se registraron ahí en el Arroyo Los Nogales, ubicado en la colonia Lomas de Nogales 2, donde los oficiales realizaban labores de vigilancia y observaron a una persona del sexo masculino que, al notar la presencia de las unidades policiales, mostró una actitud evasiva y intentó ocultarse. Ante esta situación, los agentes procedieron a interceptarlo para su identificación, tratándose de Santiago N., de 51 años de edad, y al consultar pues sus datos en Plataforma México, se confirmó que contaba con una orden de aprehensión vigente por el delito antes mencionado. Y también elementos de la Policía Municipal se trasladaron a la prolongación Nuevo Nogales, de la colonia del mismo nombre, donde se encuentra una llantera, ya que en el lugar reportaban una persona retenida por agresión. Por la que al estar ya en el lugar, se entrevistaron con Luis H., de 21 años, el cual le manifestó que al encontrarse trabajando en la llantera de su propiedad, pues alistándose ya para cerrar, cuando llegó a quien conoce con el apodo del Chana, vecino del lugar, y golpeó a su hermano Ángel sin mediar palabra para posteriormente intentar huir a fuerza de carrera, pero su hermano lo siguió para confrontarlo, comenzando a forcejear, acercándose para intentar separarlos, pero el de apodo del Chana continuó lanzando golpes, logrando impactarlo en el rostro, por lo que entre ambos lograron controlarlo hasta la llegada de los oficiales. Ante lo sucedido, pues procedieron a colocarle los candados de mano al de nombre Cristian N. Y también capturaron a Enrique N., alias el Coyotito, identificado como objetivo prioritario, presunto integrante de un grupo delictivo con operación allá en Imuris, Cujurpe y Nogales, también Magdalena de Quino. La detención se realizó en un rancho ubicado en la zona despoblada de Imuris. Tras labores de localización y monitoreo con drones que permitieron confirmar su presencia e identidad, el detenido cuenta con 4 órdenes de aprehensión vigentes por los delitos de alto impacto, entre ellos privación ilegal de la libertad, homicidio calificado, tentativa de homicidio y también asociación delictuosa, Entre los hechos que se le atribuyen destaca la agresión armada registrada el 30 de julio del 2020 en contra del comandante Daniel N., adscrito a la Policía Estatal de Seguridad Pública, quien perdió la vida durante un operativo de vigilancia en las inmediaciones de Estación Llano, municipio de Santana. Asimismo, es investigado por homicidio de Aarón N., agente de la Policía Municipal de Santana, ocurrido en septiembre del 2021, y por una agresión en contra de un agente de la MIC registrada en abril de este año. Enrique N. está identificado como generador de violencia y forma parte de una estructura criminal que opera en la región norte del estado. Y ya para finalizar, maestro, elementos de la Policía Municipal se trasladaron a la Avenida Tecnológico en la colonia Granja, donde reportaban el robo de cableado. Ya ahí en el lugar se entrevistaron con el supervisor de seguridad patrimonial de la empresa Telmex, quien les informó que recibió una llamada de la base de monitoreo por una interrupción de señal, por lo que de inmediato pues se trasladó al lugar, observando que el registro que se encontraba abierto hacía falta pues aproximadamente 40-50 metros de cableado de cobre. Maestro, esta es la información policiaca. Muy buenas tardes.
6: Gracias, Oscar. Gracias. Ha terminado la primera mitad del juego. México y Corea del Sur, empate a cero goles. No se han hecho daño en este importante juego allá en Guadalajara. 6:53 minutos. En más información de carácter estatal, el gobernador Alfonso Durazo crea el mecanismo de cero tolerancia al hostigamiento y acoso sexual laboral, con la finalidad de garantizar entornos laborales seguros y libres de violencia. El gobernador Alfonso Durazo Montaño encabezó este día la ceremonia de compromiso de cero tolerancia al hostigamiento sexual y acoso en el marco de la Comisión Permanente de Contralorías Estado-Municipios. El mandatario estatal destacó que este compromiso tiene como propósito fortalecer las capacidades institucionales de los 72 titulares de los órganos de internos de control y contralorías municipales mediante acciones de sensibilización, prevención y difusión de buenas prácticas para atender y erradicar conductas de hostigamiento y acoso sexual. Bueno. Quiero subrayar con toda claridad que cero tolerancia significa cero excepciones, no importa el nivel jerárquico, el cargo o la responsabilidad que se ejerza. En mi gobierno, la dignidad humana y los derechos están por encima de cualquier puesto o de cualquier jerarquía. Este documento es una declaración de principios que buscan contribuir mecanismos institucionales claros a una cultura de servicio público que erradique la normalización de todas las formas de violencia, especialmente de violencia hacia las mujeres, comentó el gobernador. Son las 6:55, como todas las tardes, vamos hasta California con el reporte de nuestro corresponsal de la cadena Telemundo, el colega y amigo Pepe Reyes.
5: Gracias, mi querido Alejandro. Aquí estamos en un lugar que se llama Bakersfield Beer Company. Así se llama aquí en Bakersfield. Es uno de los muchos lugares que están recibiendo a los aficionados al fútbol, pues para disfrutar de este, lo que será un partidazo en esta Copa Mundial 2026 entre la Selección Nacional de Fútbol de México y la Selección Nacional de Corea del Sur. Pues el balón sigue rodando, Alejandro y amigos de Primera Plana, en esta histórica Copa Mundial de Fútbol FIFA 2026. Hoy, hace 8 días, arrancó esta justa mundialista que nos ha dejado hasta este momento impresionantes emociones, como el derrotante victoria del tricolor sobre Sudáfrica y, claro, el histórico hat-trick de Lionel Messi contra Argelia. ¡Qué barbaridad! ¡Qué increíble estuvo eso! Hoy aquí estamos en Bakersfield Beer Company. Como les digo, Alejandro y amigos de Primera Plana, es un lugar muy concurrido este. Siempre hay mucha gente por aquí disfrutando. Es un lugar en donde aquí mismo procesan y fabrican cerveza artesanal. Y antojitos, hamburguesas, hot dogs, todas, sándwiches, todo esto. Y en unos momentos, pues ya va a darse la patada inicial o el silbatazo inicial en este tan esperado encuentro entre las selecciones de México y Corea del Sur en la jornada 2, fase de grupos. En este momento está a punto de comenzar ya lo que sería la entonación del himno nacional de México y el himno nacional de Corea del Sur. Cabe decir que Julián Quiñones y Raúl Jiménez pues anotaron un gol cada uno en el encuentro contra Sudáfrica el jueves pasado, ¿verdad? ¿Quién lo va a olvidar eso? Y por cierto, el tal Rangel será el portero hoy contra Corea. Memo Ochoa pues se va a retirar ya después de este su sexto mundial. Y vamos a platicar enseguidita con una parejita que está por aquí en este lugar, Bakersfield Beer Company, precisamente. Vamos a hablar un poquito acerca de la historia, porque hay que hablar del Chicharito siempre, nuestro querido Chicharito. Vamos a hablar sobre los jugadores que han anotado más goles con la selección mexicana en las diferentes ediciones, justamente de la Copa Mundial. Chicharito, él anotó su gol número 50 precisamente contra la selección de Corea del Sur. Y esto ocurrió, fíjese usted, ya en el mes, este mismo mes de junio, fue el 23 de junio de 2018. Esta histórica anotación ocurrió durante el partido de la fase de grupos de la Copa Mundial de Rusia contra Corea del Sur, repito, y lo consolidó así como poseedor del récord, como máximo goleador del Tri. Ahora sí, vamos con nuestras queridas amigas y amigos que están por aquí rodeando a sus amigos de Telemundo. Y desde luego nos acercamos primero a las damas. Hola, ¿cómo estás? ¿Cómo te llamas?
8: Me llamo Allison.
5: Repítelo.
8: Allison.
5: Allison, ¿tu compañero, novio, amigo, guardián,
8: esposo?
9: Me llamo Danvir.
5: ¿Cómo?
9: Danvir.
5: Danvir. Perfecto, muy original. Muy original el nombre. A ver, mi reina, ¿qué piensas tú, tu predicción, tu pronóstico para este juego, el resultado?
8: Este partido yo creo que México va a ganar.
5: ¿Goles?
8: Goles 2 a 2.
5: Pues es empate, ¿cómo que 2 a 2? That's a draw, es un empate.
8: Un empate.
5: ¿Así se va a quedar?
8: Sí, así se va a quedar.
5: ¡Ah, caray! Vámonos con el nombre otra vez.
9: Danvir.
5: Danvir. Who do you think is going to win this match? ¿Quién va a ganar este partido?
9: Yo creo que Corea va a ganar.
5: ¿Marcador? ¿Score?
9: Ah, 3 a 2.
5: Sí, Corea 3-2. Y tu esposa dice que 2-2 en un empate. Qué curioso está esto. Bueno, Alejandro, así están las cosas por aquí. Desde Bakersfield, California, para Primera Plana en Radio Geni. Les informó Pepe Reyes. Está ya comenzando el partido. Y bueno, que gane el mejor. Yo pienso que va a ganar México 1-0. Con el perdón de ustedes.
6: Gracias. Bueno, muy bien, gracias por este reporte especial. Hace un rato grabó Pepe Reyes este enlace, este reporte. Apenas iba a comenzar el partido. Ahorita ya está en el medio tiempo, ¿no? 0-0. No se están haciendo daño. Han sido muy conservadores en no arriesgar mucho. Ambas escuadras jugando conservadoramente este pues partido México contra Corea del Sur. Tendrán que echar la carne al asador todo lo que es el segundo tiempo, 45 minutos para a ver quién arriesga y saca la victoria. 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Con esto llegamos al final del recorrido informativo, invitándoles para que mañana, como todos los días, 8 de la mañana, nos acompañen en nuestro siguiente recorrido informativo.
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6: Pero muy buenas tardes, noches. ¿Qué tal, amigos? ¿Cómo están? Qué gusto saludarles. Elizabeth Marín con ustedes hoy en este jueves 18 de junio. Bueno, el día de ayer por la noche, cuando nos dan esa lamentable noticia del fallecimiento de nuestro amigo, compañero, ¿qué les puedo decir? Una gran persona, un ser humano, Pablo Lechuga Borges, todos. Tanto el sindicato de la radio como todos los que formamos parte, ¿verdad?, de su trayectoria, amigos, ¿qué les puedo decir de compartir el micrófono aquí en Radio Geni en muchas ocasiones? Bueno, ¿qué les puedo decir yo que crecí al lado de todos ellos, tanto de todos los que se han adelantado en el camino? Y ahorita platicando, precisamente vengo de la funeraria, dándoles el pésame, ¿verdad?, a los hijos, muy guapos todos, muy lindos, unas personas maravillosas, y a todas las personas, la familia, que viene también de fuera, de Estados Unidos. Y platicando con ellos, es cómo me siento, me pregunta, después de estar al lado de tantos grandes locutores, porque esos grandes locutores, de cada uno se va aprendiendo algo, y llena de nostalgia, por supuesto, ese es el sentir, llena de nostalgia, porque pues con ellos crecí. Miguel Ángel Martínez, Miguel Ángel Luna, Pepe Sierras, Juan Córdoba, José Luis Rodríguez. Es duro decirlo. Esos son los grandes. Y entre los jóvenes, también mi amigo Enrique Arceo, que también pues lo llevo aquí en mi corazón, al igual que Pedro Luévanos, peregrina también allá en la FM cuando fue el que, con el que después de él seguí yo, ¿verdad? A él relevé en aquel entonces, en la calle Independencia, en el callejón Independencia. Pues tantas vivencias, tantas anécdotas, 30 años ya de su servidora, casi, de trayectoria, 29 años de trayectoria, ya casi los 30, ¿no? Se dice tan fácil, pero ahora que se adelanta Pablo, pues también un hueco en el corazón, un sentir, una congoja, un... Ay, no sé, no, yo creo que no hay palabras. Al igual que también Oscar Pérez, gran amigo también de Lechuga, porque era el equipo de Joel Bojorquez de las noticias, al lado de Neftalí, como lo comentaba en la noche, de Neftalí, de Raúl Leiva, tantos compañeros, Erasmo también, Juanita Valdés, en paz descanse también, tantos compañeros, ¿verdad?, que vemos cómo se marchan. Es duro para los que nos quedamos verlos, ¿verdad?, ver su final. Pero en el anuncio dice una voz que se apaga. Yo pienso que no se apaga. Yo pienso que no se apaga, porque siempre lo vamos a recordar, y lo vamos a recordar bien. Bueno, acá en otro, en el partido de, cambiando un poquito de tema, acaba de meter un gol México, ¿eh? México 1, Corea 0. Perdón, Corea 0. Así que México lleva 1-0. Así es, quedan 54 minutos, 35 segundos para que finalice el partido. México 1, Corea 0. Bueno, así que pues por otra parte aquí estamos al pendiente, con un ojo al gato y otro al garabato. Pero bueno, volviendo al tema, pues son lamentables las pérdidas, pero siempre vivirán en el corazón de cada uno de nosotros, de los compañeros, de su familia, amigos. Quedan los recuerdos. ¿Cuántas anécdotas pasamos aquí con Lechuga? ¿Cuántas vivencias? ¿Cuántas ocurrencias? Ay, no, no, no. Era una risa tremenda que si les platicara, pero en muchas de ellas, pues, no se puede al aire. No se puede al aire porque son cosas, pues, muy, muy, muy íntimas, muy fuertes, muy cosas. Me refiero a lo íntimo en el aspecto de que él cubría a la policíaca. Entonces, imagínese las cosas que nos platicaba, ¿no? De su fuente de trabajo. Entonces, pues, esas cosas pues no se pueden platicar, pero hay tantas cosas que convivimos, compartimos, tantos años que duró aquí con nosotros en Radio Geni. ¿Qué les puedo decir? Al parecer, ese dicho que también lo vamos a recordar siempre, una plegaria al Todopoderoso por su eterno descanso, y a todos los demás, a los que nos quedamos, que Dios nos siga dando la fuerza, la fortaleza para seguir adelante, luchando día tras día. Aquí a la familia Guzmán, ahí estaba con nosotros el licenciado Ramón Guzmán, que le mando el saludo con mucho afecto y cariño. El Güerito Rivas también ahí llegó. Alfredito López, me tocó saludarlo. Bueno, a varios de los compañeros. Qué bueno que todos se unan, que todos estemos ahí dándole el apoyo moral a los hijos, que necesitan mucho, mucho, mucho de la familia y de los amigos aquí en estos momentos tan duros, tan difíciles que están pasando ellos. La gente que viene también de fuera, de Estados Unidos, también saluditos con todo cariño. Y como le digo, aquí están las puertas abiertas del corazón de cada uno de los amigos para cuando ellos necesiten de nosotros, ayudarlos y apoyarlos siempre. Que sepan que no están solos y que Dios siempre está con ellos. En cualquier momento que clamemos su presencia, créame que es el único que nos va a ayudar, el que va a llenar el vacío que tal vez tengamos. Así es. Pablo Lechuga Bojorquez. Así lo recordamos aquí en Radio Geni. Gracias a Alejandro Encinas y al equipo de noticias. ¿Cómo nace Nogales, Sonora? Escuchemos.
7: Aquí nace Nogales hacia 1880. Los personajes más significativos de la Revolución Mexicana aquí estuvieron, en este mismo lugar. La primer calle, el Elías. Los vecinos, la calle Morley. Los primeros edificios. Llega el ferrocarril hacia 1882 y Nogales empieza a crecer comercialmente. Empiezan a llegar familias del sur del estado de Sonora. Y aquí se gesta la batalla del 27 de agosto de 1918. Aquí también estuvo Francisco I. Madero en campaña, don Álvaro Obregón como presidente de la República, Plutarco Elías Calles conciliando el conflicto de la batalla del 27 de agosto. También estuvieron don Venustiano Carranza y Felipe Ángeles. Don Venustiano le elaboraban los uniformes militares en el lado americano. El desfile, las fiestas de las flores, pasaba sin visa. Eran grandes fiestas en donde ambas poblaciones se juntaban para festejar la reina de las fiestas de las flores. Llega el ferrocarril a Nogales y el 25 de noviembre de 1882 es inaugurado. Hasta la fecha continúa el comercio entre ambos países. En muy pocas ocasiones ha habido un accidente. En muy pocas ocasiones ha habido eventos aquí, unos de festividad y otros que han bloqueado las vías del ferrocarril hacia los Estados Unidos. Hubo tren de pasajeros, hoy es tren de carga y el comercio continúa en ambos lados de la frontera en el ferrocarril, tanto de Estados Unidos como de México.
6: Es la voz de Pablo Lechuga. ¿Cómo nace Nogales, Sonora? Y aquí tengo otro que quiero programarles. Y esto dice así:
8: que da una nuez negra y muy dura. Había que partirla a martillazos, a pedradas. Los chamacos íbamos al monte a tumbar a pedradas esas nueces. La comidita con una aguja o con un picadientes manchaba las manos de negro. Las mujeres se pintaban las canas en aquella época con eso. Vaya pues, que Nogales, sí, por los árboles de Nogal, por el rancho Los Nogales de los Elías, que quedara dividido con los tratados de la Mesilla, la mitad allá, la mitad acá. Y se hace el fondo legal. Y unos amantes de la historia nos inclinamos por la fundación de Nogales el 2 de agosto de 1880, por decreto de don Porfirio Díaz, manda instalar una aduana, porque las compañías ferrocarrileras pretendían pasar Guaymas, Nogales, mercancías, Tucson, Nuevo México, en ferrocarril. Claro que el rancho data de 1840. En 1853 se divide el territorio, y no es hasta el 1878 que empiezan los ferrocarrileros, las compañías, atrasar. Llega Nogales el 25 de octubre de 1882 y he ahí el comercio entre ambos Nogales, he ahí la soberbia de los vecinos, de los buenos vecinos. Ellos son los vecinos, nosotros somos los buenos. ¿Sí? Bien, entonces empieza la vida cotidiana, la batalla de Álvaro Obregón contra Kostelisky, gana Álvaro Obregón. Y la batalla del 27 de agosto, ojalá ya se instituya, en que todos los años, como en Caborca, como en Guaymas, como en la batalla de Chapultepec, donde cayeron los niños héroes, sí, se hagan los grandes festejos aquí en Nogales.
6: Así es, bueno, recordamos su voz, como les digo, su voz jamás se va a apagar. Su voz la vamos a seguir recordando siempre. Siempre, siempre. Ahí están esos dos links, lo puedes escuchar a través también de YouTube, dice Pablo Lechuga, Y viene el otro, que es Cómo nace Nogales, con Pablo Lechuga Borges. Entonces ahí los puede encontrar, que son los dos que tengo, que me comparte aquí mi compañera y amiga Lorena, que es mi colaboradora.

0: Es mi casa. No te conozco más allá del 21. Sí, ni más allá de Tucson. Tucson ya me pierdo. Entonces, en Nogales es mi casa. Sí, aquí voy a morir. Quiero que me entierren. Ya tengo comprado mi hoyo. Ya tengo la lápida. Ya tengo la cruz. Ahora le dan por poner fotos, ¿no? En las tumbas. En costumbres romanas. Sí. Aquí yace Pablo Lechuga y yace bien. Sí, esa es una. La otra la cambiamos y la pusimos. Al parecer parece aquí yace Pablo Lechuga y yace bien. Muy contento porque me gustaba mucho y la radio me gustó mucho. Ir corriendo atrás de las patrullas, subí los cerros. Me acabé 3 carros y nadie me los pagó. Me estrellaba en un cerro correteando las patrullas o por alcance le pegaba a otro y había que pagar, etcétera, etcétera. Entonces, la situación está en que el gusto, que hagas lo que te gusta por los mismos 20 pesos, no le hace. ¿Sí? Lo que estás haciendo, porque no tiene caso estar trabajando enojado, estarse quejando. Pues ¿para qué? Sin embargo, no había hora, no había día en la radio porque la gente quería saber lo que estaba pasando. Te repito, sonaba la bombera y decían, pon la gente, ahorita lo van a pasar. Ahí va, pum, el carro, ¡paca! contra un paredón, contra otro carro, ¿sí? Pero feliz, ya estoy con la familia, que es lo más satisfactorio que me ha sucedido.
1: Con la familia. Y mire que siempre nos platicaba, por cierto, mi esposa decía, porque me llamaban a las 2, 3 de la mañana, que pasó esto, que pasó el otro, y ahí va Lechuga. Y ahí va a sacar los datos. Y ahí viene a sacar la información desde bien tempranito. Y los flashazos informativos, esos flashazos que siempre pues lo vamos a recordar en la voz de también del mero mero, del papá de los pollitos, don Ramón Guzmán, mientras la prensa imprime y las cámaras filman Radio Geni, y las cámaras filman Radio Geni, ya lo dijo. ¿Cómo no recordar, no? Tantas cosas, tantas historias, lo que pasaba también en el cuartel militar, siempre venía y nos platicaba pues muchas situaciones, ¿verdad? Que pues obvio, pues, por todo el respeto que merece, pues no se puede comentar al aire, ¿verdad? Aquí en esta entrevista que acaban de ustedes de escuchar, está sentado en el restaurante de La Posada. Ahí aparece con él José Luis Rodríguez y aparece don Fito Monroy. Ay, no, qué bonito, ¿verdad? Recordar todos esos tiempos y siempre las reuniones, pues ahí el cafecito. Era en el restaurante de La Posada, ahí salían todo el mundo, ahí eran las grandes reuniones, ¿no? Radio Geni. Bueno, Radio Geni. Ándele, pues. Bueno, entonces, pues así está y así estamos recordando aquí los bellos momentos que compartimos, que dejó aquí una tremenda huella. La verdad que, pues, cada quien tiene lo suyo y a él siempre lo vamos a recordar. Esa voz no se apaga, esa voz continúa, esa voz vivirá mientras nosotros lo estemos recordando. Y hablando de eso, también hay otros aniversarios que quiero también recordar. El día de hoy precisamente es otro de los compañeros, es Miguel Ángel Martínez. Él cumpliría el día de hoy también años. ¿Cómo no lo vamos a recordar? Claro que sí. En la calle Independencia, cuando se me dio la oportunidad de iniciar en radio, que dice Lourdes y Carmelita, vamos Elizabeth. Y yo recuerdo que siempre me recibía con un cariño tremendo. ¿Qué les puedo decir? ¡Qué bárbaro!

0: Miguel Ángel único, con esa voz maravillosa. Es algo que jamás se nos va a olvidar, nunca, nunca. Cuando traía a mi hijo de bebé aquí a la estación, me decía, ese va a ser un toro, vale. Ese es un toro. Mira nomás qué niñote. Estaba asombrado porque ese niño pues nunca fue bebé, ¿no? Ese niño fue sumamente enorme. Enorme, enorme estaba el Sergito. Y pues siempre Miguel Ángel, pues yo venía junto con... A veces me traía el bebé y pues imagínense, ya sabrá por tantas situaciones que pasa uno en la vida, ¿verdad? Así es, pues aquí recordando, él nació, Miguel Ángel Martínez, 1921, cumpliría 105 años, así es, el que se va puede irse del mundo que vemos, pero no de aquí, de nuestro corazón, de nuestra mente, donde aquí lo sentimos, y es ahí en el corazón donde nos reencontramos con los seres queridos. Así es. También hoy, un día como hoy, 1976, cumpliría 50 años el locutor también, amigo, el fantasma de la radio, Josué Villa. Mi querido amigo, siempre te voy a recordar porque marcaste mi vida para siempre con tu hermosa sonrisa y tu forma de ser. Único, único él en su especie. Un gran amigo, Josué Villa, que siempre, pues, el fantasma de la radio, así llamado. Siempre, pues, ¿cómo no? ¿Cómo vamos a omitir todo esto? ¿Cómo voy a dejar de recordarlo si marcaron también una huella en como compañeros, como amigos aquí en la estación? Para mí es un orgullo y una satisfacción haberlos conocido, haber compartido, haber vivido momentos hermosos con cada uno, experiencias maravillosas, un cariño sumamente especial con cada uno de ellos, con Josué, con Miguel Ángel Martínez, con Pablo Lechuga y con todos los que ya no están y que vivirán siempre en el corazón de cada uno de nosotros. Gracias a todos ustedes por esas muestras de cariño, por siempre dejarnos entrar a sus hogares. No hay palabras para darles ese gracias, se queda pequeñito a todo lo que uno siente y agradece a los radioescuchas. Así que, bienvenidos todos. Voy a atender las llamadas rápidamente, pausa comercial y el partido entre México y Corea. México 1, Corea 0. Así que viva México, señoras y señores.
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bien por México, muy bien. Estamos pues muy emocionados con este partido de fútbol entre México y Corea. México 1, Corea 0. Así que vamos con otra canción de México. Ya le muchas porras, ¿verdad? Para que gane. Claro que sí, vamos. Sí se puede.

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0: Bueno, continuamos con más, ¿verdad? 11 minutos ya y las 8 de la noche. Bueno, nos vamos con el pronóstico de la ventana antes de que otra cosa suceda. A ver, y yo aquí estoy al pendiente del partido, ¿verdad? De fútbol. Así que, bueno, en un ratito más, a ver. Ah, caray, ¿qué le movieron ahora aquí? Ah, es que modificaron la página. No, qué bien. Pues sale la mesma, ¿no? Pero más diferente, pero igual se entiende de la misma forma. Vamos con el pronóstico.
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0: Claro que sí. A ver, vamos a ver este pronóstico de la ventana. Primero en grados centígrados, ¿no? Así que, a ver, vamos a ver aquí. Ahora que cambiaron todo, pues está un poquito diferente, ¿no? En grados Fahrenheit para esta noche, dice, ¿saben qué? Voy a tener que volver a... No puede ser. A ver, qué curioso. Es que modificaron tanto la página, qué bárbaro. Y no la puedo volver a poner igual como estaba antes. Ay, déjenme checarlo nuevamente. Un saludo para David, ¿verdad? Que también nos saludó ahorita. David de Nogales, David Cruz. Un saludito a la gente de Nogales, Arizona. David Ruiz, perdón. David Ruiz de Nogales, Arizona. Un saludito con mucho cariño. Bueno, dice 94 grados Fahrenheit. El día de hoy, mañana viernes, estará en los 95 grados Fahrenheit. Mañana, el sábado, en los 97 grados Fahrenheit. Va a subir muchísimo la temperatura. La semana que viene igual, pues estará sumamente elevado. De los 100 ya no va a bajar toda la semana entrante. Así que, pues ya el domingo 98 grados Fahrenheit. Y así está este pronóstico de la ventana. Por lo pronto se los voy a dejar así mientras me ubico aquí con esta página porque cambiaron todo el sistema y pues la verdad que ahora sí que me la pusieron en chino, como dicen, ¿no? Y no precisamente en coreano, ¿no? Así. Bueno, pues así está este pronóstico de la ventana. Ahora sí que ya no se los puedo desglosar tanto, no sé por qué. Ahora ya no está igual que antes. Ni el pronóstico por hora, ni el pronóstico por los 10 días. TheWeatherChannel.com es que ha modificado todo el sistema. Bueno, en un ratito más voy a ver si es posible acoplarme a la página para entrar en más detalles, pero pues ya de todas maneras pues sigue muy arriba la temperatura. Solamente que en grados centígrados no me la está dando, ¿ok? Así que pues más adelante se los paso al costo. Ok, nos vamos entonces con más. Saludos para Sergio López también, ¿verdad? Ok, nos vamos con las canciones de lo que les voy a platicar el día de hoy y es precisamente de Yasuo.

0: Muy bien, bueno, continuamos con más aquí en Radio Genial, las 8 ya, con 6 minutos. Pausa y regreso.
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0: Son las 8 ya con 8 minutos. Bueno, han escuchado a Yasso. Qué hermosas canciones, ¿no? Recordar es volver a vivir definitivamente. Esa música incomparable con la nacada de la actualidad, la verdad. Qué feo caso, ¿no? Pero así es. Así es la realidad. Bueno, Alison Moyet, cantante, compositora, vocalista del dúo Yasso. Genevieve Alison Jane Moyet nace el 18 de junio del 61 en Billericay, Inglaterra, que cumple 65 años y su papá es francés y su madre inglesa. Creció en Basildon, donde fue ahí al colegio a los 16 años, cantante y compositora de pop, rock, blues, aunque participó en las bandas de rock y blues desde finales de la década de los 70. Se hizo famosa como vocalista pop a formar el dúo Yasso en el 81 junto a Vince Clarke. Pues en el 83 decidieron disolver Yasso y Vince Clarke pasó a formar parte del grupo Erasure y Alison Moyet, donde pues su carrera como solista así empezó y Moyet fue nombrada miembro de la Orden del Imperio Británico en los honores de cumpleaños 2021 en la reina de la Reina Isabel II por sus servicios a la música. Alison ha sido pues abierta sobre sus experiencias con la dislexia, la ansiedad social, el TDAH y el trastorno por déficit de atención y también con hiperactividad, ¿no? Entonces es el TDAH, así es lo correcto. Es admirada por su autenticidad, su poderosa voz y su capacidad de reinventarse a lo largo del tiempo. También estudió arte visual en su madurez. Moyet es considerada uno de los grandes voces femeninas del pop británico y su estilo emocional y poderoso tanto en los sonidos electrónicos como acústicos y ha inspirado también a generaciones de artistas. Y así recordamos a Yasso en Radio Geni en la noche. Aquí está esta que se llama Only You. 8 o 10 minutos. Y ganó México. Eso, 1-0.

0: Bien, bueno, México, ahora sí que estamos de fiesta por completo, ¿no? 1-0, bien contentos, felices, encantados de la vida. Y aquí estábamos checando toda la algarabía que hay en el Estado de México, bueno, en diferentes lugares, ahí las transmisiones, y nos encanta ver cómo brincan, cómo graban los videítos y cómo están todos sumamente felices, contentos. Y nosotros aquí en cabina ni se diga, ¿no? Hasta con la música del mariachi por allá, todo lo que da. Y nosotros con esta
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0: música, claro que
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0: Sí.
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Bien contentos, ¿no? Porque ganó México, felices, encantados de la vida. Así que, pues, que sigan así, con esas ganas, con esa actitud y sobre todo aprovechar las oportunidades, porque las oportunidades pasan rapidito, ¿no? Y pues hay que agarrarlas y sobre todo, pues, seguir como siempre adelante. Así es, ¡viva México! ¡Viva México! Así como lo grito en este... Ay, no, qué hermosura. Muy bien. Ojalá que sigan así, ¿no? Ahí vamos, jugando como debe de ser, con el corazón. Bueno, a ver, aquí onomásticos para Amando, Siriaco, Gregorio, Isabel, Leoncio, Marcelino, Marcos y Paula. Día Mundial del Cáncer de Riñón, Día Mundial de la Gastronomía Sostenible, Día Internacional del Sushi, ¡qué rico! 1921 cumpliría 105 años el locutor Miguel Ángel Martínez, ahorita así lo recordamos siempre, siempre, con esa voz estruendosa, don Mike, tremendo cronista deportivo. Y pues junto con su compadre, que ya están juntos, ¿verdad? Así es, Pedro García. ¿Cómo no vamos a recordar a estos grandes señorones? 1942 cumple 84 años Paul McCartney, cantante, compositor, músico británico, integrante de la banda The Beatles. Aquí tengo ya la música preparada, ¿eh? 1943 cumpliría 83 años Rafaela Carrà, cantante, bailarina, compositora, actriz, presentadora de televisión italiana. En el 61 cumple 65 años la cantante y compositora británica, vocalista del dúo Yasso, Alison Moyet, que ya ahorita ya escucharon sus canciones. 1963 tendría 114 años, 63 aniversario luctuoso del fallecimiento del actor mexicano Pedro Armendáriz, que por cierto, ahí están todas las películas en el canal de la Cine de Oro, ¿verdad? Claro que sí, hermosísimas películas, más también al lado y una bellísima al lado de la doña, ¿no? De María Félix. Buenísima película. 1976 cumpliría 50 años el locutor Josué Villa, también lo recordamos, el fantasma de la radio. Y en Serenata en tu balcón. Los Jaibos, boleros del recuerdo a las 9 en punto, vitamina para el alma y el dicho de Doña Juanita. Así que ya lo sabe, no se lo pierda. Mañana 19 de junio, Día Internacional para la Eliminación de la Violencia Sexual en los Conflictos. Las frases, vamos a ver. Dice, cualquier hombre puede tener el título del padre, pero solo algunos toman su posición con orgullo y sobre todo con dedicación. Ser padre no es solo dar la vida, es caminar al lado, es guiar con el ejemplo y amar sin condiciones. Así es. Yo solamente quiero dejarles algo sumamente claro. Cuando pasa este tipo de situaciones de la separación de las parejas, ahí andan los hijos, ¿verdad? Para aquí, para allá. Pero déjeme decirle, señores, que se divorcian de la mujer, pero no se divorcian de los hijos, para que lo tengan bien en mente.

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vengo a pedirle perdón, Beatriz. Pero quizá usted no me quiere escuchar. Yo le pido perdón. Y se lo pediré siempre, sin esperar que me lo conceda. Tal vez mis palabras se pierdan antes de llegar a sus oídos. Porque tienen que subir muy alto. Y su balcón está siempre cerrado. Por eso, otras voces tendrán que decirle lo que usted no deja que yo le diga.

0: Bien, a ver, nos vamos nuevamente aquí con el pronóstico de la ventana, ¿qué les parece? A ver, nos vamos nuevamente porque ya di con el clavo, como dice, ¿no? En grados centígrados, vamos a ver. Ahí va.
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0: Después de tanto insistir, ¿no? Bueno, aquí está. Entonces son 36 grados centígrados la mínima, no, la máxima para mañana, perdón. La mínima para esta noche son 19. 19 grados centígrados. Y mañana la máxima estará en 36 grados centígrados. Ahora sí, ahí sí está correcto. El viernes 18 va a estar la mínima y lo máximo estará en 36. Así es. Entonces, ya a partir del, igual el sábado estaremos igual. A partir del domingo es donde aumenta más la temperatura en 37. Ya de lunes en adelante, pues no bajará de los 39 grados centígrados. Así que imagínese, casi le pegamos al 40 y en un descuido y llega a aumentar. Porque esto es un adelanto nomás, ¿eh? Así que hay que cuidarse y sobre todo, pues, ya sabe, hidratarse, tomar su suerito, porque esta temperatura estará en aumento, así como usted lo escucha. Si ya traemos los brazos negros, los vamos a traer morados, ¿no? Y luego ya carbón, así. Es que sí es cierto. Es que sí es cierto.
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0: Al rato morados, ¿no? Así es. Bueno, a ver, vamos con más. Y tenemos aquí, a ver, aparte de Pedro Armendáriz, 63 aniversario luctuoso, qué mucho, ¿verdad? Él tendría 114 años. 1956, él participó en la película de Conquer, el conquistador de Mongolia, filmada en un área cercana a pruebas nucleares en el desierto de Nevada. Años más tarde, le diagnosticaron un cáncer de estómago terminal. Aquejado por fuertes dolores y la enfermedad, 18 de junio del 63 a los 51 años de edad, se quitó la vida con un disparo en la habitación del hospital de la Universidad de California en Los Ángeles. Se quedó solo en la habitación del hospital durante 45 minutos. Su esposa Carmen había salido a buscar algo de almorzar, ¿no? Cuando regresó, el actor ya estaba sin vida. Se había disparado después de enterarse que le quedaba solamente un año de vida. Sus restos fueron trasladados a México para ser sepultados en el Panteón Jardín, donde descansan junto a los de su esposa y su hijo. Su tumba está entre la de los actores Domingo Soler, Miguel Torruco, la lápida de piedra que tiene escrito su nombre, luce cubierta por despojos de hojas de los árboles, lugar donde fue sepultado uno de los actores más emblemáticos de la época de oro del cine mexicano. Participó en más de 100 películas entre mexicanas y también extranjeras, y la primer cinta que filmó en México fue Rosario, 1935, que fue uno de los actores favoritos de Emilio el Indio Fernández. Con él filmó joyas del cine como Flor Silvestre, María Candelaria, Enamorada, La Perla, junto a Dolores del Río y La Señorona de las Señoras, María Félix, la Doña. Así es. Bueno, vamos a recordar una más. Aquí está Las Revoluciones.
2: ¿Quién es Fidel Bernal?
3: A sus órdenes, mi general. Yo soy Fidel Bernal, comerciante, para servirlo y para servir en todo al gobierno que usted representa. ¿No sabe usted el gusto que me da que hayan libertado al pueblo de Cholula?
2: Pues me da gusto ver que haya gente razonable entre ustedes. Gente dispuesta a cooperar con nosotros.
3: No faltaba más, mi general. En todo y por todo, puede usted contar conmigo incondicionalmente. Aunque no tengo nada.
2: Pues por lo pronto puede usted cooperar con 30,000 pesos en efectivo.
3: ¿30,000 pesos? Imposible.
2: ¿30,000 pesos? Y todo el ganado que mandó usted remontar hace unos días.
3: Sería la ruina.
2: Y también todas las existencias de trigo y de azúcar que tiene usted acaparadas aquí mismo en Cholula.
3: Pero si yo no tengo nada, mi general. Usted es hombre de bien y no puede arruinarme. Yo no soy enemigo de nadie. Yo solo quiero estar bien con todos. ¿Me oye, mi general? Estar bien con todos. Que me dejen en paz y que me dejen trabajar. Yo solo soy comerciante y no entiendo de revolución.
2: No entiende, pero bien que se aprovecha. Acapara los alimentos y sube los precios. Y el pueblo, que pague y que pase hambre.

Las revoluciones. Las revoluciones no se hacen para que algunos se hagan ricos a costa de la sangre de los que combaten por sus convicciones. Cualquier causa puede tener enemigos. Porque los hombres tienen derecho a pensar libremente o no son hombres libres. Se puede sentir respeto por el enemigo que lucha y muere por la causa que él considera justa. Pero aquellos que se tambalean entre dos bandos, los que quieren estar bien con todos, los que no son enemigos de nadie cuando hay una lucha en que se juegan los destinos futuros de la patria, esos son los verdaderos traidores, los bastardos, las sanguijuelas que se alimentan chupando la sangre de sus hermanos.

0: ¡Boca negra!
1: El orden general.
0: Fusílalo.
2: Pero ¿cómo? Pues siempre qué tan entretenidas esas películas mexicanas, ¿verdad? La verdad que sí. Bueno, vamos a recordar por acá a Paul McCartney en un momentito más. Paul McCartney, este cantante, compositor, músico, integrante de la banda The Beatles. Primero, aquí está una de las canciones hermosas. Say, say, say. ¿Se acuerda de esta? Vamos a recordarla, ¿qué les parece? Recordar es volver a vivir. Las 8:38 minutos. México de fiesta, señoras y señores. Claro que sí.
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McCartney, cantante, compositor y músico integrante de la banda The Beatles. James Paul McCartney nace un 18 de junio del 42 en Liverpool, Inglaterra. Cumple 84 años. Su padre James tocaba el jazz y su mamá Mary fue enfermera, pero falleció cuando Paul tenía 14 años. Un hecho que lo marcó profundamente. Desde muy joven aprendió a tocar el piano, la guitarra y hasta la trompeta. A los 16 ya componía canciones como When I'm 64. En el julio del 57 se unió a la banda de John Lennon, The Quarrymen, tras impresionar con su versión de 20 Fly Rock. En el 60, esta agrupación cambió varias veces de nombre. Beatles, Johnny and the Moondogs, hasta establecerse como The Beatles, con George Harrison y más tarde Ringo Starr. McCartney tocaba el bajo, cantaba y también compuso algunas de las canciones junto a John Lennon, algunas de las canciones más emblemáticas del pop. Tras la separación de los Beatles en el 70, lanzó su primer álbum como solista, McCartney, luego Rums a 1971, este último en colaboración con su esposa Linda. En el 71 fundó Wings con Linda y Danny Lane, logrando éxitos como Band on the Run y más de una década de giras hasta el 81. Es el compositor más exitoso de la historia del pop, con 60 discos de oro y más de 100 millones de sencillos vendidos en el Reino Unido, incluido el récord Yesterday, uno de los temas más versionados del mundo, y ha ganado también decenas de premios. 8 premios Brit, 19 Grammys, un premio Pulitzer, Worst Win Prize en el 2010 y fue nombrado también caballero en el 1996, así es. Bueno, además parte de pertenecer a la Orden de los Compañeros en Honor del 2017, McCartney es vegetariano y ha promovido campañas como Meat Free Monday por razones ambientales y derechos animales. También respalda la educación musical y diversas iniciativas benéficas. A sus 84 años sigue componiendo y ofreciendo conciertos con giras recientes como Get Back, 2022, 2024, 2023, lanzó también el tema Now and Then con The Beatles y producido también con tecnología de IA, inteligencia artificial, y ganó otro Grammy. McCartney es un ícono pop cuya carrera abarca más de 6 décadas, desde su aporte revolucionario en los Beatles hasta su prolífica trayectoria como solista y activista. Su influencia sigue siendo profunda y vasta, aún con energía creativa en su madurez, y su legado está presente en la música, la filantropía y también la cultura global. Y así lo estamos recordando aquí en Radio Genia. Aquí viene Get Back, este concierto en Londres de 1900.

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9: Muy bien. Listos. Ahora sí nos vamos con la vitamina para el alma en la noche.
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9: Claro que sí. Bueno, estamos en el mes del jefe, ¿no? Del padre. Ok. ¿Qué es ser padre? Ser padre es una de las responsabilidades más grandes y trascendentales en la vida de una persona. No se trata solo de traer un hijo al mundo, sino de acompañarlo, de guiarlo y darle las herramientas para que construya su propio camino. La paternidad implica sacrificio, paciencia y amor incondicional. Es estar presente no solo en los momentos felices, sino también en los desafíos, enseñando con el ejemplo más que con las palabras. El ejemplo que le das a los hijos. Un padre es un modelo a seguir, un refugio seguro, un pilar en la formación del carácter de su hijo. Ser padre no significa ser perfecto, sino estar dispuesto a aprender y a mejorar cada día. Es reconocer errores, corregir con amor y fomentar valores como el respeto, la empatía y la responsabilidad. Al final, la verdadera medida de un buen padre no está en lo material que pueda dar, sino en el tiempo, en la dedicación y el amor con el que cría a sus hijos. Porque ser padre es sobre todo un acto de entrega y amor incondicional. Ser papá es caminar con el corazón dividido. Una parte quiere proteger y la otra quiere enseñar a volar. Y aunque el alma tiemble al verlos caer, sabes que cada tropiezo también los hace más fuertes. Así es. Así que desde ahorita, de antemano, pues muchas felicidades a todos los padres y a dar buen ejemplo a los hijos. Un padre modelo, quieres un hijo modelo, pues sea un padre modelo. Y nos vamos con el dicho de doña Juanita. A ver, dice, el amor de una madre es incomparable. Y luego dice, usa limpieza en tu vestido y calzado, entre la gente serás bien mirado. Cuando el río suena es que algo lleva. La palabra es plata y el silencio es oro. Así es. Así que ahí están los dichos de doña Juanita y nos vamos ahora sí con una de sus canciones favoritas, como siempre. Me quedaron algunas también de los Beatles y otra que me están solicitando, nomás que un poquito de paciencia y con todo gusto les complazco. Radio Geni. Bueno. Dígame, ¿qué se le ofrece? A ver, permítame tantito, ¿eh? ay, Dios santo, este muchacho como que yo creo que no está muy bien, ¿no? No está muy completo, ¿no? Ay, Dios mío, es que ahorita me vuelve, esta es la segunda vez que me llama y les voy a platicar por qué le digo que no está muy completo. Ay, Dios santo. Dice, estoy hablando a una estación de radio, es que yo estoy en los Estados Unidos y quiero comunicarme con el planeta Tierra, me dice. Pero ¿cómo con el planeta Tierra? Pues estamos en este planeta, muchacho. ¿Qué quieres? ¿Qué se te ofrece? A ver, ¿qué está pasando? Ay, no. De plano, ¿no? No le digo que uno recibe cada llamada de cada persona que... Ay, santo cielo. Paciencia. ¿Cómo que el planeta Tierra? Pues entonces, ¿en dónde estamos? Ay, Dios santo. Si no tenía ganas de reírme, ya me hicieron reír, ¿no? Ay, santo. Bueno, vámonos, Recio. Vámonos, Recio. Vámonos con los churumbeles de España, mejor. Y ya dejamos el teléfono por la paz, ¿no? No, y eso que no es sábado. Imagínense el sábado ranchero que habla cada persona tan ebria y escandalosa. Si ustedes supieran aquí nosotros como locutores todo lo que escuchamos a diario, no, hombre, se caen para atrás, dicen, hombre, con razón, a veces termina uno medio también, ya se contagia aquí. Continuamos con más, un saludo para doña Juanita Marín.

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0: Son las 9:32 aquí en Radio Génesis 760. Saludos a Javier Espinosa con todo cariño. También Radio Génesis, compañero locutor. Bueno. Sí. A ver, permítame un tantito, ¿eh? Bueno, rápidamente voy a la pausa comercial y regreso ya con Serenata en tu balcón.
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3: Son las 9:34. Bueno, nuestro amigo, compañero, locutor que se adelanta en el camino, Pablo Lechuga Borges, está siendo velado en funeraria Noriega Kennedy hasta las 11 de la noche. A todos las personas, amigos que quieran ir a darle el último adiós, pues pueden hacerlo antes de las 11, y sobre todo pues la misa. La misa, va a haber una misa de, no sé si serán, no estoy ahorita enterada muy bien, creo que serán las cenizas expuestas en el santuario de Nuestra Señora de Guadalupe. Ahorita voy a preguntarle bien aquí a uno de las personas cercanas a él, a de los familiares o cercanas a los hijos. Pero yo escuché que son las cenizas, ¿no? Va a haber, lo van a incinerar y van a estar las cenizas expuestas mañana en el santuario a las 12 de mediodía. Descansa en paz nuestro amigo Pablo Lechuga Borges, y mucha fortaleza a toda la familia. Vamos rápidamente aquí ya con Serenata en tu Balcón, las 9:36. Y a ver, déjeme ver acá ahora qué sigue. Siguen los Jaibos, ¿no? Los boleros del recuerdo. 30 minutos de música continua. Serenata en tu balcón en la noche.

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Acostumbro mucho a interrumpir aquí Serenata en tu Balcón, pero porque son los 30 minutos de música continua. Pero en esta ocasión sí. Aquí me acaban ya de confirmar precisamente los servicios funerarios, ¿no? Hasta las 11 en la funeraria Kennedy están velando a nuestro amigo y compañero Pablo Lechuga Borges. La misa de cuerpo presente será en el santuario. Así es, será misa de cuerpo presente en el santuario, en la catedral. Esto va a ser mañana a las 12 de mediodía. Dice: amado padre, esposo, cuñado, tío, hermano, maestro, locutor, periodista e historiador de Nogales. Pablo Lechuga Borges, 1949-2026. Al parecer, como dijo Pablo Lechuga. Ahí está entonces los servicios de la misa. Entonces será mañana a las 12 de mediodía. Misa de cuerpo presente. Bueno, continuamos con más de Serenata en tu Balcón.

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Y son las 10 de la noche ya con 25 minutos. Bueno, vamos a recordar también a la chica dorada, la reina del pop latino, Madonna Latina. Bueno, Paulina Susana Rubio Dos Amantes, simplemente conocida como la chica dorada o Paulina Rubio, ¿no? Nace un día como hoy también. Bueno, no es cierto. Esta nota es de ayer. Nació como un día como ayer. 17 de junio del 71. Cumple sus 55 años. Ya los cumplió, ¿no? Esta cantante, compositora, actriz, conductora de televisión, empresaria, productora mexicana. Logró el reconocimiento de la industria de la música hispana como miembro original de la banda Timbiriche en la década de los años 80, destacándose como una de las principales integrantes de la agrupación durante sus primeros años de carrera artística. Exploró la actuación y reconocidas telenovelas y obras de teatro. En el 92 filmó con Emi Capital de México y lanzó su disco debut como cantante solista, el que generó su éxito comercial instantáneo. Pues Paulina Rubio ha vendido hasta la fecha más de 15 millones de discos, lo que la convierte en una de las artistas latinas con mayores ventas. En 7 ocasiones ha recibido las nominaciones para los premios Grammy, Premio Grammy Latino, y la revista Forbes también la nombró como una de las 50 mujeres más poderosas de México. También fue considerada como una de las celebridades con más seguidores en Twitter, ahora X, y de acuerdo con YouGov, pues es de también una de las artistas latinas más populares de los Estados Unidos. Además, también ha destacado por participar como jueza en los programas de talentos más importantes de América y España, como La Voz México, La Voz Kids de X Factor USA y La Voz España. En el ámbito personal, Paulina Rubio pues ha estado frecuentemente bajo la atención de la prensa del corazón. Mantuvo un noviazgo mediático con el empresario español Ricardo Bofill Jr. y más tarde estuvo casada con el empresario español Nicolás Vallejo Nájera, el Colate famoso, con quien comparte pues un hijo nacido en el 2010, que también es madre de Eros, nacido de su relación posterior con el cantante Gerardo Basúa. En la actualidad continúa pues radicando en Miami y desde donde sigue gestionando su carrera musical y participando en diversos proyectos de televisión y sobre todo sus giras. Y así recordamos aquí a la chica dorada, Paulina Rubio, en Radio Genio. Las 10, ya 28 minutos. Bueno, vayámonos preparándonos todos porque próximamente, según uno de los comunicados que nos están avisando, ya saldremos a las 10 de la noche. Entonces, al parecer, como dice mi compañero ya afinado, Pablo Lechuga, que nos llenamos de nostalgia todo el día, hemos estado sumamente consternados, ¿no? Pero Dios es grande y Dios es bueno y sabemos perfectamente que es un camino que todos vamos a recorrer en su momento. Solamente Dios sabe cómo, cuándo nos vayamos de esta vida. Así es. Bueno, pero déjeme decirle que pues los domingos también ya no estaremos, ya no va a haber locutores los domingos a partir de este domingo. Este domingo 21 de junio. Ya no habrá locutores ni en la estación hermana, La Genial, ni en Radio Geni. Así que pues les vamos informando de que pues no va a haber quien le complazca las canciones, o a lo mejor va a haber programador, no sabemos aún, pero locutores ya no va a haber. Y las estaciones cerraremos a las 10 de la noche, tanto La Genial como Radio Geni. Esa es la información que nos acaban de notificar aquí a la compañera vía telefónica. Yo creo que ya mañana giran el oficio para ver si ya a partir del lunes vamos a cerrar, o mañana, no estoy segura si ya mañana vayamos a cerrar a las 10 de la noche. ¿Ok? Bueno, nomás se los

paso para recorrer todo lo que teníamos programado después de las 10, pues ya lo vamos a tener que ajustar al horario de 7 a 10 de la noche únicamente. ¿Sale? Bueno, vámonos a recordar a Paulina Rubio por lo pronto.

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11: Nos vamos ya con el lanzamiento de la canción Everything I Do It For You, esta canción de ese compositor, de este cantante y compositor canadiense Bryan Adams, escrita por Adams, Michael Kamen y Robert John Mould-Lange. La poderosa balada que fue el sencillo principal tanto del disco de la banda sonora de la película del 91, Robin Hood. ¿Se acuerdan de esa película maravillosa? Ay, no, qué bonitas películas, ¿no? Prince of the Thieves, como el sexto disco de estudio de Adams, Waking Up the Neighbors, del 91. Este sencillo fue lanzado 17 de junio también del 91. Esta es la canción que fue un enorme éxito en las listas de éxitos a nivel internacional, alcanzando la posición número uno en la música, al menos 19 países, con excepciones notables en el mundo occidental, como Italia, número 3, España, número 4. Es particularmente notable por su éxito en el Reino Unido, donde pasó 16 semanas consecutivas en el número 1 de la lista de singles del Reino Unido. Así que vamos a recordar ese bonito éxito de Bryan Adams, romantiquísimo. Todo lo que hago, lo hago por ti. Everything I do it for you. 20 y las 11.

0: En el nombre del Padre, del Hijo y del Espíritu Santo. Amén. Dios Padre Todopoderoso, la oscuridad cubre la tierra y yo me acerco a ti y elevo mi mirada hacia ti, que eres la luz inagotable. Te doy gracias por haber caminado a mi lado durante todo este día, guiando mis decisiones y apartándome de los peligros que no pude ver. Amado Dios mío, te doy gracias por este momento y por la noche que me has concedido y por la jornada que he podido vivir. En esta hermosa noche, al sentirme en tu presencia, me inclino ante ti para alabarte y reconocer tu grandeza. Porque solo en tus manos hallo verdadera paz y seguridad, confío en que me acompañarás y me sostendrás a lo largo de mi vida. Padre querido, anhelo que hoy la fuerza de tu palabra transforme mi corazón para que siempre refleje mejor tu presencia en mi vida. Gracias por el regalo de la salud, por el alimento que me sostiene y sobre todo por tu amor incondicional. Te pido que renueves todo mi ser y me devuelvas la alegría que las dificultades de la vida han intentado quitarme. Fortaléceme en los momentos de desánimo, cuando las dificultades me hacen sentir que ya no tengo fuerzas para seguir adelante. Gracias por la bendición de poder estar en tu presencia y elevar esta sencilla oración a tu santo nombre. Gracias, porque en el suave silencio de esta noche puedo sentir tu presencia, y en su calma encuentro la paz que mi alma tanto anhela. Señor, te alabo y te doy honor por la noche que llega. Deseo descansar en ti y renovar mis fuerzas en tu presencia. Pongo en tus manos todas mis preocupaciones, mis miedos y mis dificultades. Te pido que me acompañes para enfrentarlos y superarlos. Cura las heridas de mi alma. Purifícame del pecado, del egoísmo y del miedo. Renueva todo mi ser con tu misericordia. Descanso con la confianza de tu cuidado y tu ayuda para despertar dispuesto a continuar con este hermoso propósito de vida. Recibe cada latido de mi corazón como una ofrenda de amor y agradecimiento a ti, que lo eres todo para mí. Te doy gracias por la bendición de estar aquí en oración, expresando mi gratitud por el don de la vida. Gracias por este momento tan especial a tu lado. Te pido que en esta noche me concedas la paz y serenidad que tanto anhelo. Tu plan de salvación ha abierto las puertas del cielo con esta obra tan grande de amor en la que me has permitido participar. Eres mi refugio y mi descanso. Por eso, sabiendo que estás vivo y presente, acudo a tu poder para que me llenes de fuerzas y pueda seguir adelante. Deseo poner en tus manos a mi familia y a mis amigos para que los bendigas y en sus momentos de dificultad puedan encontrarte y acudir a ti. Descanso en tus brazos, con mi mirada puesta en el amor infinito con el que me cuidas y proteges. que sople sobre mí una brisa de profunda serenidad, dándole a mi cuerpo el descanso físico que necesita y a mi espíritu la certeza de que estoy a salvo bajo tu amparo.
1: Amén.
2: Gracias, Señor, porque siempre estás presente para sostenernos en nuestros momentos de debilidad. Te pedimos que bendigas nuestras vidas mientras descansamos. Te entregamos todo lo que somos, todo lo que tenemos para que nos transformes según tu voluntad. Queremos pedirte que pases tu mano sanadora por todo nuestro ser para liberarnos de todo lo que nos atormente. Amén. Y el último, que apague la luz.
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1: Revista del Consumidor Radio.
2: ¿Te has preguntado qué contienen los productos que consumes a diario? Conocer los ingredientes es el primer paso para elegir mejor.
3: ¡Exacto! Por eso, una gran alternativa es preparar tus propios productos en casa.
2: Hoy te contaremos sobre las tecnologías domésticas, una opción para cuidar tu salud y tu bolsillo al mismo tiempo.
3: Por eso, te enseñaremos a preparar una crema de cacahuate para toda la familia.
2: Presta atención y quédate con nosotras.
1: Revista del Consumidor.
3: Desde hace más de 4 décadas, en la Profeco brindamos opciones para elaborar productos útiles, seguros, económicos y con excelente calidad.
2: Se trata de las tecnologías domésticas, una pieza clave de nuestras actividades de educación para el consumo.
3: Con ingredientes que se encuentran fácilmente y procedimientos simples, buscamos que las infancias y las familias tengan alternativas para elaborar lo que necesitan a un menor costo, comparado con los precios que ofrece el mercado.
2: Todo este esfuerzo tiene el respaldo del Laboratorio Nacional de Protección al Consumidor, donde se encargan de validar cada receta.
3: Con la meta de cuidar el bolsillo de los hogares y ofrecer nuevas alternativas, la Profeco organiza talleres en toda la República a través de sus oficinas de defensa del consumidor.
2: Tan solo en 2025 se realizaron 10.983 talleres de tecnologías domésticas, logrando apoyar a 347.500 personas en todo el país.
3: Esta labor ayuda directamente al ahorro familiar, fomenta un consumo más consciente y desarrolla habilidades que impulsan la autonomía económica.
2: Incluso, estas tecnologías han servido para quienes desean emprender y generar algo de dinero extra. Bajo este modelo hemos hecho, por ejemplo, limpiador de piso, pasta dental, gel para el cabello, protector solar y productos de confitería y panificación.
3: Hoy toca el turno de la crema de cacahuate.
2: ¡Comenzamos!
3: Con pocos ingredientes podemos hacer algo muy rico. Prueba de ello es que para hacer crema de cacahuate necesitaremos solamente
2: una taza de cacahuates pelados sin sal, una cucharada de piloncillo molido y una cucharadita de extracto de vainilla.
3: Seguro tienes en casa alguno de los ingredientes. De cualquier forma, se consiguen en el mercado más cercano.
2: De utensilios necesitaremos un procesador de alimentos o licuadora, taza medidora, cuchara sopera, cuchara cafetera, espátula de plástico y para envasar, un frasco de vidrio con tapa hermética.
3: Y esto me encanta, Nat. Una ventaja más de esta tecnología doméstica es que solo toma 30 minutos hacer la crema de cacahuate y en cambio se conserva por mucho tiempo. Su caducidad es de 1 año.
2: Pues manos a la obra. Para empezar, molemos los cacahuates en el procesador de alimentos hasta formar una pasta. Es importante que lo hagamos en intervalos cortos y al mismo tiempo ir reduciendo la velocidad mientras se va moliendo. Ya que tengamos la pasta de cacahuate y sin apagar el procesador, agregamos el piloncillo y la vainilla.
3: Mientras integramos todo muy bien, quiero comentarles que la crema de cacahuate es rica en proteína vegetal, tiene grasas saludables y mucha fibra.
2: Volviendo a la receta, hemos seguido mezclando en el procesador. Continuamos hasta obtener una crema suave y homogénea.
3: Ojo, si queda muy seca, podemos agregar media cucharadita de aceite vegetal. Se va agregando poco a poco en el procesador para que se incorpore correctamente.
2: Ahora, a envasar. Con ayuda de la espátula, vertemos la crema de cacahuate en el frasco de vidrio y lo etiquetamos con la fecha de elaboración y caducidad.
3: Esto es primordial para que luego no estemos comiendo algo ya caducado que nos pueda hacer daño. Finalmente, recuerda que hay que mantenerla en refrigeración.
2: Además, toma en cuenta que si con el tiempo percibes un aroma rancio, debes desecharla de inmediato, independientemente de la fecha de caducidad.
3: Da ese paso hacia un consumo informado e inteligente y anímate a elaborar esta tecnología doméstica.
2: No olviden que pueden ver más procedimientos de diferentes tecnologías en el canal de YouTube Profeco TV.
3: ¡Hasta la próxima!
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gracias a Dios, que siempre está contigo, con el cariño de tu padre y tu madre. Me siento muy orgulloso de ti, saber que estás creciendo. Ojalá entiendas que tu cuerpo y tu mente son también la casa del Señor. Crece intelectual y físicamente, acogiéndote a su protección, ya que invocando a Dios en tus miedos y soledades, lograrás encontrar paz y valor toda tu vida. Te quiero inmensamente, mi querido escuincle.

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Érase una vez, en un little tiny pueblito, un ratoncito muy veloz y muy enamorado, al que llamaban Speedy Gonzales. Esta es su historia y lo que pasó cuando su novia Rosita se fue. Y dice más o menos.

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1: Revista del Consumidor Radio.
2: ¿Te has preguntado qué contienen los productos que consumes a diario? Conocer los ingredientes es el primer paso para elegir mejor.
3: ¡Exacto! Por eso, una gran alternativa es preparar tus propios productos en casa.
2: Hoy te contaremos sobre las tecnologías domésticas, una opción para cuidar tu salud y tu bolsillo al mismo tiempo.
3: Por eso, te enseñaremos a preparar una crema de cacahuate para toda la familia.
2: Presta atención y quédate con nosotras.
1: Revista del Consumidor.
3: Desde hace más de 4 décadas, en la Profeco brindamos opciones para elaborar productos útiles, seguros, económicos y con excelente calidad.
2: Se trata de las tecnologías domésticas, una pieza clave de nuestras actividades de educación para el consumo.
3: Con ingredientes que se encuentran fácilmente y procedimientos simples, buscamos que las infancias y las familias tengan alternativas para elaborar lo que necesitan a un menor costo, comparado con los precios que ofrece el mercado.
2: Todo este esfuerzo tiene el respaldo del Laboratorio Nacional de Protección al Consumidor, donde se encargan de validar cada receta.
3: Con la meta de cuidar el bolsillo de los hogares y ofrecer nuevas alternativas, la Profeco organiza talleres en toda la República a través de sus oficinas de defensa del consumidor.
2: Tan solo en 2025 se realizaron 10.983 talleres de tecnologías domésticas, logrando apoyar a 347.500 personas en todo el país.
3: Esta labor ayuda directamente al ahorro familiar, fomenta un consumo más consciente y desarrolla habilidades que impulsan la autonomía económica.
2: Incluso, estas tecnologías han servido para quienes desean emprender y generar algo de dinero extra. Bajo este modelo hemos hecho, por ejemplo, limpiador de piso, pasta dental, gel para el cabello, protector solar y productos de confitería y panificación.
3: Hoy toca el turno de la crema de cacahuate.
2: ¡Comenzamos!
3: Con pocos ingredientes podemos hacer algo muy rico. Prueba de ello es que para hacer crema de cacahuate necesitaremos solamente
2: una taza de cacahuates pelados sin sal, una cucharada de piloncillo molido y una cucharadita de extracto de vainilla.
3: Seguro tienes en casa alguno de los ingredientes. De cualquier forma, se consiguen en el mercado más cercano.
2: De utensilios necesitaremos un procesador de alimentos o licuadora, taza medidora, cuchara sopera, cuchara cafetera, espátula de plástico y para envasar, un frasco de vidrio con tapa hermética.
3: Y esto me encanta, Nat. Una ventaja más de esta tecnología doméstica es que solo toma 30 minutos hacer la crema de cacahuate y en cambio se conserva por mucho tiempo. Su caducidad es de 1 año.
2: Pues manos a la obra. Para empezar, molemos los cacahuates en el procesador de alimentos hasta formar una pasta. Es importante que lo hagamos en intervalos cortos y al mismo tiempo ir reduciendo la velocidad mientras se va moliendo. Ya que tengamos la pasta de cacahuate y sin apagar el procesador, agregamos el piloncillo y la vainilla.
3: Mientras integramos todo muy bien, quiero comentarles que la crema de cacahuate es rica en proteína vegetal, tiene grasas saludables y mucha fibra.
2: Volviendo a la receta, hemos seguido mezclando en el procesador. Continuamos hasta obtener una crema suave y homogénea.
3: Ojo, si queda muy seca, podemos agregar media cucharadita de aceite vegetal. Se va agregando poco a poco en el procesador para que se incorpore correctamente.
2: Ahora, a envasar. Con ayuda de la espátula, vertemos la crema de cacahuate en el frasco de vidrio y lo etiquetamos con la fecha de elaboración y caducidad.
3: Esto es primordial para que luego no estemos comiendo algo ya caducado que nos pueda hacer daño. Finalmente, recuerda que hay que mantenerla en refrigeración.
2: Además, toma en cuenta que si con el tiempo percibes un aroma rancio, debes desecharla de inmediato, independientemente de la fecha de caducidad.
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12: El Sindicato de Radio y Televisión, STIRT, participa con profundo pesar el sensible fallecimiento de nuestro colega y querido amigo, Pablo Lechuga Borges. Compañeros, directivos y colaboradores, expresamos nuestras más sinceras condolencias a sus familiares y amistades, deseándoles fortaleza y resignación ante esta irreparable pérdida. La radio nogalense pierde a un gran pilar del periodismo, a un apasionado historiador y a un dedicado maestro. Su voz se apaga, pero su legado quedará grabado en la historia nogalense. Descanse en paz, Pablo Lechuga Borges.

0: Que cumplas muchos, muchos años más.
1: ¿Ya se levantaron? Pues los felicito. Y a ustedes que están dormidos, ¡ay, qué envidia! Háganle caso a mamá y a papá, ¿eh?

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2: Muy buenos días, mis queridos amiguitos. Ahora les voy a cantar una cancioncita y dice así. Es hora de levantarse para irse a la escuelita. Es hora de levantarse a lavarse las manitas. ¡Tan, tan!
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Hola, amiguitos del Despertador Infantil de Radio, de Radio Geni. Les saluda su amiga Luz Clarita y quiero mandarles un saludo y decirles que los quiero mucho y gracias por tomarme en cuenta y ver mi novela. Bueno, es todo lo que les quería decir. No me olviden. Luz.

0: Hola, ¿qué tal? Buenos días, muy pero muy buenos días tengan todos ustedes. Les enviamos nuestro saludo, nuestra felicitación en este día viernes 19 de junio de este 2026. Hoy se festeja quienes llevan por nombre Romualdo y Juliana. ¿Usted tiene alguno de estos nombres, Romualdo o bien Juliana? Reciba nuestro saludo a través de este programa, El Despertador Infantil. Transcurre el día 169, restan 196 días. Transcurriendo el día número 169 de este 2026. Restan 196 días. Estamos en la semana número 25. 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
0: 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Bueno, pues ahí están nuestros patrocinadores que hacen posible este que es tu programa, El Despertador Infantil. Le damos los buenos días.
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Perfecto, pues ahí están los buenos días, aquí a través del programa El Despertador Infantil. Bueno, pues El Despertador Infantil felicita a papá anticipadamente, deseándoles que se la pasen muy feliz, porque el domingo se estará festejando al rey del hogar, a papi. Así es que nuestro saludo, nuestra felicitación a todos los padres anticipadamente aquí a través del programa El Despertador Infantil, que les dedica este programa especial aquí a través de el 760 desde Nogales.

0: sí. A mí me gustaría mucho ser como mi papá, porque él es bueno. Y yo quiero mucho a mi papá. Sí, yo quiero mucho a mi papá. Parecerme a mi papá. Como mi papá, como mi papá. Qué lindo sería parecerme a mi papá.
1: Perfecto, pues ahí quedó la participación de Topollillo, que nos acaba de entregar este tema dedicado a papi. Quiero parecerme a mi papá. Bueno, pues anticipadamente nuestro cariño, nuestra felicitación a todos los padres de familia que el próximo domingo estará pues celebrando el Día de Papá. ¡Felicidades! Continuamos, vamos a la parte comercial.
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1: Muy bien, nosotros continuamos aquí en el programa y a continuación vamos a presentarles este bonito tema, Te amo, papá.

Perfecto, pues ahí quedó este bonito tema que acabamos de escuchar aquí en el programa Te Amo, Papá, con el saludo, como lo dije, a todos los papis que el próximo domingo estarán celebrando su día. El Despertador Infantil les felicita anticipadamente. Muy bien, bueno, pues nos vamos con la primer pregunta para que se ganen un platillo de Bambú Lounge aquí de nuestra localidad, un platillo de pollo a la naranja. Y quiero que me digan la siguiente, pues voy a hacerles una pregunta y ustedes me dan la respuesta y yo les obsequio ese platillo de pollo a la naranja de Bambú Lounge. Bueno, pues vamos a ver cuál es la primer pregunta que les tenemos esta mañana. ¿Dónde se encuentra la capa de ozono? ¿Dónde se encuentra la capa de ozono? Esa es nuestra primer pregunta. Continuamos aquí en el programa.

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5: Perfecto, muy bien, muy bien. Bueno, pues ya tenemos la respuesta correcta a la pregunta que nosotros hemos formulado. ¿Dónde se encuentra la capa de ozono? Y nos llama nuestro amigo, buenos días.
6: ¿Cómo estamos? Habla Reyes Insunza.
5: Reyes Insunza, ¿de qué parte nos llama, mi amigo?
6: Pues vengo en mi tráiler corriendo por el estado de Wyoming.
5: Ándele. Y
6: acá andamos dándole la guerra a la carretera.
5: A la carretera, perfecto. ¿Y a quién le va a regalar el platillo de Bambú Lunch?
6: A mi señor padre, al señor Loreto Velarde, el Lista Negra.
5: El Lista Negra. Don Loreto Velarde. Perfecto. Bueno, pues quiero que me dé la respuesta. Hace unos instantes atrás nos llamó un caballero y nos decía que la capa de ozono se encontraba en la astrosfera. No.
6: En la atmósfera, se encuentra en la atmósfera.
5: En la atmósfera, esa es la respuesta correcta. Muy bien, pues nomás háblenle a su señor padre para que venga a recoger un vale aquí a la Jenny, para que vaya a Bambú Lunch, para que le regalen ese platillo de pollo a la naranja, ¿eh?
6: Muchas gracias, güerito, y feliz Día del Padre y a todos.
5: Ándele.
6: Gracias, saludos. Y hay que acordarnos del profe Lechuga.
5: Ándele, pues, muchas gracias. Gracias. Ándele, gracias, qué amable. Muy bien, muy bien. Bueno, pues ahí está ya la respuesta a la pregunta que nosotros hemos formulado. ¿Dónde se encuentra la capa de ozono? Se encuentra en la atmósfera. Esa es la respuesta correcta. Muy bien, continuamos aquí en el programa y vamos a enviar un saludo con gusto para nuestro amiguito Gonzalo López, que todos los días está pendiente del programa y él quiere escuchar la canción de Medio Peso. Bueno, pues vamos a complacerle con mucho gusto aquí en el programa El Despertador Informativo.

0: Perfecto, pues ahí quedó el tema del medio peso aquí en el programa El Despertador Infantil. Bueno, pues nosotros continuamos rápidamente les tenemos otra pregunta para que ustedes se ganen otro platillo de Bambú Lounge aquí de nuestra localidad. Quiero que me digan qué es un ovíparo. ¿Qué es un ovíparo? ¿Usted lo sabe? Bueno, pues comuníquese con nosotros y rápidamente le anotamos aquí en el programa. Y esta mañana, como ya lo mencionamos, anticipadamente estamos felicitando a todos los papis. El Despertador Infantil no podía dejar esta fecha tan importante para todos los hogares de nuestra comunidad y de nuestro México. Los meros meros, los jefes del hogar, los papis. Reciban nuestro saludo, reciban nuestra felicitación. Buenos días.
1: Buenos días.
0: ¿Cómo amaneciste?
1: Bien.
0: Qué bueno. ¿Y cómo te llamas?
1: Dadari.
0: ¿Y cuáles son tus apellidos?
1: Robles Andrade.
0: ¿Andrade?
2: Robles Andrade. Robles Andrade.
0: Ah, Robles Andrade. Muy bien. ¿Y para qué me has llamado,
1: Contestar la pregunta.
0: ¿Me vas a contestar la pregunta?
1: Sí.
0: A ver, ¿qué es un ovíparo?
1: Los que nacen en el huevo.
0: Eso, un ovíparo es un animal que nace del huevo. Efectivamente, esa es la respuesta correcta. Muy bien, espérame un momentito para anotar tu nombre, ¿eh? Espérame, no me vayas a colgar. Bueno, pues ya ahí escuchó usted qué es, gracias a ti. No cuelgues, ¿eh? ¿Qué es un ovíparo? Pues ya escuchamos, un ovíparo es un animal que nace del huevo. Muy bien, continuamos aquí en el programa y rápidamente nos vamos con esta bonita reflexión dedicada a papi.
3: Carta de un hijo a sus padres separados. No traten de disipar mi dolor con grandes regalos y diversiones. Me duele el corazón y este no sana con risas, sino con caricias. Todo lo que necesito es la garantía de que, aunque estén separados, ninguno de los dos me abandonará. Díganme con palabras y actitudes que puedo seguir amándolos a los dos y ayúdenme a mantener una relación estrecha con ambos. Después de todo, fueron ustedes quienes se escogieron mutuamente como mis padres. No me pongan de testigo, de árbitro ni de mensajero en sus peleas y conflictos. Me siento utilizado y responsabilizado por arreglar un problema que no es mío. Tengan en cuenta que todo lo que hagan para perjudicarse mutuamente, quiéranlo o no, en primer lugar me lastimará personalmente a mí. No se critiquen ni se menosprecien delante de mí. Así todo lo que se digan sea la verdad. Entiendan que por malos que hayan sido como esposos, son mis padres y por lo tanto yo necesito verlos a ambos como lo máximo. No peleen a ver cuál se queda conmigo, porque no soy de ninguno, pero los necesito a los dos. Recuerden que estar conmigo es un derecho, no un privilegio que tienen ambos y que tengo yo. No me pongan en situaciones en que tenga que escoger con quién irme, ni de qué lado estoy. Para mí es una tortura porque siento que si elijo a uno, le estoy fallando al otro. Yo los quiero y los necesito a los dos. Díganme que no tengo la culpa de su separación, que ha sido su decisión y que yo nada tengo que ver. Aunque para ustedes esto sea obvio, yo me culpo porque necesito conservar su imagen intacta. Y por lo tanto, el único que puede haber fallado, debo ser yo. Entiendan que cuando llego furioso después de estar con mi padre o mi madre, no es porque él o ella me envenenen, sino porque estoy triste y tengo rabia con ambos porque ya no puedo vivir permanentemente con los dos. Nunca me incumplan una cita o una visita que hayan prometido. No tienen ni idea de la ilusión con la que espero su llegada, ni el dolor tan grande que me causa ver nuevamente que han fallado. Denme permiso de querer a la nueva pareja de mi padre o mi madre, aunque en el fondo del alma me duele aceptarla. Yo quiero ganármela para no perder el padre o la madre que pienso me dejó por ella. No me pidan que sirva de espía ni que les cuente cómo vive o qué hago con mi otro padre. Me siento desleal y no quiero ser un soplón. A mí no me utilicen como instrumento de su venganza, contándome todo lo malo que fue mi padre o mi madre. Lo único que con seguridad lograrán es que me llene de resentimiento contra quien trata de deteriorarme una imagen que necesito mantener muy en alto. Asegúrense que comprendo que aunque su relación matrimonial haya terminado, nuestra relación es diferente y siempre seguirá vigente. Recuerden que aunque la separación pueda constituir para ustedes una oportunidad para terminar con un matrimonio desdichado, o para establecer una nueva relación, para mí constituye la pérdida de la única oportunidad que tengo para criarme al lado de las personas que más amo y necesito: mi papá y mi mamá.
0: Perfecto, muy bien. Bueno, pues te agradezco mucho, mijito. Gracias. Ok. Ándele, pues. Ahí la vamos a programar con mucho gusto. Muy bien. Nosotros avanzamos aquí en el programa El Despertador Infantil de esta Tugeni, con un saludo ahí a todos los estudiantes de la Escuela Abelardo L. Rodríguez, que nos acompañan, que siempre están muy pendientes del programa y nos solicitan la canción de No me quiero bañar, la participación de Tatiana.

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1: Perfecto, pues ahí quedó la participación de Tatiana, que nos acaba de entregar esta bonita canción. No me quiero bañar aquí en el programa El Despertador Infantil de esta tu estación amiga Radio Geni, desde Nogales, Sonora, México. Bueno, pues nos vamos con otra pregunta, claro que sí, otra pregunta para que se ganen otro platillo de Bambú Lunch aquí de nuestra localidad. A ver, dígame usted, ¿cuál es el órgano más grande del cuerpo humano? ¿Cuál es el órgano más grande del cuerpo humano? ¿Usted tiene la respuesta? Bueno, pues comuníquese aquí con nosotros inmediatamente. Buenos días. Usted va a darme la respuesta a la pregunta.
2: Sí.
1: A ver, dígame, ¿cuál es el órgano más grande del cuerpo humano?
2: La piel.
1: La piel, efectivamente. Esa es la respuesta correcta. Muy bien. ¿A nombre de quién vamos a poner el platillo de Bambú Lunch?
2: Ismael Zavala.
1: Ismael Zavala.
2: Sí.
1: Zavala. Perfecto. ¿En qué escuela estudias?
2: En la Víctor Manuel.
1: Ándele, ¿dónde queda esta escuela,
2: En Las Torres.
1: Allá por Las Torres. Ok, perfecto. E Ismael Zavala, ¿puedes venir a recoger tu vale para que te vayas allí a Bambú Lunch para que te entreguen el platillo? El platillo de pollo a la naranja, Te felicito. Sí. Muchas gracias. Sí. Gracias por tu participación aquí en el programa El Despertador Infantil. Bueno, y a propósito, nos vamos con nuestros patrocinadores, Tortillería La Mexicana. 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
1: Perfecto, muy bien, muy bien. 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Nos vamos con Cricri, la canción de La Patita. Es Cricri.

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2: Perfecto, muy bien, muy bien. Bueno, pues les tenemos la última pregunta esta mañana aquí en el programa El Despertador Infantil. Díganme ustedes, ¿quién inventó la imprenta? ¿Quién inventó la imprenta? Esa es nuestra pregunta para que ustedes se ganen un platillo de bambú lunch aquí de nuestra localidad. Rápidamente. Nos vamos con el tema de la vecindad del Chavo, pero vamos a ver si aquí tenemos la respuesta. Buenos días.
3: Hola.
2: Buenos días.
3: La respuesta es Jonas Gutenberg.
2: ¿Quién?
3: Jonas Gutenberg.
2: Gutenberg, exactamente, sí. Esa es la respuesta. ¿A nombre de quién vamos a poner el platillo?
3: Ángel.
2: ¿Ángel qué?
3: David.
2: Ángel David. ¿Y los apellidos, Ángel?
3: Zavala.
2: ¿Cómo?
3: Zavala.
2: ¿Zavala?
3: Sí.
2: Zavala. Ok, mi querido Ángel. Puedes pasar aquí a la Genia a recoger tu vale para que te vayas a Bambú Lunch para que te entreguen un platillo de pollo a la naranja, ¿eh?
3: Gracias.
2: ¿En qué escuela estudias, Ángel?
3: Víctor Manuel Chan González.
2: Ándele, ¿dónde queda esta escuela?
3: En Las Torres.
2: Allá en Las Torres. Perfecto. Bueno, pues un fuerte abrazo para todos los estudiantes y nos da muchísimo gusto que estén pendientes del programa El Despertador Infantil. Que tengas excelente día, ¿eh?
3: Igual, gracias.
2: Gracias a ti. Gracias por comunicarte aquí al programa El Despertador Infantil. Bueno, pues nos vamos con otro de los temas de la vecindad del Chavo.

0: a la vecindad criticada.
1: Tenía que ser el Chavo. Siempre me recibes con un golpe.
0: Fue sin querer queriendo, señor Barriga. Lo que pasa es que me tropecé con el maestro Longaniza.
2: ¡Ta, ta, ta, ta! Mi apellido es Jirafales.
0: Bueno, pero no se enoje.
3: ¿Lo has visto, doña Florinda?
0: Se está peleando con Rendamón.
4: Y la próxima vez vaya a hacerle payasadas a su abuela.
0: Rendamón, a su abuelita le gusta el circo.
2: ¿Qué? ¡Toma! Y no te doy otra nada más porque mi abuelita fue trapecista.
5: ¿Qué tienes, Chavo?
0: Es que me pegó tu papá, Chilindrina.
5: Discúlpalo, está muy nervioso porque no lo deja en paz la bruja del 71. Fíjate.
6: Don Ramón, ay, don Ramón, qué bueno que lo encuentro.
7: Con permisito, dijo Monchito.
8: Perfecto, pues ahí quedó el tema de la vecindad del Chavo aquí en el programa.
9: Querido hijo, lo que te escribo lo entenderás a través del tiempo. Nadie hará tu camino por ti. Solo irás tú labrándolo y sembrando en él lo que a futuro recogerás. No te pido que seas igual a mí. Procura superarme. Imítame en lo bueno y evita mis errores. No dependas emocionalmente de nadie. Define tus metas y cualquier decisión, tómala por ti mismo. Aunque un buen consejo nunca sobra. Domínate a ti mismo. Domínate antes de pretender dominar a los demás. Para saber mandar debes primero aprender a obedecer. Jamás digas no puedo. Querer es poder. Y en todo trata de ser el mejor. No te toleres una mentira, pues solo mienten los que nada valen. El ahorro, aunado al trabajo rudo y perseverante, te ayudará a vivir una vejez tranquila sin ser un peso para nadie. Siendo honrado contigo mismo, ignora la crítica de la gente y sigue tu camino. Recuerda que nadie pagará la renta de tu casa ni te financiará tu ataúd. Del árbol caído, todo el mundo hace leña. Construye siempre en vez de destruir. Procura ser bueno con los que lo merecen, pero desconfía y cuídate de la gente. Buscar un amigo es como buscar una aguja en un pajar. Pero si logras encontrarlo, cuídalo y defiéndelo como un gran tesoro. Mi mayor anhelo es que me tengas como tu mejor amigo, más que como tu padre. Cuando alcances tu madurez y pienses en la compañera de tu vida, medita bien. No te dejes llevar ni por el físico, por tu necesidad de calor o por el dinero. Piensa que el interior es lo que vale, lo que permanece y lo único que da la paz. No tengas ojos más que para tu pareja y hagan su vida separados de padres, suegros, hermanos, cuñados, amigos o vecinos. Defiendan su intimidad como la joya más preciada, ya que descuidarla será fatal. Así como la verdadera felicidad está dentro de ti mismo, también está únicamente dentro de la pareja. Tu matrimonio es como un diamante en bruto que debes ir tallando y puliendo personalmente día a día. Es su segunda educación. Conócete a ti mismo. Conócete si quieres llegar a conocer al Dios que sí existe, porque tú existes. Dios es amor, sencillez, no castiga. Es bondad y nos da lo bueno de la vida y del universo. Desecha todo lo que sean complicaciones que no pueden hacer de lo sencillamente sublime que Dios es y ha creado para nosotros. La vida te conducirá a desear, buscar y al fin disfrutar de la esencia de esa única vida que Dios te dio, la paz. Y por conservar esta, tendrás que sacrificar muchas cosas, pero jamás renuncies a tu dignidad de ser humano. La única herencia que te dejaré es la formación que irás adquiriendo a mi lado, junto a los conocimientos que recibas en la escuela de la vida. Esfuérzate, lucha, estudia, ríe, Lee, viaja, llora, observa, disfruta, trabaja, descansa, proyecta, vive, ama, ora. Quiero que seas mi mejor obra. Esta es la llave de tu casa. Úsala. Y cuantas veces me necesites, ven a mí. Mientras yo te viva, siempre te estaré esperando. Gracias, hijo mío, por haber logrado que yo no haya vivido en vano. Y por favor, ante todo, sé feliz.

0: Perfecto, muy bien, muy bien. Pues como se escuchó bonito, efectivamente, porque pues anticipadamente estamos felicitando al jefe, al mero mero de del hogar.
1: Al ruco,
0: como le dicen, oye, ya va a llegar.
1: No, ahora se usa que le digan viejón.
0: El viejón allí del hogar, ¿no?
1: Con cariño, ¿no?
0: Sí, claro, con respeto, que eso es lo más importante. Comentar, platicar, decir las cosas siempre y cuando sean con respeto. Así de fácil y de sencillo. Bueno, pues el despertador infantil les felicita anticipadamente, como ya lo hemos venido comentando durante el programa. Continuamos rápidamente.

Perfecto, muy bien, muy bien. Bueno, pues ahí quedó el tema de Sopa de Letra, aquí a través del programa El Despertador Infantil. Nosotros continuamos y nos vamos con la risa de las vocales.

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0: Perfecto, pues ya nos vamos agradeciéndoles a todos ustedes el favor de su fina atención. Muchas gracias a la gente de Bambú Lounge, aquí de nuestra localidad. Sus tres ópticas económicas, las ópticas del pueblo. Muchas gracias también a la gente de Tortillería La Mexicana. Muchas gracias también a la gente de Restaurante El Tule. Y también el agradecimiento a la gente de Abastos La Esperanza. A nombre de todos nuestros patrocinadores, reciban el saludo muy especial todos los padres, que reciban con cariño, con amor, ese día que es el próximo domingo 21, estarán celebrando el Día de Papá. El Despertador Infantil les envía el cariño, la felicitación a nombre de todos nuestros patrocinadores, que se la pasen mucho, pero mucho, muy felices, rodeados de toda su familia, que eso es lo más importante. Que tengan ustedes una excelente, excelente mañana. A continuación, nuestro compañero y amigo, el profesor Alejandro Encinas, y su equipo de reporteros para entregarles Primera Plana, primera emisión.
1: Goodbye.
0: Goodbye.
2: Oye, negra, te puedo hablar. Ya los chicos han dormido. Así que deja el tejido que después te equivocas. Hoy te quiero preguntar, ¿por qué motivo las madres amenazan a sus hijos con ese estribillo fijo de ¡ja, cuando venga tu padre! Y con tu padre de aquí, y con tu padre de allá, resulta de que al final, al verme llegar a mí, lo ven entrar a Caín y escapan por todos lados. Y yo, que vengo cansado de trabajar todo el día, recibo de bienvenida una lista de acusados. Tú empiezas con tus quejas y yo tengo que enojarme. Igual que hacía mi padre al escuchar a mi vieja. Entraba a fruncir la ceja apoyando a ese fiscal, que en medio del temporal se erigía en defensora. Lo mismo que tú ahora, que siempre me dejas mal. Si los perdono, ¿qué ejemplo? ¿Es así como los educas? Si los castigo, eres bruto, no tienes sentimientos. A mí que llegué contento y no tuve más remedio que poner cara de serio y escuchar tu letanía. A mí que me paso el día pensando en jugar con ellos. Yo sueño en llegar a casa y olvidarme felizmente del trabajo, de la gente y de todo lo que pasa. Los hijos son la esperanza y el porqué de nuestras vidas. Por eso nunca les digas, ¡ah, cuando venga tu padre! No quiero encontrar culpables. Quiero encontrar alegría. Que no me pongas de escudo como lo hacía mi madre, que consiguió que mi padre lo imaginara un verdugo. Él llegaba y te aseguro que se acababan las risas. Y en lugar de una caricia o hablarle como a un amigo, lo miraba compungido presintiendo una paliza. Y el pobre, que me entendía, sacudiendo la cabeza escuchaba con tristeza lo que mi madre decía. Y que él de sobra sabía. Que con este no se puede, que me pinta las paredes, que trajo las suelas rotas, que la calle, la pelota, que me saca canas verdes. A la cama sin cenar, aburrido me ordenaba. Mi madre me consolaba y yo lo culpaba a él. A él que había llegado recién de trabajar cansado y ya lo había yo amargado con todas mis travesuras. Los hijos nunca analizan el sentimiento del padre, porque el brillo de la madre es tan fuerte que lo eclipsa. Solo le hacemos justicia cuando nos toca vivir a nosotros su problema. Ay, si mi padre viviera, que recién lo comprendí. ¿Y por qué nunca me dijo lo mucho que me quería? Si hoy yo sé cuánto sufría al ver enfermo a su hijo, porque me miraba fijo el primer pantalón largo. Y sé que hasta me habrá besado cuando yo estaba dormido. Hoy que todo lo comprendo, ¿por qué no estás a mi lado? ¿Por qué no estás ahora para besarte bien fuerte, viejo lindo, y ofrecerte mi cariño a todas horas? Besa a tu hijo que llora, pero llora con razón. porque te pide perdón pensando en aquellos días en que ciego no veía que eras puro corazón. Déjame, negra, que llore. Es tan lindo desahogarse. En fin, veamos qué hacen nuestros futuros señores. Mira esos pantalones. Tápale un poco a la nena. Sí, sí, ya sé, no me lo digas. Hoy se fue a la calle sola. Acuéstate, rezongona. Mañana será otro día.
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0: Muy buenos días, amigos y amigas. Muy buenos días, amable auditorio de Radio Geni. 8:12 a.m. Bienvenidos al recorrido informativo de Primera Plana, primera emisión correspondiente a este viernes 19 de junio. Les saluda a su amigo y servidor Alejandro Encinas, voz informativa de este su noticiero favorito, Primera Plana, 120 minutos con la información más importante del mundo entero. El equipo de profesionales de la información ya está listo para ponerle al tanto de lo más relevante. De última hora, 26 grados centígrados la temperatura ambiental, equivalentes a 79 grados Fahrenheit. Va a continuar el calor, incluso va a ir subiendo paulatinamente hacia el fin de semana, incluso la próxima semana se espera pues días de mucho calor, alcanzando 37, 38 grados a partir de el lunes. Se alejan las lluvias y el calor se mantiene. Serán días completamente soleados hoy viernes, máxima de 34, la mínima al amanecer esta mañana era de 19, aunque ya en estos momentos el termómetro de Radio Geni registra 26 grados centígrados de temperatura ambiental, la máxima para hoy 93 grados Fahrenheit y la mínima 65, ya en estos momentos 79 grados Fahrenheit la temperatura ambiental. 8:04 a.m. Buenos días.
1: Muy buenos días, profesor Alejandro Encinas Cervallo. Dios me lo bendiga a usted y a toda su familia y todo su equipo de trabajo.
0: Igualmente, caballero, ¿en qué puedo servirle?
1: Nuevamente molestándolo, profesor, volviendo a insistir sobre la petición que tiene el Ministerio Nana sobre el asilo de ancianos. La persona, la comunidad que quiera apoyar, que quiera ayudar, que se quiera unir a este esfuerzo, pues bienvenido, todo lo poco, lo mucho que puedan apoyar, material, alambre, varilla, todo lo que sea necesario para la obra, para asilo de ancianos, profesor.
0: Sí, nos platicaban ayer esta obra que han emprendido los amigos de Ministerio Nana, es una casa de compañerismo cristiano, ¿no?
1: Así es. Profesor,
0: que de hecho tengo entendido, ya tienen muchos años operando un albergue para personas con adicciones, para indigentes, para migrantes, ¿no?
1: Así es, y sobre todo para niños desamparados, niños, niñas, para todo tipo de personas, ¿me entiende? Y sobre todo, pues no tiene un costo la internación, no tiene un costo alguno. El Ministerio Nana no cobra ni un centavo, no cobra ni un peso, profesor. Es gratuitamente gratuito.
0: Bueno, una gran labor que realizan indiscutiblemente y pues está complicado el proyecto, pero para Dios no hay imposibles, ¿no?
1: Así es, amén. Y sabemos que en el nombre poderoso de Jesús se va a realizar esta obra ya, gracias a Dios. Transmisiones Medios ya hizo una aportación, una donación de 1.500 bloques. Y pues seguimos insistiendo, profesor. Seguimos,
0: o sea, la aportación puede ser en especie, ¿no? Bloques, cemento, quienes quieran regalarles arena, grava, varilla. La idea esa es concretar este albergue que tanta falta hace para ayudar a tanta gente de la tercera edad, ¿no?
1: Así es, profesor. Si es un bloque, si es una varilla, si es un kilo de alambre, medio kilo de clavos, no importa, nosotros vamos por él, profesor.
0: ¿A qué teléfono les pueden hablar, mi amigo?
1: Al 631.
0: 631.
1: 132.
0: 132.
1: 36.
0: 36.
1: 69.
0: 69, de Ministerio Senana, ¿no?
1: Pastor Luis, así es.
0: Pastor Luis. Muy bien, pastor, pues que tengan mucho éxito y ojalá que la gente, los comercios, la maquiladora, la iniciativa privada, pues les apoyen este proyecto de tanta necesidad para nuestra frontera.
1: Así es, profesor, y corroborando, la vez pasada usted me preguntó que si no recibíamos apoyo del gobierno. Sinceramente, mil disculpas. Sí, el ayuntamiento hace una aportación de 15,000 pesos por mes, pastor.
0: Sí, nos enteramos que el gobierno municipal que encabeza el alcalde Juan Jim apoya mensualmente a distintas organizaciones de la sociedad civil. Así más es, de 20 asociaciones que ofrecen apoyo como ustedes ahí en Ministerio Nana, como Venciendo al Autismo, Nogales Down, Manitas que Hablan, Arzobo, pues qué buen gesto del gobierno, ¿no?
1: Así es una gran ayuda, permitiendo lo poco, lo mucho, pues bienvenido y por fe, sabemos que esta obra se va a realizar, profesor.
0: Muy bien, pues nos sumamos a esa confianza de que se va a lograr tarde que temprano, se va a lograr concretar ese gran proyecto, mi amigo,
1: Así es, profesor, así es.
0: A ver, repítame nada más el teléfono en el que... la gente que les quiera apoyar, no importa que sean 100 pesos o que les quieran regalar 20 ladrillos o 20 bloques, qué sé yo, ¿no?
1: Así es, profesor, hay veces que la gente tiene pues una taza de baño, un lavamanos, una puerta, algo, todo es bienvenido, profesor, como le digo, si es un bloque, medio kilo de clavos, una varilla, un kilo de alambre, lo poquito, lo mucho, poco a poco la obra se va a realizar en el nombre de Jesús. Y el teléfono es el 631-132-3669.
0: Perfecto, vamos a repetirlo para si alguien del auditorio quiere apoyarles en esta noble labor, 631-132-3669, ¿no?
1: Así es, Pastor Luis Nava.
0: Bueno, ándele pues, mi pastor, gracias, y mucha suerte. Gracias. Bendiciones. Gracias. Qué gran labor realiza esta gente de Ministerios Nana, que apoyan desinteresadamente a tanta y tanta gente que anda deambulando en la calle, los indigentes, los drogadictos, los alcohólicos, los migrantes. Y ahora se han echado a cuestas este proyecto de construir un albergue para ancianos. 8:09, pues todo el mundo hablando del juego de fútbol, ¿verdad? Hablando de esa victoria, no muy convincente, porque a mí no me gustó el juego que hizo México. Qué bueno que de chiripa, aprovechando un garrafal error del portero coreano, México logró el único tanto del partido para terminar venciendo a la selección de Corea por la mínima diferencia de 1-0. A usted no le gusta el fútbol, ¿no?
2: No, sí me gusta, profesor.
0: Pues ya lo escuché el otro día que estaba diciendo ahí en la sala de redacción, los guachos, cómo se emocionan los guachos.
2: Los guachos.
0: Si el fútbol no es de los guachos nomás.
2: Oiga, profesor, sí, de Imuris para allá ellos nos llaman guachos.
0: Ya,
2: de
0: los ya, que es, ya es Guachilandia, ¿eh?
2: Sí, del Monlovichi para allá, dice Oscar, ¿no? Pero sí nos gusta, pero eso nos apasiona, enciende el entusiasmo, aunque sea un gol así tan singular como el que usted comenta.
0: No, pero no me gustó el juego a mí tampoco.
2: Ah, no.
0: A José Manuel Rivas tampoco lo convenció, ¿no, güero?
3: Exactamente.
0: Ajá. Como que nos quedó a deber la selección mexicana, un primer tiempo, en el que no atacaron, prácticamente se adueñó del balón el equipo de Corea, pero vamos a esperar un mejor rendimiento en el próximo desafío, ya con esta victoria, ahora y cuando le falta el juego contra República Checa, México lo más seguro es que avance como primer lugar de su grupo, y hasta la presidenta Claudia Sheinbaum, muy emocionada, arrancó la mañanera de hoy, Andrés, presumiendo la victoria de México. Ella de manera muy conservadora vio el juego en una mini televisión ahí en Palacio Nacional.
2: Bueno, hemos observado cómo la presidenta no ha acudido a los grandes estadios, profesor. Quizá algunos otros personajes de la política buscando también el baño de pueblo, se han apersonado, pero no les ha ido bien con la rechifla popular.
0: Bueno, la presidenta Claudia Sheinbaum arrancó su conferencia mañanera de hoy en Palacio Nacional, felicitando a los jugadores del tricolor. La presidenta de México felicitó a la selección mexicana tras su victoria ante Corea del Sur.
4: Felices, todos muy, muy emocionados. Pura felicidad. Muchas felicidades a la selección nacional. por su juego, siéntense, por favor. Buen juego, el gol, la tajada del portero. Y por la felicidad que le dan al pueblo de México.
0: Muchas gracias. Ayer fue un día de fiesta nacional. Oye, más de 300,000 personas se congregaron en el sector de Avenida Reforma, ahí donde está el Ángel de la Independencia, para celebrar con júbilo la victoria de México. No parecía que México había ganado la Copa del Mundo.
2: No, es que así es el fervor que tienen los capitalinos, profesor, con el fútbol.
3: Selección en el monumento. En los videos, miles de aficionados llenaron el Ángel de la Independencia tras el triunfo de México 1-0 contra Corea del Sur en el Estadio Guadalajara. Las cifras oficiales indican que fueron más de 400,000 personas las que se reunieron a festejar la victoria de la selección en el monumento. En los videos de redes sociales se ve a los mexicanos celebrando con banderas, canciones, espumas y bailes. El festejo del primer clasificado a los 16avos de final de la Copa del Mundo 2026 se prolongó hasta las 2 de la madrugada. De acuerdo con la Secretaría de Seguridad Ciudadana de la Ciudad de México, las concentraciones mantuvieron un saldo blanco.
0: Bueno, me quedé corto yo, dije 300,000, ¿no? 400,000 personas. Y también en otra parte de la Ciudad de México, en el Zócalo Capitalino, en el área del FanFest, también miles y miles de personas. Quiere decir que en Guadalajara la fiesta que se armó después del partido, dicen que a tal grado de que hasta escasea el tequila, oye.
2: Caray, pues, ¿cómo no, profesor? Si el fútbol ahorita mantiene el filo de la butaca a millones de mexicanos.
0: Bueno, y hablando de la presidenta Claudia Sheinbaum, informó que este fin de semana va a estar de visita en la parte de acá de Sonora, de Baja California, va a estar realizando una gira de trabajo, estará en San Quintín, allá en Ensenada, también en Tijuana, y de ahí de Tijuana se va a trasladar a San Luis Río Colorado y finalmente va a llegar a Mexicali. Estas serán las localidades que estará visitando este fin de semana la presidenta Claudia Sheinbaum.
4: Pedirán militares. Hoy nos vamos a Baja California, vamos a estar en San Quintín hoy mismo, después vamos a Ensenada, Tijuana, vamos después hasta San Luis Río Colorado, que estamos construyendo un hospital del IMSS, y ahí la defensa también nos ayudó, los ingenieros militares, a iluminar todo San Luis Río Colorado en Sonora y regresamos después a Mexicali. Así que es un fin de semana en el norte del país.
0: Bueno, fin de semana en el norte del país, incluyendo ese rinconcito de Sonora allá en el desierto, allá en San Luis Río Colorado. A ver si no se nos deshidrata la presidenta hoy, porque digo, se compara la temperatura que ella tiene ahí en la Ciudad de México, súper agradable, con lluvia, con tormenta todos los días, y llegar al calorón de 46 grados a San Luis Río Colorado, imagínate, y de Mexicali, pues ni se diga, ¿no?
2: Y además, profesor, la calidez humana que le espera a la presidenta, el buen recibimiento, pues sí, corre ese riesgo.
0: Sí, buenos días.
5: Sí, buenos días, oiga, para dar una queja.
0: Ajá, ¿de qué se trata, eh?
5: Mire, oiga, es que aquí en mi casa entraron, entraron una mujer del GO, ya tiene policía del GO, y un soldado a mi terreno, a mi casa, a mi propiedad. Y yo salí, porque ya van dos veces que esa mujer del GO, una güera, ojos verdes, se mete en mi propiedad. Y cada vez que se mete le digo, oiga, trae una orden, trae un papel para justificar que usted se está metiendo en mi propiedad. Y no me enseña nunca nada. Y le digo, ¿sabe qué? Aquí no tiene que meterse porque es mi propiedad, es mi casa. Sálgase.
0: Pero ¿con qué pretexto se meten, oiga?
5: Mire, se mete porque según ella vienen a buscar una cuartería, donde yo vivo abajo hay unas cuarterías que están así, arrumbadas, ¿no? si se mete mucha gente ahí, no me interesa lo que haga esa gente, búsquelos por donde está la entrada de esa cuartería, le digo, uh-huh. Por aquí no, porque vaya a la fiscalía para que le den no sé qué, no, usted tiene que traer un papel para meterse aquí en mi casa, y si busca uh-huh. gente, búsquela por la puerta principal de esa cuartería, por mi casa no.
0: ¿Dónde vive usted, oiga?
5: Yo vivo aquí en Arroyo Los Nogales, Lomas 2, señor.
0: En Lomas de Nogales 2. ¿Y son varias veces que han entrado sin orden de cateo o es la primera vez?
5: Mire, van dos veces ya que ella se ha metido en mi propiedad. Ya con estas son dos veces. Y yo le dije, ¿sabe que no se esté metiendo así? Y ella me dijo, cállese, quítese de aquí, no me diga nada. ¿Por qué me voy a callar, me voy a quitar? Yo estoy en mi casa. Al contrario, usted sálgase porque se está metiendo y no trae uh-huh. papeles para meterse aquí en mi casa, le dije. Y al soldado también le dije, ¿traes algún papel para meterte aquí? No, me dijo. Y entonces sálganse, le dije yo. Entonces se bajaron. Cuando yo, un hijo mío salió, perdón, de la casa, salió y le dijo que se salieran, ni una hija, que se salieran por favor del terreno. Entonces se bajaron y se fueron a la cuartería para donde andaban buscando las julanos, eso es lo que ajá. buscan. Entonces allá abajo yo tengo un hijo que vive un lado de la cuartería, que es mecánico en diésel. Uh-huh. Entonces llegaron al cuarto de mi hijo el soldado y le tumbó todo. Todo uh-huh. le tumbó, la puerta del cuarto de herramientas, se subió la del GO al cuarto de mi nuera, se llevó el teléfono de mi nuera, uh-huh. a mi hijo el soldado lo volteó contra la pared ahí, lo esculcó, le sacó el dinero que acababa de rayar, se lo quitó, le quitó el teléfono uh-huh. y con la cosa del rifle le pegaba en la cabeza a mi hijo. Solo que eso yo no lo sabía porque anoche me lo acaba de decir mi nuera. Uh-huh. Le digo, ¿por qué no me habías dicho? Le dije que pasó eso, le dije, que le pegó con el rifle a mi hijo, eso yo no sabía, le dije. Por eso yo los estoy reportando.
0: Bueno, mire, lo que yo le voy a aconsejar o lo que le puedo aconsejar es que vaya y ponga su denuncia ahí a asuntos internos, ¿no? De seguridad pública o directamente a la Fiscalía de Justicia, ¿no? Porque ya esto es un allanamiento, ¿no? Todos sabemos que cualquier autoridad para ingresar a un domicilio particular tiene que llevar la orden de un juez, ¿no?
5: Sí, claro que sí, señor, yo sé. Entonces, mire, yo también soy esposa de un militar que está en México. Entonces yo le dije al soldado, tú sabes bien que no te debes de meter a terreno sin ni un documento. Y usted, muchacha, tampoco, porque yo le dije al oficial, a la del GO, tampoco, ya van dos veces que te metes así que porque vienes buscando gente de abajo de otra cuartería, no tienes por qué meterte aquí en mi casa, búscalos uh-huh. por la puerta de esa cuartería, aquí en mi casa.
0: O sea, no anda buscando precisamente a alguien de usted, de su familia.
5: No, mi hijo, lo que pasa que, o sea, que ellos se brincan por según mi terreno uh-huh. para brincar a esa cuartería, pero no tienen por qué meterse porque ya van varias veces, dos veces que se ha metido y ahora hasta uh-huh. los soldados se han metido porque ella lo llevó al soldado que se metiera por ahí.
0: Bueno.
5: No, es mi familia, la que busca no es mi familia, es otra gente que vive ahí en una cuartería que está arrumbada, que está ya, que no tiene ni techos ni nada, gente bueno. que se ha metido ahí a vivir, ¿no? Pero mi hijo vive a un lado de ahí, en una casita de dos pisos.
0: Bueno.
5: Entonces ahí a mi hijo lo agarró el soldado y le dijo, la señora que vive en esa casa arriba, ¿es quién es? Es mi mamá, le dijo. Ah, pues nos dijo que nos saliéramos. Pues claro, pues si no traes un papel para meterte uh-huh. en mi casa, la propiedad de mi mamá.
0: Bueno, mire, por cuestión de tiempo, tengo que pasar a otro tema, pero ya quedó su denuncia al aire, señora, ¿eh?
5: Sí, que por favor tengan cuidado, bueno. porque se andan metiendo los soldados a casa bueno. sin documentos, sin nada, y golpeando gente, y quitándole los teléfonos, uh-huh. quitándoles el dinero. Eso está mal, porque no deben de golpear la gente, uh-huh. no hay un artículo donde acredite que deben de golpear a las personas bueno, cuando las inculcan, las revisan.
0: ¿Quiere compartirme su nombre, su teléfono fuera del aire para si alguien quiere contactarle y ayudarle, orientarla?
5: Sí, claro.
0: Pues permítame, verá, un
5: no
0: segundito.
5: Quiero que entren allá a la casa de mi hijo, andarle quitando pues, mi nuera el teléfono.
0: Claro, claro, que pues a nadie le va a gustar, ¿no? Que llegue un policía, un soldado, un marino a meterse intempestivamente, sin una orden, a nuestro domicilio, ¿verdad? 8:21, con plena efervescencia en el Mundial de Fútbol, la senadora por Sonora, Lorenia Valles, no se comparte su comentario aquí en el programa de Noticias de Radio Genia, abordando en esta ocasión el tema de la seguridad.
6: Hola, con el gusto de saludarle. Uno Uno de los compromisos del segundo piso de la Cuarta Transformación es trabajar por la seguridad de las familias y de su patrimonio. Así, este martes, la presidenta Claudia Sheinbaum presentó los avances de su gobierno, informando que desde septiembre de 2024 a mayo de 2026, los homicidios dolosos disminuyeron 46%, los delitos de alto impacto 53% y el delito de robo de vehículos con violencia 43%. En Sonora, gracias a la coordinación con el gobierno del doctor Alfonso Durazo, también ha habido avances importantes. De septiembre de 2021 a mayo de 2026, el promedio diario de los homicidios dolosos disminuyó 62.8%. En el Senado de la República contribuimos al logro de estos resultados a través de diferentes cambios a las leyes y el seguimiento a la Estrategia Nacional de Seguridad Pública, los cuales están fortaleciendo a la Guardia Nacional, la investigación de los delitos y la atención a las causas de las violencias. Nuestra prioridad es la tranquilidad de las familias sonorenses y mexicanas. Soy Lorena Valles, senadora de la República por Sonora.
0: Bueno, pues ahí está lo que comenta para Radio Geni en esta intervención la senadora Lorena Valles, que por cierto, antier ya le aprobaron en el Senado de la República su solicitud de licencia para separarse del cargo, participar en la contienda interna, atender la convocatoria que va a emitir la Dirigencia Nacional de Morena en las 17 entidades en donde se va a renovar la gubernatura el año que entra. Entonces ya están pidiendo licencia para separarse del cargo y registrarse, Andrés. En el caso de Sonora, creo que Morena pues no tiene tan complicado el panorama como sí en otras partes del país, en otros estados.
2: Pues aquí en Sonora se menciona mucho a Lorena Valle como la posible coordinadora estatal, tal como lo da a conocer la convocatoria de Morena de convertirse primero en coordinadores y luego en candidatos. Entonces, pues Lorena Valle ha venido encabezando, aunque seguida muy de cerca por Javier Lamarque, el alcalde de Cajeme, pues que también ha soltado su ronco pecho al agua, como coloquialmente se dice, y que también la buscará. Entonces, pues se menciona a Célida López, profesor, pero no sabemos cuál sea el capital político.
0: A Célida todavía le pega mucho el tema del estigma de su carrera, su trayectoria en el PAN, su cercanía con el exgobernador Guillermo Padrés. Creo que no cuaja, no pega no mucho en el ánimo de la gente de Morena por su pasado panista, ¿no?
2: Sí, pues el padrecismo con ella pudiera estar diciendo presente de nueva cuenta, buscando la gubernatura. Y
0: sí, porque en cambio Javier Lamarque y Lorena Valles, pues ellos tienen su acta de nacimiento en la izquierda, ¿no? En el viejo PRD, es gente que le tocó arar la tierra en momentos difíciles junto con López Obrador. Entonces que de repente llegue alguien que pues pueda ser considerada como oportunista, que incluso trabajó en contra de Morena en sus inicios, y que la hagan candidata a gobernadora, de buenas a primeras, ¿no?
2: Pues sería un acto de injusticia política, si se puede llamar así, para Javier Lamarque y para Lorena Valle, que le sudó la frente desde los inicios de Morena y mucho antes en la izquierda.
0: Les tocaron los momentos difíciles, ¿verdad? Javier Lamarque ya dijo que él es garantía de conciliar la unidad en Morena, porque se va a poner en juego también el 2030, dijo el alcalde de Cajeme, que también se va a separar de su cargo como alcalde para inscribirse en ese proceso interno y buscar la posibilidad de ser candidato a la gubernatura. Dice Javier Lamarque que él es quien más contribuye a la unidad dentro del movimiento político. Señaló que la elección del 2027 también será clave para la elección del 2030. Y es que hay que recordar que el próximo gobernador o gobernadora va a durar únicamente 3 años en funciones.
7: Eso se trata de Canal 27. Yo soy el quien coordinó la fundación de Morena en Sonora. ¿Sí? Acompañé al licenciado López Obrador en parte del país, pero en particular en Sonora, en el proceso de construcción de este proyecto político. Recorrimos todos los municipios del estado más de una vez. Con él y solos también, con otros compañeros, compañeras que también participaron en este proceso. Entonces yo coordiné la fundación de Morena en Sonora, tengo quizás la mayor identidad con el proyecto en el estado, ¿sí? Con todo respeto para los compañeros y para las compañeras. De igual manera, creo que, y esto lo digo porque lo he escuchado, me lo han dicho y lo siento, soy quien más consensa, quien más concita unidad en el partido, y requerimos fortalecer la unidad para que garanticemos la continuidad del proyecto en Sonora y en el país, pero en el caso particular de Sonora. Pero además, y también lo digo con todo respeto, soy quien más experiencia de gobierno tiene. Son 3 gobiernos municipales con buen apoyo de la gente, incluso la última ocasión que fue una reelección, obtuve más del doble de votos que el 21, y eso a pesar de que el 21 obtuve muy buena votación, tanto que incluso saqué 16 puntos de ventaja respecto al segundo lugar.
0: Bueno, aparte de lo que dice el alcalde con licencia de Cajeme, Javier Lamar, que fuerte aspirante a la candidatura de Morena a la gubernatura. Aún y cuando van a tener pues un buen gallo como contrincante, invariablemente pues se contempla que el candidato de la oposición sea el actual alcalde de Hermosillo, Antonio Astiazarán. El panorama político para Morena en Sonora no está tan complicado, repito, como si lo está en Campeche, en Sinaloa, donde pudiera perder Morena la gubernatura. Y es que ha sido tan pésimo, ¿cómo decir? Tan mediocre los gobiernos de Laida Sansores y de Rubén Rocha Moya en Campeche y Sinaloa respectivamente, que ya la gente está harta, los campechanos ya no aguantan los desplantes, las ocurrencias, las majaderías de esta señora, cuyo ADN, cuyas raíces son priistas, hombre.
2: Así es.
0: El negro Sansores, el papá, el abuelo de Laida, pues, han sido históricamente los caciques de Campeche desde la época del PRI. Ahora, el desastre de gobierno de Rubén Rocha Moya en Sinaloa, creo que todo el mundo lo sabe, ¿no? El pacto con el narcotráfico, aquella elección tan amañada del 2021, donde descaradamente la delincuencia organizada operó a favor

0: lustre a Morena, pues la han opacado totalmente. Ahora con la bronca que hay en Sinaloa, con esa planta de amoníaco que se pretende instalar, pues el norte de Sinaloa se está dividiendo y se está dividiendo fuerte, porque pues lo están utilizando también partidos políticos opositores a Morena como bandera de campaña y de ataque. Entonces, pues aquí a Morena le urge también brindar un posicionamiento al respecto.
1: Sí, sí, el estado de ingobernabilidad en el que ha caído Sinaloa, pues ha pesado en el ánimo de la gente que pudiera darle la espalda a Morena. Entonces, según las encuestas más recientes, revelan que la oposición pudiera arrebatarle a Morena las gubernaturas de Campeche y de Sinaloa en los comicios de junio del año entrante. En el caso de Campeche, bajo la gestión de Laida Sansores, señalada por la organización Artículo 19 debido a actos de censura y de acoso judicial contra periodistas, Movimiento Ciudadano lidera la medición con un cerrado 36% frente a 35% de Morena. Por su parte, el panorama en Sinaloa sitúa al partido Quinta en segundo lugar de las preferencias, todo ello derivado pues de los efectos que han traído los señalamientos de autoridades de Estados Unidos en contra de el gobernador con licencia Rubén Rocha Moya y algunos de sus principales colaboradores de tener vínculos con el narcotráfico. Curiosamente, en Sinaloa, un partido que se está posicionando de nueva cuenta, pues ese es el PRI.
0: Pues es que nunca dejaron de trabajar, por eso los priistas se mantienen, han llevado a cabo su tarea y pues está resurgiendo de nueva cuenta. Pues el caso de Coahuila, esa es la muestra más fresca que tenemos de ese resurgimiento.
1: Bueno, y el Partido Acción Nacional pudiera perder Chihuahua, ahí pudiera cambiar de color Chihuahua, tradicionalmente un partido gobernado por el PAN, y pudiera ganar el candidato o candidata que postule Morena. Morena pudiera gobernar, pudiera ganar la gubernatura de Chihuahua.
0: Pues caray, así de veleidosa es la política, profesor. Se van unos y llegan otros porque la confianza de los ciudadanos así lo determina.
1: Bueno, y al que se le está complicando el panorama el político electoral, ¿cómo dicen? Se le está haciendo bolas el engrudo, ¿no? Es a Samuelito García, el junior gobernador de allá de Nuevo León, Movimiento Ciudadano, que actualmente gobierna dos estados importantes, como son Nuevo León y Jalisco. Al menos en Nuevo León pudiera perder el estado, el partido naranja,
0: Sí, pues están los pronósticos en contra de este gobernador que muy joven y con mucha esperanza.
1: Pero ya con fuertes escándalos de corrupción,
0: sí,
1: ¿eh?
0: Sí, eso es lo que la gente pues todavía no asimila en Nuevo León, que le depositaron toda su confianza y les ha salido pues todo un fiasco.
1: Bueno, y aquí en Sonora, la dirigente estatal de Morena, Judith Armenta, prometió piso parejo rumbo a la elección del 2027. La dirigente estatal de Morena aseguró que su partido vigilará el cumplimiento de las reglas durante el proceso interno para definir a los coordinadores de la defensa de la transformación.
2: Está abierto a cualquier otro compañero aliado que quiera registrar, sin problema. Lo que entendemos es que nuestros partidos aliados pueden sacar su propia convocatoria. Entonces, estaremos expectantes a ver si ellos generan su propia convocatoria o se apegan a la nuestra. Yo tengo entendido que en el caso de Sonora, probablemente se va a registrar por nosotros. No tengo entendido, porque es el PT. Y en otro estado, no estoy segura dónde, pero va a ser una persona del Verde también.
1: Aparte de lo que dijo ante reporteros, la dirigente estatal de Morena, Judith Armenta. 8:35 minutos, voy al primer corte comercial. 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
1: En un momento regresamos con más información y comentarios con Alejandro Encinas en Primera Plana.
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7: 8:41 minutos, Radio Geni, empresa líder en servicio a la comunidad, porque las puertas y los micrófonos de Radio Geni siempre están abiertas, siempre disponibles cuando se trata de ayudar a la gente de nuestra comunidad. Y en esta ocasión nos visita la señora Matilde Álvarez Sierra del Meritito, Chihuahua, como dice, ¿no, Matilde? Buenos días.
9: Buenos días.
7: A ver, acérquese para acá, para el micrófono. Pues una situación pues triste para Matilde. Pues triste cuando se pierde un hijo, ¿verdad? Pero más triste cuando es una hija, una mujer, cuando es joven, ¿no? Su hija, ¿cuántos años tenía,
9: Tenía 22 años.
7: 22 años, pues jovencita. ¿De qué murió? Me dijo que su hija se llamaba Gabriela, ¿no?
9: Gabriela
7: sí, Álvarez. Ajá. ¿De qué murió Gabriela,
9: Tenía infección en los pulmones, tenía tuberculosis. Uh-huh. Ajá, de ella, de eso murió.
7: caray, pues joven, ¿no? Raro que una persona joven muera de tuberculosis. Sí. Y pues el dolor como madre, y madre soltera, me decía usted, ¿no?
9: Sí, madre soltera.
7: El dolor y la desesperación de no tener para pagarle a la funeraria, y su deseo es trasladar el féretro a Chihuahua,
9: sí,
7: ¿no?
9: Ajá.
7: Ustedes son de Chihuahua.
9: Sí,
7: de la capital.
9: Sí.
7: Bueno, entonces... ¿Cuánto es lo que le trae el documento ahí? ¿Cuánto es lo que le debe o cuánto es lo que le está cobrando la funeraria?
9: La funeraria me está cobrando ahorita 8,150.
7: Ah, bueno, 8,150.
9: Sí,
7: entonces, ¿qué funeraria es,
9: Es la municipal, la de allá arriba,
7: funeraria municipal, que es la que cobra más barato, ¿verdad?
9: Sí,
7: aquí trae el acta de defunción de su hija. Aquí dice efectivamente Gabriela Álvarez Sierra, soltera, 22 años de edad, con domicilio en la colonia Héroes. Y dice aquí que falleció de tuberculosis pulmonar, dice, ¿no? Caray, pues qué situación tan delicada, ¿no? Entonces la desesperación, pues, de usted como madre, pues ese poder llevarse los restos de su hija, ¿no?
9: Uh-huh.
7: La van a cremar aquí y se va a llevar la urna a Chihuahua,
9: sí,
7: ¿no?
9: Ajá, sí,
7: porque aquí dice cremación, ¿no? El destino, cremación. Oiga, entonces 8,150, ya es con el descuento que le está dando la funeraria municipal.
9: Sí. Porque eran 16,
7: casi el doble, ¿no?
9: Sí, cuando, el doble.
7: Cuando es cremación. Entonces le están haciendo el 50%, sí, le están apoyando. Y aquí la cuestión es que usted no trae el dinero, no tiene trabajo fijo.
9: No, me traje nomás para el puro pasaje. Y, y ahí, pues, mi hijo me apoyó poquito, pero no cubro
7: su,
9: pues, los gastos.
7: Y su familia allá en Chihuahua.
9: Sí, ajá.
7: Bueno, oiga, Matilde, sí que se conmueve uno, ¿verdad? Ver a una madre sufrir, el tener que resignarse a perder a una hija tan jovencita, mire, 22 años, y pues la desesperación de no tener el dinero para pagarle la funeraria. ¿Qué teléfono tiene Matilde para si alguien del auditorio se conmueve y pues le quiere apoyar ahí con... 100 pesos, 200 pesos, $10, caray, hombre, lo que usted le nazca de su corazón, pongámonos en el lugar de esta afligida madre de familia. El teléfono 625-158-3747, ¿verdad?
9: Sí.
7: Bueno, vamos a repetirlo para si usted quiere marcarle directamente al teléfono a la señora Matilde Álvarez y ponerse de acuerdo, ¿no? Para algún donativo. El teléfono es el 625-158-3747. Yo voy a poner los primeros 100 pesos, ¿no? Para ver si alguien más se anima, a alguien que diga yo pongo otros 100 pesos, yo pongo 200, 500, $10, $20, caray, lo que le nazca de su corazón. Ayudemos a esta madre que está pues sufriendo, no solo por la pérdida de su hija de 22 años, sino también por la desesperación de no poder recuperar su cuerpo de allá de la funeraria, ¿no? Pues jovencita, mira, aquí está la foto de la muchachita, Gabriela, ¿no? Gabriela era el nombre de ella, y bueno, pues lamentable, ¿no? Lo que usted pueda apoyar para pues poder juntar los 8,150 pesos que se ocupan. Matilde, pues le acompañamos, entendemos su dolor y vamos a confiar en Dios en que se va a juntar ese dinero, esas lágrimas que derrama Matilde pues son el dolor de una madre que pierde a su hija, ¿verdad? Apoyémosle si usted, a usted le nace de su corazón apoyarle con 100 pesos, con 500 pesos, con lo que usted pueda. Ella va a estar aquí en los estudios de Radio Geni, o puede llamarle al teléfono 625-158-3747. Regresamos después de la pausa comercial. 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
16: ¿Qué tal, maestro? Muy buenos días a todo el amable auditorio. Pues ya damos inicio con la información local, y el secretario del Ayuntamiento, Hipólito Sedano, afirmó que el mover hacia la calle Elías los eventos que antes se realizaban aquí en la avenida Obregón, pues ha sido acertado para afectar menos en lo que son las cuestiones del tráfico y también pues tener un mejor control.
17: Bien, al igual que los eventos que hemos estado llevando a cabo como administración municipal y que la decisión que se hizo de sacar los eventos de la avenida Obregón y trasladarlos a la calle Elías, creo que nos ha mostrado que es una decisión acertada para ambos lugares, para la calle Obregón para tener un tránsito vehicular más fluido durante los fines de semana donde existe un tráfico vehicular que si bien se reduce por la naturaleza propia del fin de semana, es importante que se siga dando, y llevar los eventos a la calle Elías nos ha mostrado que hay un control de seguridad muy importante. Hemos salido afortunadamente, y queremos que así siga sucediendo, por supuesto, en todos los eventos con saldo blanco. El del fin de semana no fue la excepción. Se exhibieron casi 300 vehículos de diferentes tipos, hay vehículos deportivos, vehículos clásicos, en fin, una variedad de vehículos muy muy interesante. Nos tocó hacer el recorrido acompañando al presidente municipal en este lugar, y la verdad es que era un ambiente de fiesta. Hubo la oportunidad de disfrutar ahí de antojitos mexicanos, de bebidas, en fin, todo bajo un ambiente de tipo familiar, como han sido los eventos que se han llevado a cabo y serán también, con el favor de Dios, los eventos que ya se tienen programados, pues se ha definido a este espacio para que sea ahí donde se lleven a cabo estas celebraciones.
16: Pues así está lo que dice el secretario del ayuntamiento. Pues ha sido muy atinada esta decisión, y pues ya próximamente pues también anunciaban el evento de los Volkswagen allá también en aquel sector de la ciudad. Y por otro lado, Julia Guadalupe Ochoa, coordinadora de Protección Civil, comentó que debido a las lluvias registradas el día de ayer, pues fueron de antier, fueron algunos los sectores de los que se vieron afectados y otros daños también aquí en el centro de la ciudad.
18: Así es, Oscar, mira, el día de ayer nos marcaba el sistema meteorológico que donde se vería más fuerte la lluvia, más afectación, es para el lado este y para el lado sur. Aquí en lo que es nuestra ciudad de Nogales, pues hubo en partes que sí llovió y en partes que no llovió, ¿no? Entonces, sí tenemos que tener muchas precauciones porque ayer era latente que estaba lloviendo hacia las orillas, y nosotros tenemos que estar al pendiente con los arroyos. ¿Para qué? Para empezar a prevenir a la población, a la ciudadanía, de que no cruce los arroyos por el detalle de que si vienen las corrientes fuertes, no queremos que haya una afectación en alguna persona, en su bien inmueble. Así es, tuvimos reportes de caídas de árboles, así como bastantes reportes de cortocircuitos, que si bien es cierto, pues fue en varias partes y sobre todo a la misma hora, ¿no? Uno de los detalles que sí hubo mucha afectación fue aquí en la calle Ingenieros, esquina con Callejón Cuauhtémoc y Abelardo L. Rodríguez, donde hubo un transformador que se quemó, ¿no? Entonces ahí se canaliza inmediatamente a comisión, quienes atendieron a la brevedad su reporte.
19: Ahorita hasta el momento ya no hay pronóstico de lluvia.
18: Ahorita tenemos el 30% de pronóstico de lluvia, y pues en efecto no hay que informarle a la población. Si ven ustedes que viene o que ya está el cielo nublado, pues hay que evitar y quitar los vehículos si están abajo de un árbol, o si ven que hay un poste que se ve ladeado o algo, pues hay que quitarlos por las corrientes de aire que hay que puedan caerse.
16: Pues ahí está lo que se informó sobre la tormenta que cayó en Nogales hace algunos días. Bien, y Araceli García, directora del Bienestar Social, hace un llamado a los vecinos de la colonia Benito Juárez para que aprovechen los servicios que se estarán llevando a ellos allá en la colonia el día sábado, como lo es el registro civil para actas de nacimiento del estado de Sonora, entre otras.
20: Fíjate que sí tenemos un fin de semana activo, lo que es el día sábado 20 de junio, donde llevaremos a cabo una jornada comunitaria de bienestar social en coordinación con diferentes dependencias. Ese será en el Centro Comunitario Benito Juárez, de 9 a 1 de la tarde. Nos estará acompañando lo que es Imagen Urbana con donación de árboles y plantas. Estarán los compañeros de InBienestar, muy importante mencionarte que estarán con el registro y afiliaciones a aquella persona que no tenga un servicio médico. Es llevar solamente su credencial de elector y asistir más que nada a la jornada para que pueda ser afiliada. Tenemos también por parte del Centro de Salud Urbano, tenemos lo que es el esquema de vacunación completo, tenemos también revisión y tenemos también confirmado por la doctora Daniela, la prevención del embarazo en cuestión de implantes o el DIU o otros métodos anticonceptivos, ya sea lo que el ciudadano o la ciudadana requiera, ¿no? También tendremos lo que es por parte de Bienestar Social, lo que es la convocatoria para papá soltero, el adulto mayor de 60, 64 años, solamente hombre. Y también tenemos lo que es el término de la convocatoria de las personas con cáncer e insuficiencia renal. Entonces, digamos, corte gratuito también para la comunidad y también informativo de los diferentes programas que se manejan aquí en su dependencia. Y también tenemos lo que es DIF, tenemos lo que es Instituto Nogalense de la Mujer, el grupo CIES, que nos lleva a la prevención y la toma de glucosa, la presión, etcétera. También tenemos lo que es educación con información de las becas, tenemos lo que es y capacidad con las pruebas rápidas de sífilis, hepatitis y VIH.
16: Pues ahí está estas acciones que se va a estar llevando por parte del gobierno allá a lo que es la colonia Benito Juárez. Y también las jornadas no paran, tanto en salud como en lo que es para la gente que vive allá en la mesa, pues también puede aprovechar y va a estar la jornada de vacunación y castración. Así lo informó Cindy Torres, subcoordinadora del Centro de Atención y Bienestar Animal. Invita a los vecinos de allá, de este sector de la ciudad, para esta campaña de vacunación, y también agregó pues que cada semana pues estarán realizando estas jornadas para poder llegar a la meta de este año.
0: Mañana tenemos una jornada de esterilización en el Centro Comunitario La Mesa. El horario es de 9 de la mañana a 2 de la tarde. Las mascotas deben de acudir con un ayuno de 6 a 8 horas, arriba de 3 meses de edad, en condiciones clínicamente estables, sanos, sin pulgas ni garrapatas. Los perritos deben de ir con correa y los gatitos en transportadora o jaula.
21: Y que no tiene ningún costo también.
0: Así es, el servicio es totalmente gratuito. Si no llegasen a alcanzar cupo para esterilizar, vamos a estar yendo continuamente los viernes ahí mismo al Centro Comunitario La Mesa. También tenemos otra jornada programada para el día sábado 27. Es una jornada de esterilización en el Centro Comunitario Flores Magón. Sí, ahorita hemos tenido muy buena respuesta. Recientemente hicimos una jornada de esterilización en Romanza y alcanzamos a esterilizar 148 mascotas. Y en todas las jornadas que hemos realizado en la mesa en el transcurso de los meses, hemos tenido muy, muy buena respuesta. Los ciudadanos se van tranquilos, las recuperaciones son rápidas. Sí, un poquito de tiempo de espera porque se van atendiendo conforme van llegando, pero con mucha tranquilidad.
21: ¿Cuánto es la meta para este año?
0: Las metas para este año, nosotros tenemos programados alrededor de 3,500 esterilizaciones por trimestre. Entonces, sí estamos hablando de unas 10,000 esterilizaciones en el año.
16: Pues ya arrancó esta jornada en estos momentos allá en la colonia de La Mesa para los vecinos que escuchan, pues que puedan acudir a atender a sus mascotas.
7: Muy bien, Oscar, gracias por la información. Son las 9 de la mañana con un minuto. Vamos a regresar con información deportiva. 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
1: Muy buenos días, estimable Radio Escucha, bienvenidos a estos tópicos deportivos el día de hoy. Ya, gracias a Dios, es viernes 19 de junio de 2026. Y bueno, ya como le había pronunciado el profesor Alejandro Encinas, la victoria que tuvo el equipo de México en la Copa del Mundo 2026, celebrada en Guadalajara, Jalisco. Y fíjese, aquí está, lamenta técnico de Corea, error de guardameta. Desde la primera mitad del partido, el oponente nos presionaba mucho. Así es que el timonel coreano no quiso repartir culpas, sino que se mostró orgulloso de sus dirigidos, quienes fuera de ese incidente mantuvieron su arco alejado del peligro por casi todo el juego. Y bueno, Corea del Sur deberá viajar a Monterrey el próximo 24 de junio para medirse a Sudáfrica, buscando el segundo lugar del sector. Y ahí está, maestro, orden y paciencia, la clave del técnico Javier Vasco Aguirre.
2: Bueno, esta es una victoria que pues no convence, al igual que la victoria que obtuvieron contra Sudáfrica, la de ayer, si no hubiera sido por ese garrafal error del portero coreano, México hubiera terminado empatando el juego a cero. Vienen rivales más fuertes.
1: Claro,
2: y es muy choques. Probable que México le toque enfrentar en la siguiente ronda a Inglaterra.
1: A Inglaterra, exactamente.
2: Es una superpotencia.
1: No, hay que hablar ahí y ponerse bien, por ejemplo, amarrar bien, porque precisamente requiere ya para la afición que está apoyando.
2: No, y no porque seamos malinchistas, pero México, esto que hemos visto, la escuadra mexicana, nada va a tener que hacer frente a selecciones de Portugal, de España, de Francia, de Inglaterra.
1: No, se está viendo el potencial que tienen otras.
2: De hecho, ayer lo que yo vi es que el equipo mexicano se conformó o no se echó para adelante. Uh-huh. En toda la primera mitad fue el equipo coreano los que mantuvieron mayor tiempo el control y el dominio del balón.
1: Así es, maestro, y bueno, buenos puntos de vista, y precisamente fíjese, el director técnico de la selección mexicana señaló que la madurez y la experiencia vivida ante Sudáfrica los ayudó a salir adelante ante los surcoreanos. Orden y paciencia, dice, es la clave. Javier Aguirre tiene 19 juegos de Copa del Mundo en diferentes roles con selección mexicana, 5 como jugador en 1986, 4 como auxiliar en 1994 y el resto como entrenador principal 2002, 2010 y 2026. Y bueno, también destaca este gran jugador Jorge Sánchez el trabajo defensivos, y hay que reconocer también los resultados que se dieron a conocer ayer en este apasionante mundo del fútbol soccer a nivel nacional y a nivel internacional. El México 1-0 sobre Corea del Sur. El equipo de República Checa empata con Sudáfrica, mientras que Suiza le propicia una goliza de 4-1 a Bosnia. Canadá ganó por una superación de 6-0 sobre Qatar, y México se impone a Corea del Sur 1-0. Hoy, los grandes juegos para el día de hoy en la Copa del Mundo 2026. Estados Unidos contra Australia. Escocia chocará contra Marruecos. Brasil, la potencia que tiene este extraordinario fútbol a nivel internacional, Brasil enfrentará a Haití, Turquía contra Paraguay en este apasionante juego, la explosión canadiense 6-0 sobre Qatar, y también República Checa y Sudáfrica empatan a un gol, mientras tanto Suiza le propina 4-1 a Bosnia. Así es que recuerden los juegos para el día de hoy importantísimos, y también los goles que se están desarrollando en los máximos anotadores en el Mundial 2026, Lionel Messi de Argentina 3, Jonathan David de Canadá con 3, Clive Carrin de Canadá con 2 y Elijah Josh de Nueva Zelanda con 2 goles en este gran ambiente que tiene prendidos a mucha gente en lo que es el fútbol a nivel internacional. Por la cima del grupo, Estados Unidos contra Australia el día de hoy allá en Seattle. Así es que quieren gran juego, y también busca Brasil primer triunfo ante la escuadra haitiana. Ahí están los resultados y sobre todo la emoción que tiene prendidos a estos grandes jugadores de talla internacional en la Copa del Mundo 2026. Y en lo que respecta al béisbol de las grandes ligas, las acciones están al rojo vivo, pero de gran calidad. Y fíjese, la gran noticia es el extraordinario desempeño que ha tenido Brandon Valenzuela con el equipo de los Azulejos de Toronto, que entró a suplir a su compatriota Alejandro Kir por motivo de lesiones, que ya está de regreso. Pero ayer el hermosillense Brandon Valenzuela conectó un batazo que rebotó en el monstruo verde y produjo la carrera del gane para Toronto ayer 4-3, y nada más ni nada menos que le conectó este tremendo batazo a Aroldi Chapman, el cerrador que tienen los Medias Rojas de Boston. Y en otro, los mexicanos que están teniendo un gran éxito en labor de relevo y cerrador del equipo marinero de Seattle, ayer Andrés Muñoz logra su salvamento número 11 en Seattle, jugando en su propia casa. Brian Hu lanzó 7 entradas sin permitir carreras, y el mexicano, con una destacada temporada, Andrés Muñoz, salvó su juego número 12, y también Cole Emerson impulsó 2 de las 3 anotaciones de Seattle en la primera entrada, y los marineros de Seattle vencieron 3-0 a los Orioles de Baltimore. En juegos de interligas, el equipo de San Luis cayó ante el equipo de Kansas City 14-6. Mientras tanto, un juego pospuesto por lluvia en Atlanta, suspendieron Bravos contra Gigantes de San Francisco. Y en otro gran encuentro, el equipo de los Mets de Nueva York triunfaron 6-4 sobre Filadelfia. En la Liga Americana destaca el triunfo de los Atléticos de Las Vegas 5-0 sobre los Angelinos. En otro gran encuentro, el equipo de los Yankees fue superado en su propio territorio por el equipo Medias Blancas de Chicago 5-1. Y hoy un gran juego de la Liga Nacional, estarán enfrentándose allá en Atlanta a partir de las 4 de la tarde. El equipo de los Bravos de Atlanta chocarán contra el equipo Cervecero de Milwaukee en este gran ambiente de mucho éxito que se está teniendo, y sobre todo ya rumbo al Juego de las Estrellas temporada 2026. En lo que destaca también, hablando de fiestas, también en otra disciplina apasionante en el talla internacional, arman fiestón y Nueva York, y tenía que ser, no es para menos. Estos grandes jugadores, Jalen Brunson obtuvo el trofeo dorado del campeonato de la NBA para que un bosque de manos extendidas lo tocara mientras los aficionados celebraban el primer título de los Knicks de Nueva York en 53 años con un estruendoso desfile por el Cañón de los Héroes en Manhattan, flanqueado por rascacielos. Así es que mucho orgullo. La mamá del MVP, Sandra Brunson, llevaba una camiseta con fotos de Jalen Brunson y de su esposo Rick, quien jugó para los Knicks de Nueva York. Repitió las palabras de su hijo diciéndole: valió totalmente la pena. Y vaya, un recibimiento extraordinario y un gran desfile. Tenía que ser, maestro.
2: No, uno estás de los... hablando de una de las mejores aficiones al básquetbol en Estados Unidos, como es la afición de Nueva York.
1: Nueva York, yo creo que aquí, maestro, pasaron 53 años para obtener un título. Uh-huh. Y vaya que se armaron de una forma estrendosa el equipo de los Nueva York con el dominicano Carl Anthony Towns.
2: Sí, es que fue una hazaña la que uh-huh. hizo el equipo de los Knicks. Tenían uh-huh. 53 años, ni siquiera en las mejores épocas de Patrick Ewing, ¿te acuerdas?
1: Ah, aquel, cómo no.
2: aquel equipazo que tenía Nueva York, pero para su mala suerte, pues se les cruzaron los Toros de Chicago,
1: en
2: los Pacers de Indiana, entonces se quedaron a un brinquito de ganar un título en aquella época, pero ahora lo logra esta generación de jóvenes basquetbolistas, ¿no?
1: No, y aquí está la prueba más contundente, ¿no? Ahí viene, apuntas, maestro, jóvenes que tienen mucho deseo de lograr títulos. Obviamente, imagínate uh-huh. obtener el trofeo de campeón y del jugador más valioso, una persona insignificante, por decirlo, estatura uh-huh. de 1.88 metros.
2: No, pero este Brunson es un fenómeno.
1: Es un pivote, es una bujía, es un pistón, pero bien aceitado.
2: Bueno, pues una gran celebración anoche allá en Manhattan con este desfile tradicional de los campeones de la NBA. Van a visitar la Casa Blanca.
1: Sí, tiene que también ser. No, y a ver si no van a ser abuchados otra vez. Y hablando del deporte local, también el deporte ráfaga aquí en Nogales no descansa. Y prueba de ello, ayer en la Liga de Veteranos de la categoría 39 más a las 7 de la noche, en el Gimnasio Infantil y Juvenil de la Unidad Deportiva, el equipo Bambino superó 70 44-40 al equipo Patadura. En otro encuentro a las 8 de la noche en la categoría 44 años y más, el equipo Chima supera 59-39 al equipo Trash Team. Y en el último juego, allá en el gimnasio infantil y juvenil, en las 9 de la noche el equipo Toro Nogales supera 78-47 al equipo Old School en la categoría 44 y más. Y hoy viernes también en la duela, a partir de las 7 de la noche, en la categoría de 44 y más, el equipo Parquímetro se enfrentará a Old Perros. A las 8 de la noche, en la categoría 39 y más, Bambino se enfrentará a Taquería Charlie. Y cerrando la jornada, a las 9 de la noche, el equipo de Chumino se enfrentará a Piratas en la categoría 39 y más. Una información que le agradecemos a Alejandro Peña, Alex Ruiz, Ademeva Nogales, coordinador de las categorías infantil y juvenil aquí en Nogales. Y también, ya lo que se prepara, fíjese, hay que hacer un paréntesis aquí, porque precisamente del 10 al 12 de julio de 2026, el torneo de básquetbol de veteranos de la Copa Francisco Javier Rivera Garavito, con más de 50 años el Garabo, anotador oficial, categorías 39, 49, 59 y 64 y más. Así es que un gran reconocimiento para este gran anotador oficial del básquetbol en Nogales, Francisco Javier Rivera Garavito, del 10 al 12 de julio en el gimnasio Carlos Hernández Carrera. Y también, según nos comunicaba Iván López del Colegio Gante, ya viene el Hoop It Up, el torneo de básquetbol 3x3 México, de los más grandes de México. La convocatoria para este próximo fin de mes, 27 y 28 de junio, a celebrarse en el Colegio Gante. Así es que hay que dar el apoyo y sobre todo motivar a estos jóvenes que también tienen Nogales, grandes, excelentes jugadores de mucha calidad. Y bueno, y también hablando del básquetbol, según nos comunicaba el licenciado Marco Alonso Martínez, director del Instituto del Deporte, por indicaciones del ingeniero Juan Francisco Jim, alcalde de nuestra ciudad, están invitando al torneo Interbarrial Pima 2, primera edición, en la rama varonil y femenil, e iniciará el viernes 3 de julio del 2026 en las categorías primera y segunda fuerza. Así es que todo para esta gran preparación que tendrán, y sobre todo un torneo interbarrial que está llamando poderosamente la atención. Y también prueba de ello, de lo que tiene la gran proyección que tiene el básquetbol nogalense, la preselección Sonora U16 varonil. Fueron llamados Tadeo Nuño, Alan López, Iván Arbizu, Santiago Rodarte, Manuel Chávez y el coach Mario Covarrubias, que también acompañará a su hijo Mario Covarrubias Jr. y José Hurtado. Y también el torneo estatal de básquetbol Copa Bachicuy en Agua Prieta, Sonora, categoría U13 y U14 en la rama varonil y femenil, para celebrarse en el mes próximo de julio 2026. Y también lo que se viene ya próximo a estar en un gran evento, precisamente a celebrarse lo que es el básquetbol nogalense. Se preparan muchos veteranos para asistir a un próximo nacional que va a realizarse allá en Monterrey, y se están preparando a conciencia, porque precisamente requieren mucha capacitación, veteranos que están demostrando la gran calidad. Y hablando de lo que es el softball varonil aquí en Nogales, fíjese, un torneo que va a ser de la categoría veteranos en el campo El Represo, Avenida Tecnológico Final, para el domingo 5 de julio del 2026. Así es que un torneo de las categorías veteranos 40, 50, 60 y 65 años y más. Y vaya, que están demostrando los veteranos una gran disciplina en este ambiente del softball varonil. Y también hay que reconocer que el softball varonil en su temporada 2026, anoche en el estadio de la Unidad Deportiva, el equipo Rojo se impone 9-6 al equipo Rabiosos, ganó el pitcher Edgar Alapisco y perdió Danilo Alcaraz. Y a las 9 de la noche, en la categoría intermedia, el equipo Guangos A supera 10-3 al equipo Bananos, ganó el pitcher Guillermo Leiva y perdió Iván el Panda Lee. Por Bananos destacó el siempre valioso José Arellano Jr. de 2-1 y con un excelente desempeño en el béisbol y en el softball nogalense. También la selección Nogales Guinda, fíjese maestro, que se está celebrando un estatal a partir del día de hoy allá en Navojoa, y las selecciones de Nogales ya tienen este compromiso. La selección blanca enfrentará al equipo de Hermosillo varonil en Navojoa hoy a las 5 de la tarde, y a las 7 de la noche Nogales Guinda enfrentará a Guaymas, y en la femenil también Nogales enfrentará a Nogales a Puerto Peñasco. Bueno, y aquí está precisamente las selecciones que va a dirigir, de los grandes conocedores que tiene el softball femenil aquí en Nogales. Destaca el coach Rubén Mijares Guillén, asistente Rubén Garavito Salazar en la selección femenil sub-25 en Navojoa. Destacan las hermanas de gran trayectoria en el softball femenil, Abril Dulce y Camila Garavito Fierro. Son convocadas para esta selección que se están representando en Nogales allá en este campeonato estatal en Navojoa. También destaca Suset Valverde, Leslie Valdés, como Angélica Muñoz y Aglaé Sánchez. También mucha emoción para el presidente de la Liga Municipal de Softball, porque envió a 3 selecciones, 2 varonil y 1 femenil, en este ambiente que se vive. Y hay que recordar que Navojoa es una potencia en lo que es a nivel estatal, en lo que compete al softball en Sonora. Y también, fíjese, Ademeva Nogales para el campeonato nacional en Hermosillo, octubre 2026. La selección U14, están llamados Aquiles Ruiz, el coach asistente Mario Covarrubias, el coach Alejandro Leiva. Informa Alejandro Peña, Ademeva Nogales, coordinador de las categorías aquí en Nogales. Y también lo que se viene, Ademeva, el Colegio Gante y los Compadres Kids, la preselección Sonora U13 femenil de Nogales. Fueron llamadas jugadoras estelares como Romina Moreno, Silvana Silva, Jimena Rivero, para celebrar este gran evento. Maestro, en la información deportiva el día de hoy aquí en Radio Genio.
2: Gracias, doctor. Gracias por información deportiva de esta mañana. 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Son las 9 de la mañana con 23 minutos y nos vamos rápidamente hasta Hermosillo en este enlace con nuestro corresponsal Gilberto Armenta. Información también relevante en este viernes 19 de junio. Mi estimado Gilberto, muy buenos días.
3: Muy buenos días, Alejandro, qué gusto saludarte como siempre, a ti, a todos nuestros amigos, nuestro auditorio, ahí en Nogales. En fin de semana, cierre de información el día de hoy, contentos por la victoria el día de ayer de la selección, apenitas, pero una buena actuación del Tri, Alejandro, que pues viene a equilibrar esta fiesta futbolera, lo que en política ya se está haciendo y todos los anuncios y todo lo que se dice. El día de ayer, justamente, Judith Armenta, coordinadora, presidenta del Comité Estatal de Morena en Sonora, ofreció conferencia de prensa ahí en sus nuevos edificios, ahí por el Parque del Mundito, como le conocemos aquí en la capital sonorense, en la que da a conocer de nueva cuenta, Alejandro, porque ha sido el tema de sus últimas conferencias, esta convocatoria ya lista prácticamente, ya en la víspera de la misma, para este próximo 22 de junio, en la que pues oficialmente ya podrán atender el registro, ya podrán abiertamente registrarse como aspirantes, primero, aspirantes a la coordinación estatal de la defensa de la 4T en Sonora, que eventualmente, Alejandro, serían los candidatos a la gubernatura. Entonces, para Sonora es el 26 de junio la fecha. El 22 de junio sale la convocatoria y en los siguientes 4 días y hasta el 27 de junio, por estados podrán atender el registro, que lo podrán hacer en Ciudad de México, nos confirmó el día de ayer Judith Armenta, o podrán hacerlo en los comités estatales de cada una de las 17 entidades federativas que están en juego, Alejandro. Así que el 22 sale la convocatoria, el 26 de junio, por cierto, mi cumpleaños, Alejandro, se los adelanto para que lo apunten ahí, los de Sonora podrán registrarse, ajá, en Ciudad de México o aquí en línea, aquí directamente en Hermosillo.
2: Bueno, y de los aspirantes a esta coordinación, a esta futura candidatura a la gubernatura, pues destacaba ayer, no sé si extraoficialmente, que el senador Heriberto Aguilar se retiraba de la contienda. ¿Es cierto eso, Gilberto?
3: Es cierto, el día de ayer yo el día de antier, fíjate, lo manejé, Alejandro, el día de ayer lo comenté ahí en corto en esta conferencia de prensa que te comento. Obviamente, pues no confirmaron nada, se dijeron sorprendidos de que así sucediera, pero ya el día de hoy el senador Heriberto Aguilar lo hace oficial con un comunicado que hace público en sus redes sociales, en las que él anuncia esa declinación, se baja de la carrera, se queda como senador por lo menos lo que reste de este año, Alejandro, ya veremos qué sucede el año que entra. Dice él apoyar a quien vaya a resultar electo, sea hombre o mujer, en Sonora, se sumará a esa intención.
2: Siempre ha sonado que pudiera, de ser candidato el alcalde de Cajeme, Javier Lamarque, suena que Heriberto Aguilar pudiera ser el coordinador de su campaña, ¿no?
3: Sí, es lo que se manejó, fíjate, Alejandro, hace un tiempo, pero ahorita la información extraoficial, por supuesto, Alejandro, lo que conocemos como Radio Pasillo, lo que se maneja es que para Sonora está definido el género y sería mujer, de las 10 candidaturas que estarían destinadas para mujeres, de las 17 que están en juego, Alejandro, una sería para Sonora. Así que ahí, en ese sentido, si se cumple esa especie, ese rumor se oficializa, podría ser Lorenia Valles la elegida, que es de momento pues la que tiene mejores números. Aunque ayer también Judith Armenta nos confirma que la decisión final es abierta. La encuesta que van a realizar no es únicamente a la militancia de Morena, no es a los cuadros de Morena ni a los liderazgos, va a ser una encuesta telefónica abierta. A cualquier persona le podrán llamar, a cualquier persona le podrán consultar para de ahí tomar una decisión. Una sería la encuesta, otra sería la trayectoria del aspirante, que esa será evaluada por la comisión de destinada para esto en cada comité estatal de Morena, y una tercera sería, Alejandro, pues cumplir con todos los requisitos, toda la documentación que tendrán que entregar en el registro este que te menciono a partir del 22, el 26 para Sonora.
2: Bueno, estaremos al pendiente, entonces ya es la próxima semana el registro de los aspirantes a esa coordinación, posterior candidatura de Morena aquí en Sonora. ¿Qué otra información nos compartes, estimado Gilberto?
3: Sí, Alejandro, en un tema ya pues fuera de lo electoral, en un tema pues que ha sido y que es importante en esta trayectoria ya que viene marcando el gobernador Alfonso Durazo, pues prácticamente la despedida de su sexenio, viene puntualizando en distintas actividades que tiene, Alejandro, en distinta agenda por diferentes municipios, temas como la vivienda, donde Sonora está siendo punta de lanza para este programa federal Vivienda del Bienestar con la entrega de las mismas. Se reconoce a Sonora. En la conferencia del pasado martes tuvimos oportunidad de platicarlo con el gobernador. Se reconoce a Nogales como uno de los municipios, Alejandro, que se verá mayormente beneficiado con la construcción de viviendas. Ya se tuvo conocimiento pues de este debate que ha sido siempre en Nogales, la tala de árboles para poder proceder a grandes proyectos, en este caso de vivienda, pero también construcción de calles, rehabilitación de avenidas y crecimiento propio de Nogales en ese sentido. Entonces, resuelto este tema, y así lo da a conocer Hipólito Serrano, el secretario del ayuntamiento en su momento, el propio Juan Gil hace lo propio, Nogales pues se suma a este gran proyecto de construcción de vivienda. El día de ayer también, y en los días anteriores, Alejandro, el gobernador, junto con diferentes secretarios de su gabinete, da a conocer otros programas. El día de ayer, junto con María Dolores del Río, que precisamente es nuestra invitada en la mesa de periodistas, charla abierta el día de hoy, secretaria anticorrupción y buen gobierno,

0: trabajar en el gobierno, pues implica para muchos 24/7 prácticamente, dependiendo el cargo, la posición que tengan, la responsabilidad que tengan. Esta reglamentación de regular el acoso laboral en algún sentido, pues vamos a ver cómo pega en esto de las exigencias de los trabajos de los funcionarios.
1: Muy bien, Gilberto, pues interesante este documento que presentó ayer el gobernador Durazo. Y es que lamentablemente es un fenómeno que ocurre con demasiada frecuencia. La mayoría de las veces las víctimas no lo denuncian por temor a perder el empleo, por las represalias, pero llega cada garañón a ciertas dependencias que ponen en jaque a las empleadas, ¿no?
0: Sí, sí, es correcto, Alejandro. Llegan con distintas reglas de trabajo, con distintas exigencias, con diferentes condiciones, dependiendo pues el perfil de quien llegue a cargo de la dirección o de la secretaría. Y justamente esto que el gobernador da a conocer ayer junto con María Dolores del Río, pues busca establecer reglas precisas para que no esté sucediendo eso en cada cambio de dirección o en cada cambio de sexenio, que sea un solo estilo de trabajo de forma permanente, respetando precisamente la reglamentación.
1: Y sin consideraciones, trátese de quien se trate, dijo el gobernador, ¿no?
0: Trátese de quien se trate, porque esa es otra parte también, Alejandro, que va a ser muy importante regular. Los aviadores, como le conocemos, que en cada sexenio, en cada trienio se dan, gente que tiene su sueldo, pero que ni siquiera en las oficinas donde está asignado le conocen, o que le contratan en una dependencia para desarrollar actividades en otra área, en otra parte. Ajá. Entonces, pues vamos a platicar en unos momentos con María Dolores en ese sentido, para ver cómo viene esta reglamentación que dan a conocer el día de ayer.
1: Muy bien, Gilberto, ¿algo más que nos puedas informar desde Hermosillo?
0: No, Alejandro, esta es la información que tenemos. Ahorita, en espera con esto que te platico hace unos momentos de Morena, en espera de las acciones que tome la oposición, el PRI, el PAN, el PRD, Movimiento Ciudadano, que, como te lo dije hace unos días, al menos el PRI, desde aquel evento en el que nombró a los defensores de Sonora, pues no hemos tenido conocimiento de una nueva actividad de ellos. El PAN tiene todavía más tiempo pegado a la pared, viendo desde Gallola cómo sucede todo, con una que otra declaración, pero nada en firme respecto a candidaturas y a posibles coaliciones. Entonces, vamos a estar pendientes de cómo se desarrolla este tema con la oposición también, para estarlo comentando con ustedes.
1: Pues te agradezco, como siempre, estimado Gilberto, la información que nos compartes allá desde Hermosillo.
0: Como siempre, un gusto, Alejandro. Excelente fin de semana para todos. Nos escuchamos el lunes.
1: Claro, igualmente. Un fuerte abrazo. Gilberto Armenta, corresponsal de Radio Genie en la capital del estado. 9:35, ya volvemos.
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4: ¿Qué tal, maestro? Pues ya estamos listos también con la información policiaca, y elementos del grupo operativo táctico detuvieron a un hombre que contaba con una orden de aprehensión vigente por el delito de narcomenudeo. Los hechos se registraron en el Arroyo Los Nogales, ubicado en la colonia Lomas de Nogales 2, donde los oficiales realizaban labores de vigilancia y observaron a una persona del sexo masculino que, al notar la presencia de las unidades policiales, pues mostró actitud evasiva e intentó ocultarse. Ante esta situación, los agentes procedieron a interceptarlo para identificarlo, tratándose de Santiago N., de 51 años de edad. Al consultar sus datos en Plataforma México, se confirmó que contaba con una orden de aprehensión vigente por el delito antes mencionado. Y también elementos de la Policía Municipal fueron alertados para que se trasladaran a la prolongación Nuevo Nogales de la colonia del mismo nombre, donde se encontraba una llantera, ya que en el lugar reportaban una persona retenida por agresión. Ya en el lugar se entrevistaron con Luis H., de 21 años, quien les manifestó que al encontrarse trabajando en la llantera de su propiedad, alistándose ya para cerrar, cuando llegó a quien conoce con el apodo del Chana, vecino de ahí del lugar, y golpeó a su hermano Ángel sin mediar palabra, para posteriormente pues huir a fuerza de carrera. Pero su hermano lo siguió y confrontándolo comenzó a forcejear, acercándose a intentar separarlos, pero el del apodo del Chana continuó lanzando golpes, logrando impactarlo en el rostro, por lo que entre ambos lograron controlarlo hasta la llegada de los oficiales. Ante lo sucedido, procedieron a colocarle los candados de mano al de nombre Cristian N. También capturado Enrique N., alias El Coyotito, identificado como objetivo prioritario y presunto integrante de un grupo delictivo con operación en Imuris, Cucurpe, Nogales y Magdalena. La detención se realizó en un rancho ubicado en una zona despoblada, ahí en Imuris, a labores de localización y monitoreo aéreo con drones que permitieron confirmar su presencia e identidad. El detenido cuenta con 4 órdenes de aprehensión vigentes por los delitos de alto impacto, entre ellos privación ilegal de la libertad, homicidio calificado, tentativa de homicidio calificado y asociación delictuosa. Entre los hechos se le atribuyen una agresión armada registrada el 30 de julio del 2020 en contra del comandante Daniel N., adscrito a la Policía Estatal de Seguridad Pública, quien perdió la vida durante el operativo de vigilancia en las inmediaciones de Estación Llano, municipio de Santana. Asimismo, es investigado por el homicidio de Aarón, agente de la Policía Municipal de Santana, ocurrido en septiembre del 2021, y por una agresión en contra de un agente de la MIC registrada en abril de 2026. Enrique N. está identificado como generador de violencia y forma parte de una estructura criminal que opera en la región norte del estado. Y también ayer en la tarde les comentábamos sobre pues otro caso de un asesinato, que de un jefe de la MIC ahí en Imuris. Juan Manuel Quintana Valenzuela, jefe del grupo de la base operativa de la Agencia Ministerial de Investigación, ahí en Imuris, murió tras una emboscada, informó la Fiscalía General de Justicia en el estado de Sonora. Los hechos se registraron durante las primeras horas del jueves en la colonia del Greco, en el municipio de Imuris, detalló la Fiscalía. El agente se desempeñaba como jefe de grupo de la base operativa de la MIC, ahí en Imuris, y participó en diversas ocasiones relevantes para el combate a la delincuencia y la detención de objetivos prioritarios, detalló la autoridad. Personal de servicios periciales procesó el lugar de los hechos y se realizaron entrevistas, análisis y periciales y demás diligencias para establecer las circunstancias de esta emboscada. La Fiscalía aseguró que en coordinación con autoridades de las tres órdenes de gobierno actuará para identificar, ubicar y capturar a quienes resulten responsables de este crimen. Reportan las autoridades municipales, dieron a conocer que se implementó un operativo durante el día, ahí en Imuris, lugares cercanos, por parte de elementos de la agencia ministerial. En redes sociales, distintas instituciones lamentaron la muerte del mando policiaco y expresaron sus condolencias y solidaridad para su familia. Pues esta es la información de este comandante jefe de grupo que pierde la vida allá en Imuris.
3: Muy bien, gracias Oscar, gracias por la información. 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
3: Muy bien, pues hay que ir a cargar gasolina. Estamos a tiempo de participar todavía en esta super promoción de Grupo 5 de Mayo. Un mes gratis de gasolina. Es en la sucursal Nuevo Nogales, ¿verdad?
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3: Estaremos al pendiente entonces de conocer el nombre del afortunado ganador de esta super promoción que con motivo del Día del Padre lleva a cabo Grupo Gasolinero 5 de Mayo. Gracias, Gloria.
5: Gracias Alejandro, saludos y recuerden, haz la cuenta y date cuenta.
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3: Bueno, muchas gracias aquí a nuestra amiga, la enfermera, ya retirada, ¿verdad, Rita? Rita Sillas, que nos trae aquí al programa. ¿Qué es esto, Rita? Es una sonda. Para una persona que requiera recolectar orina, ¿no? Bueno, alguna persona que esté enferma, que ocupe de este aditamento que trae a donar aquí al programa nuestra amiga Rita Silla. Gracias, Rita, para si usted lo ocupa, que venga aquí a Radio Geni. Muchas gracias, qué generosa, siempre apoyando, siempre ayudándonos a traer equipo médico, medicamentos, en fin, aquí está pues este equipo para alguna persona que lo requiera. 9:48, ¿cuál es su comentario? Buenos días.
10: Buenos días, maestro.
3: Sí, dígame.
10: El grupo 5 de mayo es el que está promocionando la rifa esta, ¿no?
3: Sí, la promoción de un mes gratis de gasolina, sí.
10: Hay una de las cosas, yo he hecho gasolina ahí. De hecho, yo ni voy ni agarro ni boleto, como le digo. Porque muchas veces, en las otras ocasiones, sale el afortunado y le hablan por teléfono y no contesta. Deben de tomar en cuenta que en muchas partes que están trabajando no les permiten hacer llamar ni recibir, ¿no? Entonces, lo que habían de hacer, que el afortunado, en una semana después del premio, y no me reclama, porque yo fue el radio ahí con usted mismo, y se lo den porque él se lo ganó, fue su suerte. Ajá. No que saquen otro boleto inmediatamente, no. Hacen llamadas.
3: O sea, sacan el boleto, le marcan a la persona, si no contesta, sacan otro ticket.
10: Sí, y no se vale.
3: Y
10: no
3: y así vale hasta que la persona contesta, ¿no?
10: Sí, porque muchas veces, sabe que no contestan en los trabajos.
3: Sí, pues hay gente que está ocupada a lo mejor, ¿verdad?
10: Sí, que se respete el ganador. Y que le den una semana y que vuelvan a sacar, ahí sí que sacan otro boleto.
3: Pues yo creo que no hay que esperar ni siquiera una semana. En el transcurso del día, de la tarde, probablemente contesta el teléfono, ¿no?
10: Así debe de ser.
3: Bueno, pues ahí está su sugerencia, que la tomen en cuenta ahí la gente que hace estas promociones del Grupo 5 de Mayo, ¿eh?
10: Ojalá que estén escuchando, bueno, y quedan eso.
3: Ándele, pues. Gracias. Muy bien. Gracias, 9:50. Le pregunté aquí a Oscar Andrés del equipo de reporteros dónde iba a ser el festival, el evento del Día del Padre por parte del ayuntamiento. Y me comentan, Andrés, que no va a haber nada para nosotros.
11: Pues,
3: ¿Qué rollo, eh?
11: No ha llegado la invitación, profesor. Sabemos
3: pero dice que... Oscar que ya averiguó en todas las dependencias y no va a haber ningún evento alusivo al Día del Padre. ¿Será cierto eso,
11: Pues quizá no no esté de momento en la agenda, quizás sí vaya a ocurrir.
3: Pues debe de estar en la agenda, aunque sea, digo, el hombre, el papá también tiene su corazoncito, ¿no? No nos queremos comparar para nada con toda la algarabía que se genera el Día de las Madres, ¿no? Que hacen festivales, que hacen eventos, que hacen rifas. Entonces, ¿es en serio que no va a haber ni un evento para el Día del Padre, oye?
11: Pues de momento no lo han externado, profesor. Sin embargo, vamos a preguntarle, vamos
3: no somos tan exigentes como los papás allá de San Luis Potosí. ¿Ve usted el ocurrente del presidente municipal de este municipio llamado El Naranjo, San Luis Potosí? Ha generado tremenda controversia en todo el país porque invita a todos los papás del municipio a una fiesta donde dice, pues van a tener música en vivo, van a tener comida, van a tener bebidas, va a haber regalos, va a haber toro mecánico, hasta ahí bien. Pero luego dice, va a haber chicas buena onda. Así que no traigan a sus niños al evento, fíjate nomás.
11: Pues imagine, profesor, los papás que vayan, que llegue, que la señora deje de hablarles una semana.
3: No, ya las señoras al escuchar esta invitación del presidente municipal, pues ya le dijo, ni te alborotes a ir.
11: No vas.
12: Hola papás, ¿cómo están? A todos nuestros papás de todo nuestro municipio de Naranjo, de Cabecera y de comunidades. Esta invitación, este video es para decirles que se vengan este viernes 19 a las 6:30 de la tarde en el Salón Sindical de la Sección 97 para festejarles a lo grande como ustedes se merecen. Habrá un show de comedia, habrá comida, bebida, botana, regalos, muchas sorpresas para que se lo pasen a lo grande. Habrá también por ahí unas chicas buena onda para que pongan más ambiente en la noche. Y pues todo mecánico, muchas sorpresas, muchos regalos. Y por último, decirle tres cositas. Que no lleven niños, no lleven niños para que la pasen de lo mejor.
3: Ándele, ¿qué tal este presidente municipal de El Naranjo, San Luis Potosí?
11: Pues, qué adelantado salió, profesor. y digo, lejos de ayudar para que la armonía familiar impere, pues
3: chicas buena onda, va a haber chicas buena onda, ¿no? Chicas de la vida alegre, ¿no?
11: Sí.
3: Pues qué festival tan singular para festejar a los papás allá por aquel rumbo de San Luis Potosí.
11: Bueno, pues vámonos a información local. Jorge Medina, secretario de Obras Públicas y Ecología, indicó que ya está cerrada la calle Río Pánuco en la colonia Héroes ante las obras de pavimentación.
13: Muy buenos días. Sí, efectivamente, el día de hoy se cerró a circulación el tramo ese que comentó en días anteriores el ingeniero Juan Jim, tal y como se había comentado e informado por parte del gobierno de Nogales. El día de hoy a las 8 de la mañana quedó cerrado al tránsito vehicular, ya está la contratista trabajando y pues ahí va a haber solo acceso mientras se pueda para tránsito local, pero va a llegar un punto donde va a estar cerrado al 100% el tramo ese, que es el tramo ubicado entre la calle Coatzacoalcos y la prolongación Héroes, exactamente donde está la escuela Miguel Hidalgo.
14: Y esto pues implica también, ingeniero, que los vecinos o quienes transitan por ahí tengan paciencia.
13: Definitivamente que sí, ahí en esa parte vamos a utilizar una vía alterna que es la calle Río Lerma, que aprovecho para comentarles también que ya terminando la pavimentación de la calle Río Pánuco, también se va a realizar la pavimentación del primer tramo de la calle Río Lerma. Nosotros traíamos el calendario de obra para iniciar en 2-3 semanas esa Río Lerma, pero vamos a usarla ahorita como ruta alterna de circulación y en cuanto se pueda transitar por la calle Río Pánuco, vamos a iniciar con la pavimentación de ese tramo. Específicamente la Río Lerma es el tramo que está ahí en la Coatzacoalcos hasta donde está conecta ahí con la escuela Miguel Hidalgo.
14: Ingeniero, ¿algo que se agregar?
13: Pues nomás seguirle solicitando a la ciudadanía que cuando transite por áreas donde tenemos obras en proceso lo haga con bajas velocidades, con seguridad y que respete los señalamientos de tránsito, por favor.
3: Gracias. Bueno, está lo que comenta en entrevista para Geni el ingeniero Jorge Medina, secretario de Desarrollo Urbano y Ecología. ¿Cómo están pavimentando calles? Digo, nunca han bajado el ritmo, pero siguen pavimentando calles, construyendo escalinatas, haciendo obra pública. Bueno, me comenta el alcalde que está pendiente siempre del programa, el ingeniero Juan Jim, que él sí va a celebrar el Día del Padre el próximo domingo, va a acudir temprano a visitar, a convivir y a desayunar a lo mejor, ¿no? Con los viejitos ahí del asilo de ancianos. Buen detalle, ¿no?
11: Claro.
3: Darles esa atención, ese regalo a los viejecitos que se encuentran en el asilo de ancianos. Eso será temprano. Después va a ser entrega de premios de la promoción Papá prende el asador futbolero al pagar el predial. Es la promoción que nos comentaba el otro día la tesorera municipal Julia Patricia Huerta, ¿no?
11: Sí, pues es una promoción, profesor, que ha encantado, que ya pues ya lleva 12 periodos realizándose, uh-huh. Que pues los papás cumplidos en el pago del predial pues tienen esa oportunidad.
3: Bueno, entonces el alcalde me comenta que van a entregar los kits, porque no es únicamente el asador, ¿eh?
11: Ajá.
3: Tengo entendido que aparte lleva pues la bolsa de carne para asar, lleva la bolsa de carbón, lleva la bolsa de verdura para la salsita y las tortillas y toda la cosa, ¿verdad? Sí, que es una promoción que tiene actualmente en marcha la Tesorería Municipal. Y el domingo será personalmente el presidente municipal Juan Jim el que hará entrega de estos kits futboleros a los papás que resulten ganadores. Un minuto para las 10 de la mañana. Adelante, Andrés, con más información.
11: Bueno, y precisamente la tesorera del gobierno municipal, Julia Patricia Huerta, reveló que pues aún mantienen convenios para las personas que adeudan grandes cantidades de predial con motivo del Día del Padre.
15: Sí, todos los contribuyentes, los que pagaron en enero pueden participar, los contribuyentes que paguen esta semana, todos los contribuyentes que estén al corriente, indistintamente de qué momento hayan realizado su pago, pueden participar. Sí, tendrían que venir aquí al ayuntamiento porque, como les comento, se van a entregar estas tarjetitas Panini, y dentro de estas tarjetitas Panini va a venir el premio que se sacaron por estar al corriente en el pago de su predial.
16: Correcto. Pues también a veces hay ciudadanos que tienen pues alguna situación muy especial en cuanto a su predial, y pues sabemos que usted siempre ha mantenido puertas abiertas para todo. Sería conveniente también que se acercaran en alguna situación especial a platicar aquí con usted.
15: Sí, por supuesto que sí, se pueden acercar. Esta es una tesorería de puertas abiertas, entonces si tienen alguna duda con respecto al valor catastral, por ejemplo, que hayan visto que creció mucho de un año con respecto a otro, se pueden acercar, se puede realizar una revaloración catastral, ver por qué sufrió esta modificación, o incluso si requieren hacer algún convenio para poder realizar el pago de su predial, el convenio también es una opción que damos a los contribuyentes para que puedan pagarlo, puedan aprovecharlo. Incluso en esta campaña por el pago del Día del Padre, por el Día del Padre, se van a poder hacer convenios con los descuentos. Entonces los contribuyentes pueden acercarse, pueden aprovechar todas las facilidades que damos para que puedan ponerse al corriente. Sí, el módulo del ayuntamiento está abierto de 8 de la mañana a 6 de la tarde, de lunes a viernes, además los sábados de 9 a 1 de la tarde. Los módulos externos del municipio, salvo C4, están abiertos de 8 a 3 de la tarde, de lunes a viernes, y C4 es 24.
3: De lo que comenta la tesorera municipal acerca de las promociones que mantienen vigentes ahí en Tesorería Municipal. Pero de los muchos reportes que nos hace llegar el auditorio a través del WhatsApp de las noticias, dice este que hace unos días, bueno, hace meses, dice, vinieron de Omapas a reparar un desperfecto en la subida a la calle San Juan Norte, Colonia San Carlos, frente a una tortillería, pero resulta que dejaron una zanja como de 6 metros de largo por 2 de ancho. Esto es un peligro, sobre todo para las personas que vivimos en este sector. Es una zanja que quedó ahí pendiente de echarle el cemento, calle San Juan Norte, en la colonia San Carlos. Vamos contigo, Oscar Rodríguez. ¿Cómo está el cruce vial a Nogales, Arizona? Buenos días.
17: ¿Qué tal, maestro? Muy buenos días. El cruce por aquí, por la garita Denis de Concini, maestro, se encuentra unos metros adelante de lo que es el Museo de Nogales. Hay tres puertas abiertas ahorita a esta hora. El tiempo estimado de cruce es de 35 a 40 minutos. Por el lado de la peatonal, pues se encuentra totalmente libre. Como van llegando, pues van cruzando. Y por acá, por el lado también de la Sentry, pues sí está un poquito larga la fila, pero avanzan rápidamente. Aquí están hasta los edificios de la Guardia Nacional. El dólar por aquí, pues las casas de cambio se encuentra al igual que ayer, maestro, a 16,60. Con 65 a la compra y con 17,30 a la venta, maestro. Este es el reporte por aquí, por la garita Denis de Concini, maestro. Muy buenos días.
3: Gracias, Oscar. Gracias por tu reporte.
11: Bueno, en más información, el coordinador del IMIP en esta frontera, el arquitecto Jaime Wenceslao Parra, apuntó que de 11 estaciones meteorológicas, 4 ya se instalaron, lo que permitirá un mayor conocimiento de fenómenos climatológicos.
18: Mira, Andrés, tenemos un total de 11 estaciones meteorológicas nuevas que se donaron por parte de Estados Unidos. Al momento, a este día, tenemos 4 de ellas instaladas ya. Son de alta tecnología, de la tecnología de punta más moderna, de la marca High Sierra. Y muy pronto estaremos nosotros dando a conocer la página donde cualquier persona va a poder consultarlas y saber los datos climatológicos que ocurrieron durante un evento. Las próximas a instalar son las restantes 7 y estaremos informando a la población en dónde se están instalando para servicio de los nogaleses. La idea y la intención, Andrés, es en un momento dado poder automatizar estas estaciones para que se enlacen con los equipos de alertamiento temprano contra inundaciones y puedan las mismas estaciones poner en acción, poner en marcha los equipos de alertamiento de una manera automática, autónoma, y que puedan ser efectivamente, que puedan ser eficientes en ese sentido y que no tengamos nosotros que intervenir, sino que ya esté automatizado el sistema para que el sistema de alertamiento temprano contra inundaciones se encienda y dé las alarmas correspondientes dependiendo ya de la situación climatológica.
3: Lo que dice el arquitecto Jaime Parra del IMIP, que es el Instituto uh-huh. Municipal de Investigación y Planeación. Pues Nogales hace historia porque es el único municipio en todo México que cuenta, Andrés, con este sistema de alarma, de alerta contra inundaciones. Y vaya que son muchas ciudades, muchos uh-huh. pueblos en el país que sufren cada temporada de lluvias, de fuertes inundaciones, de crecidas de arroyo, ¿no?
11: Sí, así es, profesor. Atrás quedaron aquellos días de tanta incertidumbre cuando crecían los arroyos y que de pronto la gente sufría percances, uh-huh. profesor, algunos graves. Sin embargo, pues hay que anotarle como un acierto al gobierno del ingeniero Juan Francisco Jim, uh-huh. el haber gestionado este sistema de alerta temprana y también este sistema de estaciones meteorológicas.
3: Pues cuántas vidas ha cobrado a lo largo de los años, ¿no? A lo largo del tiempo, mucha gente que ha perdido la vida, por la mayoría de veces también por imprudencia, cómo arrastra los carros, arrastra a las personas, los arroyos. 10:05, otro reporte del auditorio, nos envían varias fotografías aquí a través del WhatsApp de las noticias, comentan que a un lado de la tienda Ley que se encuentra frente a Villa Sonora, pero ya para subir a Nuevo Nogales, ¿no? Hay una tienda Ley y resulta que hay un puesto de comida que está adueñado, ahora sí que de toda la banqueta, de toda la banqueta, aquí están las fotografías muy evidentes, y dejan el puesto instalado permanentemente, tienen incluso una carpa instalada, aquí se ve la carreta, el mobiliario, Entonces, permanentemente ahí lo tienen. Entonces, esto obliga a las personas a que nos bajemos a la carretera con el inminente peligro, ¿no? Entonces, están pidiendo ahí la intervención de la autoridad. Pues le corresponde a Inspección y Vigilancia, Andrés, ¿no?
11: Sí, vamos a buscar a Ramón Osorio, profesor jefe de los inspectores de Inspección y Vigilancia, para ver qué está sucediendo en esta situación.
3: 31 grados centígrados, la temperatura ambiental. Se espera un día, al igual que ayer, cálido. Así va a estar el fin de semana, ¿eh? 34 grados para hoy, 34 la máxima también para mañana. Hacia el domingo va a subir todavía más el calor, llegando a 35, 36. Se espera un fin de semana de mucho sol. No hay pronóstico de lluvia. Las temperaturas mínimas se mantendrán entre 18 y 19 grados. Ya en estos momentos, la temperatura ambiental 31 grados Celsius, equivalentes a 87 grados Fahrenheit. La máxima para hoy 93. Mañana sábado también soleado, máxima de 94. Domingo de mucho sol, máxima de 95. 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
11: Bueno, y en más información local, Mari Ojeda, titular de la oficina de trámite de la cartilla militar en el municipio, invitó a los jóvenes que desde el 2020 tramitaron dicho documento para que acudan por él.
19: Hay un llamado para los jóvenes que han tramitado su cartilla desde el 2020 al 2025. Tenemos rezago de jóvenes que no recogieron su cartilla. Es muy importante que ahora que se redujo la cantidad de sábados para prestar el servicio y tener liberada su precartilla, a lo mejor mucho joven le interesaría, ¿verdad? El segundo escalón para liberarla sería de agosto. Y me gustaría invitar a los jóvenes desde el 2020 al 2025 que hicieron su trámite y por una razón u otra no han venido a recoger su precartilla, lo hagan, porque tendrían la oportunidad de liberar su precartilla en 13 sábados nada más.
16: ¿Y son algunos jóvenes los que están?
19: Sí, son el 2020 tengo 14 jóvenes, el 2021 5, se va reduciendo más a menos personas. Y nos gustaría que nos llamaran, no hay necesidad que ahorita ya vengan, no se desesperen porque están trabajando, porque están ocupados. Que nos llamen a nuestra oficina de lunes a viernes, de 8 a 3 de la tarde y preguntar, oiga, la tramité tal año y quiero saber si todavía la tienen. ¿Por qué todavía la tienen? Porque cada 5 años se incineran, Andrés. Y es una lástima que el sacrificio que hicieron para venir a hacer ese trámite se tenga que incinerar. Entonces, los estoy invitando, por favor, háblenos al 631-31-243-80 para preguntar por su precartilla, todo aquel joven que la tramitó del 2020 al 2025.
3: Pues qué curioso, ¿no? Que los jóvenes acudieron a hacer el trámite para la cartilla militar, pero curiosamente pues ya no regresaron a recogerla, ¿no?
11: No, y lo que comenta María Ojeda, profesor, es que ahora son 13 sábados nada más, mientras que anteriormente era todo el año que tenían que asistir los muchachos.
3: Son las 10 de la mañana con 10 minutos. El día de ayer el gobernador Alfonso Durazo anunció la creación de un mecanismo de cero tolerancia al hostigamiento y acoso sexual laboral, con la finalidad de garantizar en todo entornos laborales seguros y libres de violencia, el gobernador Alfonso Durazo Montaño encabezó la ceremonia de compromiso de cero tolerancia al hostigamiento sexual y acoso sexual en el marco de la Comisión Permanente de Contralorías Estados-Municipio. El mandatario estatal destacó que este compromiso tiene como propósito fortalecer las capacidades institucionales de los 72 titulares de los órganos internos de control y contralorías municipales mediante acciones de sensibilización, prevención y difusión de buenas prácticas para atender y erradicar conductas de hostigamiento y acoso sexual. Quiero subrayar, dijo el gobernador, quiero subrayar con toda claridad que cero tolerancia significa cero excepciones, no importa el nivel jerárquico, el cargo o la responsabilidad que se ejerza. En mi gobierno, la dignidad humana y los derechos están por encima de cualquier puesto o de cualquier jerarquía. Este documento es una declaración de principios que busca contribuir con mecanismos institucionales claros a una cultura de servicio público que erradique la normalización de todas las formas de violencia, especialmente de violencia hacia las mujeres. 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
11: Bueno, tenemos reportes por la calle privada Felipe Muñoz de la colonia Colosio. Reportan que no ha pasado el camión recolector de la basura. También por la calle San Juan Norte de la colonia San Carlos, reportan una alcantarilla cuadrada que está abierta y representa un riesgo para los vehículos.
3: Amigos, gracias por habernos acompañado. Estaremos regresando 6 de la tarde, como todos los días, con más noticias, más información de primera plana. Se van a quedar a continuación en la grata compañía de Carolina Laborín y la programación musical de Radio Geni.
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7: El Sindicato de Radio y Televisión, STIRT, participa con profundo pesar el sensible fallecimiento de nuestro colega y querido amigo, Pablo Lechuga Bórquez. Compañeros, directivos y colaboradores, expresamos nuestras más sinceras condolencias a sus familiares y amistades, deseándoles fortaleza y resignación ante esta irreparable pérdida. La radio nogalense pierde a un gran pilar del periodismo, a un apasionado historiador y a un dedicado maestro. Su voz se apaga, pero su legado quedará grabado en la historia nogalense. Descanse en paz, Pablo Lechuga Bórquez.
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2: 10 de la mañana con 27 minutos. Buenos, bonitos y bendecidos días tengan todos ustedes. El día de hoy, viernesito 19 de junio. Qué rápido, oiga, qué rápido la semana, qué rápido el mes, qué rápida la vida. Pero espero que todo le haya salido bien, ya lo sabe perfectamente bien. Ya sabe también que mi nombre es Carolina Laborín. Ya nos presentaba ahorita el compañero Alejandro Encinas. El día de hoy, Octavio Garavito pues no va a poder presentarse a sus labores, pero ya saben que aquí le cuidamos su silla con muchísimo gusto.

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13: Igualito me salió. 10:42 a.m. Usted no está para saberlo ni yo para contarlo, pero mi mamá está enamoradísima de Julio Iglesias. Y mi papá tiene odiadísimo a Julio Iglesias por motivos bastante claros. Y ahorita que estaba cantando me acordé que mi papá, pues celoso, viejo sencillo, celoso, que dice, ay no, qué feo canta Julio Iglesias, qué feo, parece que está un chivo abajo de la tierra. Y ahorita que yo estaba cantando precisamente, dije, yo sí sueno como un chivo abajo de la tierra. Pero bueno, no es momento de barbacoa, es momento, en esta precisa mañana, es momento de la oración del día. Oiga, claro, muy importante, muy importantísimo. Viernesito, vamos a cerrar la semana, pero ¿cómo le podemos decir? Es la semana laboral, entonces. La vamos a cerrar, por supuesto, de la mejor manera, ¿verdad? Y dice y vuelve a decir, viernes 19 de junio. Amado Dios, por favor, cuídame. Líbrame de todo mal y dame fuerza, valor y sabiduría para tener un viernes de paz y bendición. Señor, yo sé que de tu mano y en tu compañía hoy será un gran día. Escuche, dame fuerza, valor y sabiduría. Tres cosas maravillosas, un combo que nos puede alejar de cosas malas, que nos puede acercar a cosas buenas y sobre todo a las promesas del poder superior.

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5: 11 de la mañana con 3 minutos. Oiga, pues para facilitarle la información sobre la misa de cuerpo presente de el querido Pablo Lechuga, que será justamente el día de hoy a las 12 de mediodía, o sea, en una hora más. Es en la Catedral de Nogales, el Santuario de Nuestra Señora de Guadalupe, ya sabe, ahí en la calle Latinos, en la colonia Centro. Pues ese será un recordatorio más, un homenaje más para la vida del compañero Pablo Lechuga, hoy a las 12 de mediodía, la misa de cuerpo presente en el Santuario de Nuestra Señora de Guadalupe. O sea, hace una hora más, oiga. Si usted desea acudir, pues bueno, es el momento exacto.

Y ahora los dejamos con Río Roma y les recuerdo que están abiertas las audiciones para salir en su nuevo video, así que mucha suerte y no olviden llevar a su persona favorita.

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3: 11 de la mañana con 23 minutos. Son ya las 11 de la mañana con 23 minutos y le traigo yo una receta. Le traigo una receta de otra parte del mundo. No nos vamos a ir tan lejos. Ahorita que andamos en el mundial, que yendo y viniendo, que la gente para acá, que la gente para allá, pues oiga, hay que hacer un especial de comida, de recetas de algunos de los países del mundo, ¿no? Que están ahí. Vamos a arrancar con Argentina, que yo creo que ha de ser uno de los mejores posicionados. Primero que nada, pues fueron los últimos ganadores. Entonces ya desde ahí yo creo que no tengo que justificar más nada, ¿no? Pero vamos a aprender el día de hoy a hacer un platillo muy popular, muy querido. Nada más y nada menos que las empanadas argentinas. Especialmente las de carne, oiga. Nada de piloncillo, nada de calabaza por allá. Allá son de carne. Para el relleno vamos a necesitar 500 gramos de carne de res bien molidita, picadita, no sé, como usted le guste, como usted diga. 2 cebollas medianas picadas, un pimiento rojo chiquitón picadito, 2 huevos cocidos y picados, 12 aceitunas verdes, 2 cucharadas, o si le quiere poner más, o si le quiere poner menos, o si no le quiere poner... 2 cucharadas de aceite, 1 cucharadita de pimentón dulce, media cucharadita de comino, sal y pimienta al gusto. Ese es el relleno. Y para la masa necesitamos, pues, masa para empanadas, oigan. Si la puede encontrar lista, no pasa absolutamente nada. Total que es un sabor neutro, pues, y como lo vamos a rellenar de salado, no pasa nada. Vamos a calentar el aceite, vamos a sofreír cebolla y el pimiento hasta que estén tiernitos. Luego se va la carne y cocinamos hasta que esté doradito. Agregamos pimentón, comino, sal, pimienta. Cocinamos unos minutitos más para que agarren sabor, para que se conozcan. Vamos a retirar del fuego, vamos a dejar enfriar un poco. Vamos a añadir el huevito picado y las aceitunas. Las aceitunas las puede poner así completas, enteras, si no tienen huesito. Las puede poner picaditas, las puede, como usted guste, como usted gusta. Y vamos a poner una cucharada de relleno en el centro de cada disquito de masa, ¿no? O sea, hacer empanadas, pues sí saben, ¿no? Yo no, pero a lo mejor ustedes sí. Oiga, los bordecitos, no, o sea, sí ha ayudado en mi casa cuando las hace. Cuando mi nana las hacía. Y una barnizadita con huevito batido. Se hornean 200 grados centígrados. Unos 20-25 minutitos. Y en Argentina también es muy famoso las de pollo, las de jamón, las de queso, de carne cortada con cuchillo, no sé. Pero está muy interesante, oiga, porque al menos acá, en Sonora, no somos mucho de andar comiéndonos una empanada que no sea dulce, ¿no? Entonces, por eso me llamó la atención. Allá son súper, súper conocidas y son, pues, prácticamente de las favoritas de los argentinos.

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11 de la mañana con 36 minutos. Adiós, amor, adiós. Pero usted no se me vaya a ir porque vamos a hablar y vamos a hablar en diferentes idiomas, oiga. ¡Ay! Lingüísticos amanecimos el día de hoy. No, fíjese que aprender algún idioma nuevo puede ser alguna de las metas más comunes, más satisfactorias y más pospuestas de las personas, oiga. A mí me encantaría decirle, toma, este es el idioma más fácil. Este es el más difícil, a ese sáquele la vuelta. No, no es que haya un idioma objetivamente más fácil o más difícil para todo el mundo, va a depender muchísimo de la lengua materna, pero nosotros que somos hablantes nativos del español, puede ser más fácil para nosotros aprender algún idioma que pertenezca a la misma familia lingüística, que compartan vocabulario, que tengan a lo mejor alguna gramática similar. Por ejemplo, el portugués, que es muy parecido al español, no nada más en vocabulario, sino también en gramática. La pronunciación de pronto requiere un poquito de práctica, especialmente la variante europea. Sin embargo, sí es como que un poquito más si usted está escuchando algo en portugués, es bastante probable que tenga la idea al menos de lo que está sucediendo, aunque no lo hable. Luego está el italiano, que aquí muchas palabras.

0: palabras son casi idénticas al español. Este es gramáticamente familiar, pues por supuesto. El catalán, oiga, el catalán que comparte características con el español y otras lenguas romances que se le conoce. Y fíjese que el francés también tiene un vocabulario bastante, como un parecido, digamos, nada más que aquí la pronunciación sí es un poquito más compleja. Esos fueron los sencillos, los difíciles, los idiomas más difíciles de aprender para los hispanohablantes. Ajá. Aquí, oigan, los que tienen sistemas de escritura de gramática o de sonidos muy diferentes, por ejemplo, el mandarín, pues imagínense, ¿no? Que ese yo creo que en cualquiera. Miles de caracteres, una lengua tonal, o sea, hace que usted puede estar diciendo lo mismo, pero si le subió o le bajó el volumen, ya valió coche y todo. No es como aquí en Sonora, que sabemos que aunque lleguemos gritando con la garganta deshecha, que pareciera que estamos enojados, pero que si dijimos buenos días, siguen siendo buenos días. Ajá, ahí no, ahí ya cambia todo el asunto. El árabe, oiga, también se nos haría muy difícil porque es una escritura completamente distinta y porque tiene varias formas dialectales muy diferentes entre sí. Luego está el japonés, que tiene tres sistemas de escritura y, por supuesto, pues es un nivel de complejidad pues bastante alto. Y, por último, el coreano, que su alfabeto, si bien es relativamente fácil, su gramática es completamente diferente a la del español. Entonces, ahí sí pudiéramos tener un poquito más de problemas, ¿no? ¡Órale! Muy interesante, muy, muy interesante. Pero no importa, ¿eh? Lo que usted quiera aprender, yo le prometo, le juro que le voy a apoyar.
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0: Son las 12. Es el momento para que con toda la sabiduría de tu corazón y la fuerza de tu pensamiento, en los próximos 30 segundos, deseemos juntos la paz y el amor a nuestro hogar, México.
1: Oh Señor Dios nuestro, estamos convencidos de que el instrumento más poderoso para lograr la paz es la oración. Y confiados en eso, te rogamos llenes de tu amor misericordioso los corazones de todos los mexicanos, para que unidos trabajemos por lograr la paz que solo tú nos puedes dar y que tanto necesitamos en esta vida. Señor, te pedimos un mundo mejor para nuestros hijos y traigas la paz a nuestros hogares, a nuestra ciudad, a nuestro país.
0: El corazón de México eres tú.
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1: 12 de mediodía con 10 minutos. Agárrese muy bien de su asiento porque ni sabe de qué vamos a platicar. Ay, hasta me dio un escalofrío de la emoción. Oiga, uno de nuestros principales pilares sonorenses. El chiltepín, oiga, este chile silvestre que pues es tan característico del norte de México, especialmente de Sonora. ¡Ay! Arriba Sonora, y el que diga que no, que mire el mapa. Oiga, además de lo que nos enchila, a mí me parece espectacular el saborcito que tiene el chiltepín. O sea, no hay nada que se le parezca, pero, ¿qué más tiene, oiga? Me siento yo ofendida porque nunca nos habíamos preguntado cuáles son, pues ahora sí que los beneficios, las propiedades del chiltepín. Primero que nada, tiene usted que saber que es rico en vitamina C y que contribuye al funcionamiento del sistema inmunitario. Además, actúa como antioxidante. Tiene vitamina A, que es importante para la visión y la salud de la piel. ¡Órale! Aporta pequeñas cantidades de algunos minerales como potasio y magnesio. Y pues es bajo en calorías. ¿Qué más le puedo decir, no? Fíjese que pues ya sabemos justamente que lo que nos enchila a nosotros es la capsaicina, ¿verdad? La capsaicina, que es lo que nos enchila. Obviamente el picorcito del chiltepín, la cantidad de capsaicina comparada con otros chiles, pues es un poquito más subidita porque sí, el chiltepín es considerado pues de los chilitos así más. Digo, hay más y lo que sea, pero sí se le tiene su respeto. Claro que por supuesto que sí. Como siempre, pues mucho cuidado, ¿no? Ahí los que tengan gastritis o algo por el estilo, pues mejor no le meneen. Pero sí me sorprendió bastante porque nos regala entonces vitamina C, vitamina A y minerales. Además de un sabor espectacular y la identidad de ser un buen sonorense. Sonorense que se respeta le pone chiltepín a la comida. Por ejemplo, mi mamá. Puras anécdotas de mi mamá traigo el día de hoy. ¿Cómo le han de estar chillando los oídos? Que por cierto nos debe estar escuchando. Pero no, ella no come para absolutamente nada de picante. Nada, nada de picante. Pero cuando se sirve su plato de menudo, le echa su chiltepincito. Así sin molerlo. Así enterito nada más para que no se vaya a enchilar. Para que se lo pueda retirar en algún momento. Pero se lo agrega para darle color. Claro. Y si estamos hablando de chiltepines, oiga, ¿qué tenemos que escuchar? Claro, aquí me encontré algo que se titula El Chiltepín a cargo de la banda Yurirense. Y es que me salía uno tipo corrido, el corrido del chiltepín, pero dije yo, Dios guarde, y están contando hazañas que nosotros no deberíamos estar compartiendo. Entonces vámonos con la banda Yurirense, que en el mejor de los casos, pues puro viento.

Tan, tan. Ah, pues estuvo padre, ¿no? Estuvo padre, estuvo bonito. Me gusta, ¿no? No quedamos mal. No dijimos nada que no debiera. Una buena tonada para un buen tema. Todo maravilloso, Vega. Todo maravilloso. Tan maravilloso así que ya podemos continuar con nuestro bonito programa. Oiga, tenemos aquí una Selena Quintanilla que me encargaron. Ok. Como la flor. Claro, yo siento que Selena Quintanilla es de esas artistas, de esos intérpretes, quien siempre cae, o sea, en el momento, en el día, la hora, la pieza incluso, si me echaste una romanticona, si me echaste una cumbia, si me echaste una, ajá, siempre cae bien.

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12 de mediodía con 37 minutos. Antes de que te vayas, nos dice Marco Antonio Solís. Y yo le vengo a decir que... Bueno, nos vamos a aventar una platicadita, oiga. Nos vamos a aventar una platicadita. Ya sabe que nosotros leemos mucho sobre las conexiones interpersonales y todo ese tipo de rollo. Entonces, me apareció una, pues ahí como que una columna, no sé cómo llamarle, sobre la compatibilidad, oiga, la compatibilidad. A veces sucede que después de años de matrimonio, uno se despierta y dice, es que no soporto a esta persona que está sentada acostada al lado de mí. Nos casamos por X o por Y, por los apellidos, por el dinero, por las familias, por las apariencias, porque se nos chispoteó, porque vaya usted a saber. Pero desafortunadamente hay muchos casos en los que no se disfruta. Entonces, la compatibilidad amorosa y la compatibilidad en la convivencia son cosas, y bueno, es prácticamente la misma cosa, ¿no? Pero súper importante, fundamental incluso, para que todo trabaje de manera correcta. Ahora, no existe una fórmula exacta.

0: está, hay muchos factores que pueden predecir mejor el éxito de una relación que de otros, ajá, pero la investigación en psicología de las relaciones ya ha encontrado que muchas cosas importan más de lo que uno creería. Entonces vamos a checar estos puntos, oiga, para saber qué tanta compatibilidad tenemos a lo mejor con nuestra pareja. No, me mortifica tanto que un día lleguen y me digan, es que me divorcié porque estabas diciendo que no, la idea es trabajar y mejorar. O bien, si usted es una persona que se encuentra soltera, pues escuche esto y ya va a saber cómo escoger. Ándele, no sabré yo escoger aguacate, no sabré yo escoger sandías. Tampoco pareja, pero sí darles consejos a ustedes. Bueno, número uno, oiga, valores fundamentales similares, oiga, y hemos hablado mucho de los valores, ¿eh? Esto es un factor bien importante. O sea, dos personas pueden tener personalidades muy distintas y aún así funcionar bien si sus valores centrales son compatibles. ¿Qué importancia le dan a la familia? ¿Cómo ven las cosas? Por ejemplo, el dinero a lo mejor. ¿Qué papel tiene la religión o la espiritualidad en su vida? ¿Qué tan honesto es? ¿De qué manera resuelve las cosas cuando es responsabilidad suya? Todo ese tipo de detalles, oiga. Luego viene la compatibilidad emocional. Ojo, no se trata para nada de que se sienta, de que sientan lo mismo las, claro que no, claro que no. Se trata de cómo manejar las emociones, oiga, tengan mucho cuidado con esto. Si cuando tienen que hablar de cómo se siente uno, de que me hiciste sentir así, empiezan a gritar, a pelear, ah, es que no me estés diciendo nada y no me estés buscando y no me. Nada que hacer ahí, oiga. O sea, se puede hablar en esa relación, se puede hablar de temas difíciles sin salir de pleito. Se puede escuchar antes de defenderse. Hay gente que todavía ni terminas de decirle nada, ya tiene la quijada trabada y está esperando con qué te contesta, haciendo que ni siquiera está escuchando lo que le estás diciendo. A lo mejor ni siquiera se trata de defenderse porque ni lo están atacando, pero ya tiene la quijada trabada. El perdón, oiga. El perdón, una persona que no sepa cuándo acomodar un perdón, eso es algo muy difícil, ¿no? Hay que sentirnos emocionalmente seguros el uno con el otro. Una pareja compatible puede resolver conflictos mejor de lo que los evita, oiga. Los estilos de comunicación siempre van a ser importantes. Muchas relaciones fracasan no por los problemas que tengan, sino por cómo hablan de ellos. Las buenas señales son que se entiendan con, pues, vamos a decir con facilidad relativa, ¿verdad? Que se puedan expresar desacuerdos sin caer en insultos, que ambas personas se sientan escuchadas. Las malas señales son el sarcasmo, el desprecio, la manipulación, la ley del hielo, oiga. Y por último, oiga, tienen que tener una compatibilidad en necesidades afectivas, porque hay diferentes expresiones de amor y cada persona necesita diferentes cantidades de cariño físico o de tiempo juntos, o a lo mejor de independencia, o a lo mejor de palabras bonitas. Entonces, si son personas que a una le gusta más el tiempo, el contacto y al otro le gusta el espacio personal, o que uno su manera de amar sea decir muchas cosas bonitas y para la otra persona sea dar regalos, por ejemplo, y que uno dice es que ya no hay qué hacer con tantas cosas en la casa y que el otro diga nunca ha gastado un peso en mí, pues oiga, todas esas cosas, todas esas cosas. Entonces, vamos a hacerlo algo rápido, algo práctico. Va a decir usted, a ver, ¿qué valores tiene? ¿Qué tanta comunicación tenemos? ¿Qué manejo de conflicto tenemos? ¿Qué objetivos tenemos en la vida? ¿Cuáles son las necesidades de esta persona y cuáles son las mías? ¿Cuánta atracción mutua? ¿Cuánta confianza? Y por supuesto el respeto, ¿no? Entonces, yo creo que aquí es cuando podemos darnos cuenta de si escogimos o si todavía podemos escoger a la pareja perfecta.
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1: 3 de la tarde con 11, 3 de la tarde, ojalá, oiga, ojalá, 1 de la tarde con 11 minutos. Es que este formato de 24 horas es demasiado para mis habilidades, que es más, ya me voy aquí, desconecten el 1 de la tarde con 11 minutos, ya, detrás del THC, no, ese tampoco era. Oiga, quiero aprovechar para mandar un saludito. Y yo el Parkinson, Dios guarde. Quiero aprovechar para mandar un saludito al César Nopales. ¿Cómo se apellida el César? ¿Quién sabe? Ya sé que Nopales no tiene, entonces Nopales a veces era el apellido. El César Espinacas, dijiste que tenía César. Bueno, el César que estoy esperando desde las 6 de la mañana. Así como usted me escucha, desde las 6 de la mañana ando yo hablando mentiras. Bendito Dios, con que no se nos acabe la saliva. Y aprovechando que anda por aquí el César, vamos a escuchar una canción bonita, bonita, bonita. Chula, chula, chula, preciosa, preciosa, preciosa. Oye, no, de verdad, un mensaje muy bonito que podemos tomar incluso como una alabanza. En cuanto

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6: 1:35 PM. ¿Cómo anda usted de la mariposa, eh? Fíjese que le vengo a compartir buenas noticias, buenas, bonitas, ecológicas y balanceadas, aerodinámicas noticias. Vámonos a Ciudad Obregón, donde el mariposario Baisebolim Tusa ha roto récord. Mariposario. Tan tan tan tan tararán, tan tan tan tan tan tararán, tan tan tan tan tararán, tan tan tan tan tan tararán, tan tan tan tan. ¡Viva! Puras borboletas. Así aquí le hacemos a todo, oiga. Si usted se encuentra entre la vida y la muerte, yo no le puedo ayudar. Pero si usted necesita saber cómo se dice mariposa en portugués, es borboleta. Eu falo portugués. Abecachiña. Oiga, no, pues resulta que por allá en el Centro Cultural Cocorit se registró durante el primer trimestre de este año la mayor reproducción de polilla cuatro espejos desde que empezó este proyecto, oiga, que fue ahí más o menos en el 2018. Entonces yo le debí de haber preguntado, ¿cómo anda de la polilla? Eso está más suave. Oigan, Yael Estrella Ríos, quien es promotor cultural del espacio, pues se puso ahí a sacar cuentas y dijo que durante febrero y marzo se alcanzaron cifras, pero sin precedente alguno en la historia de este proyecto, que justamente pues está dedicado a la conservación y a la investigación de esta especie que, si usted no sabía, es nativa del sur de Sonora, o sea que es navajoense. Oiga, registros reportaron, escúchenme muy bien, cerca de 800 emergimientos, más de 7000 huevecillos y alrededor de 4000 larvas. Ahí nomás para que vaya sacando cuentas. Ahí nomás para que vea de qué lado roza la cadena. Y tenemos algo relacionado a la mariposa de barrio, la que vive. La verdad no me lo sé. No me lo sé, que Dios bendiga a Jenny Rivera donde esté, pero no me la sé. La que sí me sé es Mariposa Tecnicolor con Fito Páez, ¿qué le parece? Para festejar justamente que por allá en Ciudad Obregón hay un récord mariposario.

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8: Jenny. Una de la tarde con 50 minutos. Oiga, le voy a platicar sobre algo que de todo corazón espero que no conozca, que no tenga en casa, que nunca haya, ahora sí que, encontrado sus caminos. Las pulgas locas, pequeños insectos parásitos que se alimentan de la sangre. O sea, hace como, vamos a decir que son como si fuesen vampiriños, por si son de Brasil. Oiga, pues bueno, sabemos que son famosas porque están en perros, están en gatos, pero también pueden estar en seres humanos, así que mucho cuidado. Si nos ponemos científicos, si nos vamos a la biología como tal, pertenecen al orden científico Siphonaptera. ¡Ay, qué elegante! Pulgas, para que me entienda. Son más de 2000 especies, Cristo bendito. Sin embargo, una de las más comunes, que yo creo será la que nosotros estamos acostumbrados a escuchar, es la pulga del gato, que sí se encuentra en los gatos, pero también en los perros. Oiga, tampoco es mucha la diferencia. Estamos hablando de 1 o 4 milímetros de largo. A estos animalitos no tienen alas, oiga. Es un cuerpecito plano lateralmente. Entonces, estas desvergonzadas, se pueden mover entre el pelaje de manera, pues, bastante fácil. Tienen unas patitas traseras que están muy desarrolladas para que pueda brincar, para que pueda saltar, para que pueda llegar a, pues, distancias bastante largas. Imagínense, las pulgas pueden brincar unas 150 veces su propia longitud, oiga, que para nosotros era nada, ¿no? Pero para ellas, pues, todo un mundo. Entonces, la pulga tiene que pasar por cuatro etapas. Tiene que ser primero huevo, luego tiene que ser larva, luego tiene que ser una pupa y después un adulto. ¡Órale! De hecho, la mayor parte de una infestación no está sobre la mascota. O sea, está alrededor en forma de huevos, de larvas, de pupas, en alfombras, en muebles, en grietas del suelo, en las camas. Dios guarde. Porque pican los mosquitos. Pican cuando... Fíjese que, pues, porque así comen, oiga, fácil y sencillo. Tienen la maldita costumbre igual de comer igual que nosotros. Necesitan sangre para sobrevivir, pero también para reproducirse. Porque cuando pican, inyectan saliva que evita la coagulación, cosa que a nosotros nos regala picazón intensa, ronchas. De hecho, hay personas y animales también que desarrollan una reacción alérgica que se llama dermatitis por pulgas. ¿Pueden transmitir enfermedades? Oiga, sí. Digo, ya es menos común que en el pasado, ¿verdad? De hecho, pregúntenle a la peste bubónica si las pulgas pueden transferir enfermedades o no, ¿verdad? Pero también pueden transmitir algunos parásitos intestinales a perros o a gatos. Entonces, oiga, muchísimo cuidado. ¿Cómo podemos prevenir? Pues, oiga, si tiene usted mascotas en casa, utilizar tratamientos antipulgas recomendados, aspirar frecuentemente si hay alfombras, incluso los mismos muebles, lavar camas, lavar cobijas, lavar todas las cositas de las mascotas con agua caliente, mantener patios y jardines limpios. Mucho cuidado. De verdad, Dios guarde la hora. Imagínese qué vergüenza. ¿Y qué le pasó? Le picó una pulga. ¡Ay, cómo crees!

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3: 2:12 p.m. Oiga, ya hizo pipí, porque le vengo a platicar que no es precisamente lo adecuado el andarnos aguantando las ganas de hacer pipí, oiga. Uh-huh. Cuando nos aguantamos, bueno, si nos aguantamos ocasionalmente y estamos sanos, no pasa nada. Pero si lo hacemos con frecuencia, si lo hacemos con periodos prolongados, o si tenemos algún tipo de cuestión específica por allá por abajo, puede que no nos convenga, oiga. Por ejemplo, lo primero que empezamos a sentir, pues dolor, molestia en la parte baja del abdomen, porque se nos está estirando la vejiga, porque está haciendo un esfuerzo que va más allá de lo que debería estar haciendo, porque no le pagan para que haga esa chamba prácticamente, oiga. Pasa algo muy chistoso, y es completamente cierto, que no nos podemos concentrar. Cuando nos estamos haciendo pipí, no nos podemos concentrar. O sea, es parte de los síntomas, ¿eh? Oiga, y pues obviamente que ya vienen los accidentes, los escapes involuntarios. El chisguetito, vaya, ¿no? Entonces, eso es lo que pasa en el momento que lo estamos experimentando. Sin embargo, ¿Qué acarrea todo esto? Oiga, pues fíjese que viene un mayor riesgo de infecciones urinarias, porque como la pipí está durando más tiempo en la vejiga, las bacterias tienen más oportunidad de multiplicarse, de cultivarse, de cosecharse, de todo eso. Luego vienen alteraciones en los hábitos del vaciado de la vejiga. O sea, a lo mejor ya no se descompone ahí que diga, bueno, pues una cantidad congruente que uno diría, bueno, ya tengo que ir a hacer pipí, a lo mejor la vejiga eso ya no lo marca y se espera que te estés reventando otra vez, y qué necesidad, ¿verdad? De hecho, ocurre algo que se llama retención urinaria, donde la vejiga no logra vaciarse adecuadamente y se puede reventar. ¿Qué es eso de que se reviente la vejiga? ¿Sucede? Sí, es extremadamente raro, pero pasa, porque tiene una gran capacidad de distensión. Entonces, una ruptura, se llaman, ruptura vesical es como se llama. Y de pronto sucede, pero con algún tipo de accidente, ¿no? Algún golpe, algo por el estilo, o condiciones médicas en específicas. Sin embargo, si nos estamos aguantando las ganas de hacer pipí y tenemos circunstancias anormales, algo que esté sucediendo dentro de su cuerpo que no se ha dado cuenta, puede suceder, ¿eh? Puede suceder. Y hablando del tema, oiga, yo le quiero pasar mi remedio contra el mal de orino, oiga. Que probablemente ya se lo sepa. Pero tan fácil y tan sencillo como agarrar uno y sentarse en agua helada. Punto. Ahí cuando dicen los locos, agua helada. Yo creo que a eso se referían.

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1: 2:30 PM. Nos toca la actualización del clima. Antes de cerrar todos los paquetes, oiga, antes de que se haga, ¿cómo se van a revenir? En este momento la temperatura es de 34 grados centígrados, ya es lo máximo. Supuestamente ya no vamos a experimentar más calor que el que tenemos ahorita. ¿Sol? No sé por qué sentí como que una alteración, deje usted, en la fuerza, en la iluminación. Exactamente en el lugar donde yo me encuentro en esta posición, no es que tenga yo una ventana, pero alcanzo a ver tantito iluminación, el reflejo de la iluminación de afuera, y sentí como que bajó tantito. Estaba a punto de decirle completamente soleado hasta que sentí que bajó tantito. Bueno, 34 grados centígrados, eso sí consta, eso sí. Probabilidades de lluvia 0%, ya nos despedimos de la lluvia por estos días. Humedad 18%, súper bajito, nombre, ya nos olvidamos. Viento 18 kilómetros por hora. En la mañana había mucha humedad y muy poco viento, y ahorita pues ya la humedad bajó tantito, el vientecito se puso a chambear, entonces no va a estar tan malo. Lo que sí se pronostica, oiga, es mucha gente en la calle. Los viernes es una locura. Si usted tiene cosas súper urgentes que hacer, pues Dios le bendiga, le deseo mucha paciencia. Si las cosas que tiene que hacer usted el día de hoy en la calle las puede hacer otro día, esa sería mi recomendación. Si a usted de plano le gusta mucho andar estorbando y batallando, escuchando, oliendo y viendo cosas que no le interesan, hoy es su día, suéltese, oiga, suéltese. Ahí nos vemos en la banqueta a ver a quién le podemos retrasar el día. No, no es cierto. Entonces, conclusión, oiga, 34 grados centígrados. Ya no vamos a subir más. Condiciones soleadas.

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0: 11 de la noche en La Habana, Cuba.
1: 11 de la noche en San Salvador, El Salvador.

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10: Dos de la tarde con 51 minutos. Ha llegado el momento, ya sabe, de decir que ya se vendió todo. Oiga, ¿qué es ahora? ¿Viernes? Ah, pues mañana vuelvo. No, sí, ni nos ponemos románticos ni nada. Mañana vuelvo. Ya, normalito sábado, domingo, que nos toca convivir. Hoy no salimos tantito del huacal, pero no pasa nada. Literalmente, para eso estamos. Mi nombre es Carolina Laborín. Que pase una tarde muy bonita, calurosa. Pórtese bien, cuídese mucho. Hoy más que nada, lávese las manos, oiga. Sí, y traerlas ahí todas sudadas, enterregadas, apetosas. No, eso no está padre. Pórtese bien, cuídese mucho, ande con cuidado, voltee a los dos lados antes de cruzar la calle. Ya sabe que en unos minutos más se queda con el tremendísimo Güerito Rivas. Y que el Dios de su preferencia le bendiga.

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7: Muy bien, pues aquí estamos listos para iniciar nuestro programa, este super programa norteño, aquí en el 760.

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6: El Sindicato de Radio y Televisión, STIRT, participa con profundo pesar el sensible fallecimiento de nuestro colega y querido amigo, Pablo Lechuga Borges. Compañeros, directivos y colaboradores, expresamos nuestras más sinceras condolencias a sus familiares y amistades, deseándoles fortaleza y resignación ante esta irreparable pérdida. La radio nogalense pierde a un gran pilar del periodismo, a un apasionado historiador y a un dedicado maestro. Su voz se apaga, pero su legado quedará grabado en la historia nogalense. Descanse en paz, Pablo Lechuga Borges.

0: Perfecto, continuamos con más de nuestra super programación norteña, pero antes.
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0: Perfecto, nosotros tenemos más de nuestra superprogramación.

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1: Efectivamente, que viva nuestra música super norteña.

Perfecto, más de nuestra programación norteña aquí en el 760. Aquí usted disfruta, usted aquí escucha la verdadera música norteña de esta su estación amiga Radio Geni desde Nogales, Sonora, México.

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1: Muy bien, tenemos más de nuestra super programación norteña. Aquí está Tucanes de Tijuana y Matices.

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Perfecto, pues ahí quedó el tema de cabellos largos aquí en nuestra programación, la super variedad musical de tu genio.

0: Perfecto, en la super variedad musical siempre tenemos la mejor música de actualidad. Continuamos con más.
1: De México

Perfecto, pues ahí quedó de lo más nuevo, de lo más reciente de Los Ángeles Azules y Belinda, y la canción Por Ella. Nosotros tenemos más de nuestra programación esta tarde, y aquí está lo más nuevo, lo más reciente también de Gloria Trevi, y este super cañonazo, no estás sola. Saludos al tremendo José Alfredo, que siempre nos acompañan allá, la gente de Farmacia Cucas también. Vaya nuestro saludo.

Perfecto, pues de lo más nuevo, de lo más reciente de Gloria Trevi, la canción No Estás Sola, aquí en el programa de esta tarde, más éxitos.

Hemos escuchado la participación de Maluma y Nati Natacha y el tema Tú y Yo. Aquí en nuestra programación, lo más nuevo, lo más reciente, aquí en tu frecuencia desde Nogales.

0: Perfecto, pues ahí quedó la participación de Socios del Ritmo aquí en nuestro programa. Nosotros tenemos más de nuestra programación, pero antes permítame, voy a ir a la breve pausa comercial y continuamos con lo más nuevo, lo más reciente de Los Ángeles Azules y el tema que nos viene a interpretar este tema que lo hizo todo un gran éxito Juan Gabriel, su compositor, la canción Querida, es una buena versión que vamos a escuchar.
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0: Perfecto, pues aquí está de lo más nuevo, de lo más reciente de Los Ángeles Azules aquí en el programa de esta tarde. Vamos a enviar un saludo muy especial a un gran amigo, ex compañero, Alfredito López. Le enviamos nuestro saludo, nuestra felicitación aquí en el 760 Radio Geni y su programa, su variedad musical.